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6 de la mañana, 5 minutos, son las 6 de la mañana ya con 05 minutos. ¿Qué tal amigos? ¿Cómo estamos? Muy buenos días. Bienvenidos y bienvenidas a cada uno de ustedes. El programa Richeri Cotabamba es un programa habitual de todas las mañanas a través de Radio Mare Kansaya. 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Son exactamente 6 de la mañana ya con 6 minutos. Hoy estamos día jueves 13 de agosto, año de la esperanza y el fortalecimiento de la democracia. Un abrazo para toda la colonia cotabambina, por donde quiera que nos encontremos a esta hora de la mañana, en sintonía de su programa, recalco, el programa habitual de todas las mañanas a través de Radio Arcansaya, ¿no? Programa Richari Cotabambas. Bueno, un abrazo para nuestros hermanos allá en Akira, a través de los 103.9 FM, Radio Marcansaya ya están en plena sintonía a esta hora de la mañana. Jatarikuine Waikilei Panalei Yaktamasilei. 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Así que hay que prepararnos. Así es. Un gracias para nuestros hermanos allá en el distrito de Mara. A través de los 107.1 FM, Radio Marcansaya, que también ya en plena sintonía a esta hora de la mañana. 6 de la mañana con 7 minutos. Recuerden amigos, a través de las redes sociales estamos a nivel nacional, principalmente en nuestra página web de la radio. Anoten la página web www.marcansaya.com, www.marcansaya.com. Donde quiera que hay un cotabambino, un aquireño, un apurimeño, pues ahí está Radio Marcansaya, ya en todo el globo terráqueo. Y de la misma manera también a través de las redes, principalmente en la página del Facebook a nivel nacional, ¿no? Son diferentes plataformas que nos ponemos en contacto directo a esta hora de la mañana, 6 de la mañana con 7 minutos. Inmediatamente vamos con lo acostumbrado, vamos a refrescar la memoria.

0: 6 de la mañana, 9 minutos, son las 6 de la mañana con 9 minutos. A ver, ¿qué pasó un día como hoy? ¿Qué nos aguarda el calendario peruano para este día? Día 13 de agosto. De hecho, mis estimados hermanos, en estos últimos días estamos en preocupaciones, principalmente por nuestros hermanos allá en Colombia. Primero pasó en Venezuela un similar caso, ¿no? En dos ocasiones, un terremoto de 7.2 y 7.5. Y ahora toca a nuestros hermanos del hermano país de Colombia, un terremoto de 7.4. Bueno, de hecho hay cantidad de hermanos nuestros que han perdido la vida. Hay pérdidas definitivamente materiales en cantidad incontables hasta el momento. Se sigue todavía informando cada día que pasa. Bueno, las cosas realmente preocupantes. A raíz de ello, tenemos un simulacro también nosotros aquí en el Perú el día 14, ¿no? El día 14, es decir, el día de mañana, ¿no? Mañana a las 3 en punto de la tarde. Al respecto estaremos comentando en unos momentos nada más. Debemos estar preparados también aquí en el Perú. Esto no es ajeno a nosotros, al Perú. Recuerden, amigos, el Perú es un país bastante sísmico. Así que nos puede tocar pasar estos malos momentos, principalmente en la costa peruana, ¿no? Se dice en Piura, en la capital, en la ciudad de Lima, en Ica, bueno, en toda la costa peruana principalmente estamos en peligro ante estos hechos que se nos puede venir aquí en unos días o de repente semanas, meses, bueno, no se sabe con exactitud, pero ya hay advertencias, así que para lo cual debemos estar preparados y preparadas todos y todos, y no solamente en la costa peruana, ¿no? De hecho, la recomendación o las advertencias son en la costa peruana, pero también esto puede pasar en cualquier parte del Perú. Recuerden, amigos, hace poquito pasó un problema grave en Junín, ¿no? Que es Sierra Centro. Bueno, ha habido realmente pérdidas humanas, pérdidas materiales, desesperación, en realidad eso nos puede pasar también en nuestra provincia.
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0: Bueno, en todas las regiones.
1: 6
0: somos ajenos
1: y 11.
0: Y más aún cuando nuestras viviendas, cuando nuestras construcciones son precarios. Nunca, casi en su mayoría, en su mayor parte, nosotros en nuestra provincia de Cotabamba, por decir, nunca hemos acudido a un profesional para que nosotros podamos tomar nuestras construcciones. Hemos hecho a lo que mejor nos parezca, ¿no? Así que, ¿qué garantía tendríamos nosotros para decir, no, mi casa está bien hecha, tiene buena construcción, tiene buena base, tiene buena cimentación? No hay forma, no se puede decir. Así que, mucho cuidado con ello, y hay que siempre estar cumpliendo con las recomendaciones de nuestras autoridades, nuestros especialistas que nos orientan, hay que hacer caso. Así que es el caso que el día de mañana 14, viernes 14 de agosto, tenemos un simulacro peligro, ¿no? Que nos puede pasar en cualquier momento. Bueno, antes de todo ello, vamos a lo acostumbrado, pues vamos a refrescar la memoria. ¿Qué tenemos? ¿Qué pasó un día como hoy en la historia de nuestro querido Perú? Un día como hoy, 13 de agosto. Inmediatamente nos remontamos al año 1755, un día como hoy, 13 de agosto, nace en Arica, entonces todavía provincia peruana, ¿no? Hipólito Unanue Pavón, médico naturalista, meteorólogo, político, precursor peruano de la independencia, igualmente brazo derecho del libertador San Martín, ¿no? Reformador de la medicina peruana y fundador de la Escuela de Medicina de San Francisco. Eso nos recuerda hoy día, 13 de agosto. Igualmente nos remontamos al año 1868, un día como hoy, 13 de agosto, se registra un fuerte terremoto un terremoto y un maremoto en toda la costa del Pacífico, desde California en Estados Unidos hasta Chile en Latinoamérica. Particularmente intensos daños en Arequipa, esto en nuestro Perú. Eso también nos recuerda el día de hoy, 13 de
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0: De la misma manera nos remontamos al año 1946. Un día como hoy, 13 de agosto, muere en la ciudad de Lima Clemente Palma, cuentista, hijo del reconocido tradicionista Ricardo Palma, autor de cuentos malévolos. Eso también nos recuerda hoy día, 13 de agosto. Y por último, nos vamos al año 2004, un día como hoy, 13 de agosto, muere en la ciudad de Lima Zoila Alicia Díaz Lizárraga, simplemente conocida Alicia Lizárraga, destacada cantautora y, de hecho, cuyos temas fueron interpretados por diferentes intérpretes grandes de la música latinoamericana. Fue conocida como la Cholita Linda del Perú. Eso también nos recuerda hoy día, 13 de agosto. Notas importantes que siempre están a través de vuestro programa, Rich Eric Cotabambas, a través de vuestra emisora Radio Marcansaya. Un abrazo ya para nuestros hermanos y hermanas a nivel de nuestra querida provincia de Cotabambas, principalmente en Akira, en Mara, en Tambobamba, en Cotabambas, en Huillur, Quichal, Huahuacho y Distrito Cotabambas, ¿no? Claro que sí. Y recuerden, amigos, nuestra querida provincia de Cotabambas está en su mes jubilar de aniversario, 66 años de restitución política. Estamos cumpliendo en este mes y celebraremos a lo grande lo espectacular el día 30 de agosto precisamente. En tal efecto, ya se vienen diferentes actividades a nivel de nuestra provincia de Cotabambas, organizado por la Municipalidad Provincial principalmente. Así que de ello estaremos comentando también el día de hoy, cuando son exactamente 6 de la mañana ya con 15 minutos. Antes de ello, nos vamos con una bonita intervención musical. Y con esto quiero saludar a todos nuestros hermanos y hermanas a nivel de nuestra querida provincia de Cotabambas y también nuestros simpatizantes que nos acompañan como
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0: en diferentes regiones del país y muchos también fuera de nuestras fronteras. Esta bonita expresión musical para alegrar la mañana y luego venimos con las informaciones como de costumbre a través del programa Richard y Cotabambas.
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1: Bonita expresión musical para alegrar la mente y poner mente positiva a todos nuestros hermanos y hermanas de la provincia de Cotabambas. Caray. 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Ojalá que también se encuentre contento, feliz en esta hora de la mañana, ya preparándonos para enrumbar a nuestro centro de labores, ¿no? Nuestro labor cotidiano de todos los días. El hombre del campo siempre pendiente de todo. Mis fuegues, vamos a ir ahora sí con las informaciones. Hace un momento comentábamos sobre este anuncio que se nos viene para el día de mañana. Mañana, 14, ahí está. Viernes 14 de agosto a las 3 de la tarde, ¿no? Elige, prepárate, acomódate. Hay que coordinar principalmente con nuestros seres queridos, empezando de nuestra casa, de nuestra, ¿no? De nuestro hogar. Mañana hay un simulacro nacional, ¿no? Multipeligro. Mañana a las 3 de la tarde. Esto es a nivel nacional, no solamente es en la ciudad de Lima o en las grandes ciudades, como se acostumbra a hacer, no. Hoy en día todos y cada uno de nosotros estamos en peligro. En cualquier momento nos puede tocar pasar este mal momento que ha tocado vivir nuestros hermanos de Venezuela, Colombia, en Ecuador incluso, ¿no? Y se anuncia en el Perú, e incluso con mayor magnitud. Recuerden, amigos, en Venezuela pasó a 7.2 al inicio y luego 7.5 para rematar prácticamente todo. En Colombia, 7.4. Una sola, menos mal, no hay maremoto. Pero en el Perú se anuncia incluso 8.8 o incluso mayor de 9. ¿Creen ustedes, mis estimados hermanos, las construcciones tan precarias que hay en la ciudad de Lima? De hecho, hay algunas instituciones, de repente algunas, que ya han tomado en cuenta, ¿no?, en sus construcciones.
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1: De repente sus paredes inmallados con puro fierros ya antisísmicas, pero son pocas, no pasan de un 5, 8 o 10% por lo mucho, ¿no? Pero mayoría son precarios. Y así que esto con un 9 nomás, o con un 8.8 como se anuncia, prácticamente se nos viene todo abajo. Y hay que tomar muy en cuenta, señores. Se anuncia en la región de Ica, en toda la zona esta, ¿no? Hasta la ciudad de Lima y luego hasta Piura incluso, ¿no? Prácticamente casi en la mayor parte de la costa peruana. Es el peligro que se anuncia, se advierte, ¿no? Hay que tomar muy en cuenta. Así que, mis estimados hermanos, principalmente los que nos encontramos en la costa peruana, hay que tener mucho cuidado y hay que hacer caso, hay que acomodar, hay que recomendarnos en familia. ¿Dónde debemos evacuar? ¿Dónde debemos parar en caso que llegara este problema, no? ¿Nos vamos al techo, salimos a la calle? Bueno, depende en qué lugar nos encontremos. Puede ser de día, puede ser de mañana. Bueno, para su suerte, para nuestros hermanos de Colombia, de hecho ha pasado a las 7:00, ¿no?, de la mañana, casi cuando ya mayor parte prácticamente estaban despiertos, ya muchos seguramente tomando su desayuno, algunos en la calle, bueno. Pero ¿qué hubiera pasado de repente a eso 2 de la mañana, 3 de la mañana, cuando todos están descansando, ¿no?, en su mayoría? Y un fuerte movimiento, prácticamente todo quedan ahí donde están. Entran en pánico de repente, wow, bueno. Todo ello hay que tomar muy en cuenta. Principalmente recalco, hace un momento al inicio del programa decíamos, el Perú no es ajeno a esto. Y no solamente en la costa peruana, mis estimados hermanos, hay que poner un ejemplo que ha pasado hace poquito nomás allá en Junín. En la región de Junín ha habido realmente un movimiento fuerte donde se ha perdido vidas humanas, igual también materiales.
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1: Y entonces quiere decir que también no solamente la costa peruana está en peligro, sino cualquier parte de nuestro país. Recuerden, amigos, en Chumbivilcas hace poco pasó, en Grau, ¿no? Y nos puede pasar en nuestra provincia de Cotabambas, en la región de Apurímac, en la región del Cusco, bueno, en todas las regiones del país. Y hay que estar al tanto, hay que hacer caso a estas actividades que nos ponen, pues, nuestras autoridades, ¿no? En prueba, en preparación, en advertencia, en alerta. Viernes 14 de agosto a las 3 de la tarde, 3 en punto de la tarde, es el simulacro multipeligro, esto es a nivel nacional. Mis estimados hermanos, el día de mañana, 3 de la tarde, todos los que estamos, ¿no?, los que estamos en la costa, con más razón, Con más razón, mis estimados hermanos. Yo aquí en nuestro humilde hogar, ya con mis hijos, mi esposa y la familia, ya decimos dónde nos debemos de ubicar en caso que pasara esto. Yo estoy seguro que cada uno de ustedes también está en la misma situación. ¿Qué zona de nuestra casa es más seguro, ¿no? Principalmente la recomendación de nuestras autoridades es donde hay columnas fuertes, ¿no? Y si es posible, si estás de repente en un tercer, cuarto o quinto piso, tienes a un piso para arriba, en la azotea, ¿no? En la azotea no importa, te tiras ahí como allá en nuestra tierra decimos tallampanguanta, ¿no? Ajá, tallampanguanta. Y listo, te acomodas. Y si no fuera así, de repente hay columnas ahí donde agarrarse, te agarras ahí y en familia, ¿no? Todos, ya saben. Y si de repente también cumplimos con esto de tenemos, o mejor dicho, tiempo para poder coger las mochilas de emergencia. Más aún, las mochilas de emergencia deben estar siempre al alcance de la mano, ¿no? Casi cerca a la puerta, ¿no? Casi cerca a la puerta. Agarras la mochila y listo. Cada uno sabe, ¿no? Cada uno tiene que tener su mochila. Cada uno, no por familia una mochila, no. Cada uno, cada integrante de la familia debe tener ahí con sus implementos necesarios. Principalmente agua, una radio a mano, bueno, cosas que son un botiquín pequeño, ¿no? De repente con donde pueda contener algunas medicinas básicas, de repente un frasco de alcohol, bueno, algodones. De hecho, aquí habrá, pues, si en caso que nos pasara esto, nadie va a estar sanito, intacto. Vamos a tener heridas, vamos a tener lesiones, vamos a tener de repente quebradoras de manos, pies, bueno, suturas en la, bueno, todo, la verdad. Eso es lo que se ha visto en Venezuela inicialmente, ¿no?
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1: Muchos de nuestros hermanos 6 enterrados bajo
2: y 26.
1: Y para ello debemos tener siempre una mochila de mano. Mis estimados hermanos, mucho cuidado con ello. Mucho cuidado y hay que tener mucha atención y hay que prepararnos, hay que recomendarnos y en familia hay que estar coordinados. Coordinemos todos y sepamos dónde debemos parar en estos momentos cuando nos toca. Si estamos en el campo, ya lamentablemente pues las cosas se descoordinan, ¿no? Si estamos en el campo, pero si estamos dentro de la casa, tenemos un lugar. Tenemos que poner fijo un lugar donde debemos de acomodarnos. Bien, son las 6 de la mañana con 27 minutos. Este programa Rix en Cotabamba, dando también el cumplimiento, la advertencia, las recomendaciones, ¿no? A nuestros hermanos, hermanas, a nivel de nuestro querido Perú. Esperemos que esto nunca suceda o nunca ocurra, nunca pase. Pero se anuncia, se menciona, se dice que en cualquier momento nos puede tocar vivir estos malos momentos como han vivido en Venezuela, en Colombia y en Ecuador nuestros hermanos, hermanas. Así que mucho cuidado con ellos. El día de mañana, 3 en punto de la tarde, todos y cada uno de nosotros cumplir, ¿no? Cumplir con esta meta. 6 de la mañana, 27 minutos. Ahora sí, inmediatamente nos vamos a las informaciones de nuestra querida provincia de Cotabambas. Mis estimados hermanos, inicialmente quiero irme hasta mi querida tierra, Akira. En Akira se anuncia y si viene, de hecho, hablando justamente el día 14, mañana el Apu de Spinza está de fiesta, está de actividad, es patrimonio cultural de la nación. Así que esta invitación cordial se hace a nombre de nuestra Municipalidad Distrital de Akira para todos nuestros hermanos y hermanas a nivel de la provincia de Cotabambas. Y no sin antes también comentarles, el día de ayer se llevó a cabo también una actividad importante en el distrito de Charbahuacho. De ello estaremos comentando en unos momentos, pero mientras tanto yo quiero anunciar y invitar a hacer extensiva la invitación a

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1: la Sugerencia de Desarrollo Social de la Municipalidad Distrital de Akira y en coordinación con la comunidad de Cochas Despensa, tiene el honor de invitar a toda la población aquireña y nuestros simpatizantes, amantes de nuestra cultura viva, a participar del gran ritual ancestral Apu Despensa 2026, una de las expresiones culturales más importantes dentro de nuestro distrito de Akira y de hecho orgullo de las generaciones que se mantiene viva hasta nuestros días, herencia de nuestros antepasados. Mis estimados hermanos, el día de mañana todos somos Apu Despensa. Vamos, Hakuchi Waikilei. Será un bonito reencuentro, un bonito bonitos momentos especiales a vivir el día de mañana. Este ritual y sagrado, declarado Patrimonio Cultural de la Nación, representa la profunda conexión de nuestros pueblos con la Pachamama, el agua, la tierra, los apus tutelares que protegen nuestras comunidades desde tiempos ancestrales. Son palabras de invitación de parte de la Municipalidad Distrital de Akira. Hay que participar en esta ceremonia. De hecho, el ser partícipe, el ser uno presente en estas actividades reafirma nuestra identidad, fortalece el respeto a nuestras tradiciones y, por supuesto, transmite a nuevas generaciones el invaluable legado cultural que nos dejaron nuestros antepasados. Entre cantos, ofrendas, expresiones y, por supuesto, gratitud a la naturaleza, viviremos una jornada llena de espiritualidad, reflexión y orgullo por nuestras raíces. Un espacio donde también la fe, la cultura y la historia nos une, nos fortalece a todo el pueblo aquireño. Mañana, 14 de agosto, a las 9 en punto de la mañana, inicia este bonito reencuentro o encuentro con todos nuestros hermanos y hermanas, ¿no?, en la comunidad Cochas Despensa. Ven, hermano, ven, hermana, y todos somos Cochas Despensa. Mañana, no se lo pierdan, a partir de las 9 en punto de la mañana. Todos y todas somos Apu Despensa. Es la invitación cordial a nombre de vuestro programa Richeri Cotabambas para todos nuestros hermanos, hermanas, amantes de nuestras costumbres, tradiciones, vivencias y el legado que nosotros lo tenemos muy en presente. Y a través del programa Richeri Cotabambas siempre, ¿no?, coordinamos. Bueno, muchas gracias, Waikilei. Jesucito, levanta la mano, me dice Paquito. Qué bien. Una bonita invitación para la familia cotabambina y, de hecho, a nivel de nuestra región de Apurímac, siempre cuando hay este tipo de actividades, amantes de nuestras culturas están presentes y estaremos presentes. Muy bien, Jesucito, un abrazo para mis hermanos de la provincia de Grau. Estoy seguro que estarán presentes allí. Claro que sí, gracias. Y un abrazo para mi hermano Timoteo Bárcena en sintonía desde nuestra querida tierra Akira, allá en Antapunco. Ejilei, Alinglacho, Balaglacho y Meidayan. Javiercito Laime, Alinglacho, Ejilei, Jatujatu, Marcarique y Napaico. Patrick, un abrazo también para mi hermano Romualdo, que está en sintonía. Me dice Paquito, un abrazo, muy buenos días. Saludo cordial para nuestros hermanos de la provincia de Cotabambas. Lamentablemente estos últimos días ha habido momentos desesperantes, ¿no? Han pasado momentos desesperantes nuestros hermanos, pero esto es pasajero. Esto es pasajero, así que mucho cuidado solamente. Gracias a mi hermano Romualdo, después de tiempo, ¿eh? Y nos vamos pues a la región de Ayacucho, mi hermano. Gracias, un saludo cordial. Igualmente nuestro saludo especial para nuestros hermanos de Hidravox Perú, que ya se unen en la sintonía a esta hora de la mañana. Un abrazo para mi querida sobrina Nilda. Gracias también por compartir con nosotros, nuestra hermana Patricia, Aligracho, Balagracho y Mainaya. Mi hermano Feli, como siempre desde Córdoba, Argentina, acompañándonos en esta hora de la mañana. Y contento él, ¿no? Feliz esta hora de la mañana, dice Paquito, aquí bien. Necesitamos más música, hay que alegrar la mañana. Claro que sí, mi querido Feli. De hecho, estamos cumpliendo la recomendación suya. que no prácticamente ponemos diferencia o hacemos una combinación entre la música y las informaciones. Gracias, Feli, un abrazo para ti y de hecho también nuestros coterráneos allá
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1: de parte de mi esposa ahí tenemos familiares
2: y 34

visitarnos y nos dicen que todo está bien. Gracias a Dios, no han sufrido mayores daños que digamos, una que otra, son pequeñas, pero en otras ciudades, de hecho, ha habido pues un desastre realmente preocupante. Así que mucho cuidado, el día de mañana cumplamos esta recomendación también. 3:00 p.m, este simulacro que vamos a tener, simulacro multipeligro a nivel nacional el día de mañana. 3:00 p.m, esto es a nivel nacional, señores. No vayan a pensar solamente a los que estamos en las grandes ciudades y en la costa. No. Esto es en todo el territorio peruano, ya. Mucho cuidado, hay que tener bastante... muy en presente, ¿no? Bastante muy en presente de las recomendaciones de nuestras autoridades, de nuestros funcionarios. Bien, 6:34 p.m, cambiemos de tema y nos vamos a dónde ahora. Aunque mi hermano Feli me pide algo de música, así que no hay ningún problema, creo que sí, podemos de repente compartir algo de música. Ay, ay, ay, a ver a dónde nos podemos ir. Ya, mi querido... Vamos a ponerle una bonita intervención musical. A ver dónde nos vamos. Acá. Ya, me voy con este temita para poder alegrar la mañanita y de hecho nos ponemos bien patriotas. Ajá. A ver, Quinteto del Cusco, ¿no? Ay, ay, ay. Y nos vamos hasta la región del Cusco con esta bonita expresión musical. Un momento.

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3: ¿Qué fue? Aquí una... Hay un reclamo. Atención, a ver, señores responsables de agua, a ver, nos dicen, ¿no? Buenos días. En la calle Cusco, barrio Huancayo, quisiera hacer una denuncia, es lo que escriben, sobre el servicio de agua. Ya llevamos 2 semanas sin agua en calle Cusco, barrio Huancayo. Y ya, pues, hermanos, hermanas que atienden el área de agua de la municipalidad, hay que solucionar a los hermanos del barrio Huancayo, calle Cusco. Están 2 semanas, según la queja, la denuncia, sin agua. La semana pasada nos dijeron que estaban sectorizados y el agua llegaba recién a las 11 o 12, o sea, no muy tarde, ¿eh? No hay solución. En dicha calle, en calle Cusco, nos indican que viven personas mayores, familias que necesitan el agua para sus necesidades básicas. Así que, por favor, los hermanos de dichas áreas, hay que solucionar el tema del agua sobre la queja que están presentando a este medio de comunicación.
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5: Aló, muy buenos días, profesor William. Aló.
3: Adelante usted, está al aire, adelante usted.
5: Ya, muy buenos días, profesor William, y también saludar a todos los radioescuchas de esta importante emisora. Estoy llamando desde la Gerencia de Desarrollo Económico Local de la Municipalidad Provincial Cotabamba, Tamabamba, para anunciar que estamos ya muy próximos a solo 7 días para el desarrollo de la Gran Feria Regional Agropecuaria, Agroindustrial, Artesanal y Gastronómica Cotabamba, Tamabamba 2026. Si me permite, en forma rápida podría pasar el programa general.
3: Por supuesto. De esta feria. Adelante usted, por supuesto.
5: Este sí, interés de la población. Esta feria se inicia el día jueves 20 de agosto en el lugar de Parcopampa, y es una feria regional, y también en algunas cadenas productivas ya está considerado como nacional. En todo caso, el día jueves es la gran inauguración del primer festival de toro engordado, el día jueves. Con ese festival se inicia esta feria regional. Y en la tarde, bueno, se viene el secado y sellado de pezones de los ejemplares, en este caso de ganado vacuno, bron, suiz y otras razas, ¿no? Y el día viernes, 21 de agosto, es la gran inauguración recién de la feria, de la 12ª feria, en este caso regional agropecuaria agroindustrial. Entonces, también ese día se realizan diversas actividades, ¿no? Como, por ejemplo, se inicia con el juzgamiento, primer control de ordeño de vacunos, después se viene el juzgamiento de ovinos de las diferentes razas, y a las 12 horas ya se viene el concurso y carrera de llamas, cargueras. Después se viene el juzgamiento de alpacas de la raza Suri y Huacaya. Exhibición también de concurso y comercialización de derivados lácteos. Exhibición y concurso y comercialización de diversidad de hortalizas. Y en horas de la tarde también tenemos exhibición y comercialización de diversidad de frutales y derivados. Exhibición y concurso y comercialización de productos apícolas y derivados. Y ese mismo día, es decir, el día viernes, también tenemos juzgamiento de equinos. Eso a nivel distrital, ¿no? De la raza Ciro. También tenemos en la tarde concurso de mistelas. Después, ya para cerrar ya el día, tenemos el segundo control de ordeño de vacunos. De ese viene la tarde o la noche ganadera con la presentación de artistas de trascendencia regional y nacional. Y el día sábado, que es el último día de la feria, también se inicia con la apertura del campo ferial. Inmediatamente se viene el juzgamiento de vacunos, bron, suiz, de las diferentes categorías, también de vacunos de la raza Flevi, PPC a nivel regional. En este caso de la raza Brown Swiss es a nivel nacional, es de categoría nacional. De ese viene también juzgamiento de llamas Chaco y Clara.
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5: Concurso de bebedores de chicha, concurso de guateada, juzgamiento de animales menores, en este caso de los cuyes, y exhibición, concurso y comercialización de tubérculos andinos de papa, oca, oliuco, masua y otros. Y en horas de la tarde se viene la exhibición y concurso y comercialización de gastronomía, con concurso y comercialización de granos, cereales, leguminosas. Y también en horas de la tarde está considerado exhibición y concurso y comercialización de artesanía, concurso y comercialización de chicha, concurso y comercialización de variedades de panes, concurso de Miss Cui Fashion en este caso, y finalmente concurso de show de canes. Y para cerrar la feria tenemos el desfile de los campeones de todas las razas consideradas en esta feria. Y finalmente la clausura.
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5: Todas las actividades de las
6: de estos 3 días
5: de la feria agropecuaria.
3: Correcto, ingeniero. Son actividades donde se promueve el movimiento económico, el conocimiento de nuestra riqueza local también en tema de ganadería y mucho más lo que usted ha mencionado, y serán 3 días, ¿no? Me imagino que va a haber muchos visitantes. Para los que no conocen, de repente podemos repetir el lugar exacto y cómo pueden dirigir.
5: Sí, efectivamente, las invitaciones ya se han cursado a nivel provincial y también a nivel regional e interregional. Hemos estado por Tumivilcas, Cusco también haciendo llegar las invitaciones. Y bueno, la feria ya tiene un espacio propio, en este caso Parco Pampa, en el barrio de Pampaña, frente a la comunidad de Yanaja. Ya estamos en proceso de acondicionamiento estos días para que quede expedito para el día 20, para el inicio de la feria. Y también hago un llamado a los a las señoras que se dedican a la gastronomía, prepararte, y también las inscripciones se realizarán el mismo día o en el campo ferial, para que se lleve a cabo el sorteo también de los stands. Estamos acondicionando un espacio muy importante para la gastronomía local.
3: La seguridad está garantizada los 3 días, ingeniero.
5: Sí, sí, está totalmente garantizado los 3 días, profesor William.
3: Muy bien, ingeniero. Bueno, cuando guste usted, vuelva a llamar mañana o pasado para seguir promoviendo la invitación correspondiente. Y nosotros también vamos a resaltar, porque es de interés de nuestra provincia y también de nuestro distrito de Tambombe y la región y otras regiones. Muchas gracias, ingeniero. Muy buen día.
5: Muy amable, profesor William, por el espacio.
3: Muy buen día. Las 7:21, la invitación está hecha, hay que ir a conocer todo el mundo de la ganadería y todo lo que ha mencionado el ingeniero. Hay que ir con los hijos a comprarse, no sé, ¿no? A conocer. Son eventos únicos que ocurren una vez al año por el tema del aniversario de nuestra provincia de Cotabambas.
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1: Muy buenos días con toda la audiencia de Radio Marcansaya TV a través de Radio Municipal. Muy buenos días a nivel de nuestra provincia de Cotabambas. Ya estamos saliendo a través de la plataforma del Facebook Radio Marcansaya, allá en Akira, también en el distrito de Mara, Cotabambas y Tamobamba. Único que no estamos
2: Marcansaya
1: de Coyurqui. Gracias a Radio Marcansaya. Muy buenos días, Yahtamasikuna, Lillanchi, Mainayan, Hatfatu, Napayuco y Gangunapaj. A nombre del señor alcalde provincial, ingeniero Dante Contreras Gayuso, a nombre de la plana de regidores, que por supuesto que encabezan esta gestión 2023 al 2026. Jueves 13 de agosto, estamos el día de hoy, jueves 13 de agosto, ya se vienen las diferentes actividades, por supuesto, en este mes de aniversario de la provincia de Cotabambas. También vamos a ampliar el día de hoy, hacerles a conocer todas las actividades que ya están programados prácticamente. Ya salió justamente el programa a través del fanpage de la comuna provincial, ya está activado, digo, ya está publicado. Ahí pueden descargar también ingresando al link, ¿no?, en el Facebook, y puedan tener toda la información del programa general por los festejos del aniversario de nuestra provincia de Cotabambas. 7:24 a.m. También ya se viene otra actividad importante, que es la fiesta patronal. La fiesta patronal, el día, ¿no?, que estamos a vísperas de celebrar unos días, ¿no?, la fiesta patronal de la Virgen Asunta, que es también patrona y también alcaldesa vitalicia de nuestro distrito de Tamobamba. Entonces, para lo cual también hay, y seguramente el día de hoy en este tema, una actividad importante el día de hoy, 13 de agosto, que es Cerabela, y no una de las actividades
2: importantes que da inicio,
1: con esta entrada de Cerabela y en el Uchuy Plaza, ¿no? También una de las actividades. Otro tema también vamos a tocarlos, también de las actividades principales, que ya se viene la feria, ¿no? Deseaba 12avo de, ¿no?, la feria, que se va a realizar también este 20, 21 y 22, esto en el campo ferial de Parcopampa. No, todas estas informaciones nosotros en minutos vamos a ampliarlos, amables oyentes. 7:26 a.m, pero antes vamos a ir nosotros con una invitación al respecto de la feria, que ya tenemos, por supuesto, también el spot, tanto también las publicaciones en los diferentes medios de comunicación que vienen saliendo, ¿no? Entonces, para lo cual hacemos la cordial invitación a todos
2: a levantarse. Nuestros
1: amigos,
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1: en esta feria regional.
3: Siete. Estamos y 26
1: se a desarrollarse el día 20, 21 y 22 de agosto, ¿no? Que tenemos la tablada ganadera, primera vez, el primer tablada ganadera aquí en Tamobamba, remate a martillo que se va a realizar este 20, ¿no? 21. Entonces todos quedan invitados a estas actividades principales. Amables oyentes, son las 7:27 a.m, la hora es importante, 7:27 a.m. Vamos a ir, también ya tenemos el spot general de toda la actividad principal del programa general del aniversario. En este caso, de todas las actividades de nuestra provincia. Ver un poquito que también el internet se nos va, ¿no? Se va y se viene también, va bajísimo, por cierto. Entonces un poco está la transmisión un poco lento, pero igual ahí estamos para poder mejorar un poquito. Ahorita mejoramos, ¿no? La conexión, que el internet está bajísimo, pues. Otro tema, vamos a tocar el tema de transporte, que justamente el día de ayer ha sido también una reunión al respecto de transportes que prestan servicio a nivel provincial y a nivel interregional, ¿no? En este caso, por supuesto, se llevó adelante esta reunión con Frente Defensa Provincial y los presidentes de las comunidades en el distrito de Chalhuahuacho. También vamos a abordar este tema. Importante por el costo, por supuesto, ha subido nuevamente el combustible, ¿no? Y prácticamente, pues, genera este malestar de la población en general. Vamos a una breve pausa comercial y retornamos con toda la información.
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2: Y 34.
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2: Bien amigos, 7 de la mañana con 35 minutos, si justamente ahí hemos podido escuchar todas las actividades, ¿no?, que se vienen desarrollando en este mes jubilar de aniversario de nuestra provincia de Cotabambas. Y está con nosotros, vamos a hablar un poco más de todas las actividades. Está con nosotros el gerente de desarrollo social, en este caso el ingeniero Wilfredo Hurtado Monje, quien es el gerente de desarrollo social. Vamos a conversar y ampliar un poco más respecto de todas las actividades. Como gerente de desarrollo social, está en sus posibilidades, por cierto, para poder informarnos qué actividades se realizan. Prácticamente también, ¿no?, se vienen coordinando diferentes actividades para la feria, tanto también para el tema de la serenata y otros temas que se vienen, por cierto, el mix, sumas canto, no, el Copa Municipal, todas las actividades. Muy bien. Bien, está con nosotros entonces el ingeniero Wilfredo Hurtado Monje, con quien vamos a conversar. ¿Qué tal, ingeniero? Muy buenos días, bienvenido a la hora municipal.
3: Buenos días, mi querido.
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3: En primera instancia, agradecer a nuestro divino creador por darnos la oportunidad de poder estar presentes aquí, también en esta provincia de Cotabambas, Tambobamba, y también saludar a nuestra primera autoridad, como es al ingeniero Dante Contreras, también al cuerpo de regidores y a las diferentes autoridades de nuestra provincia de Cotabambas, que seguramente están a la sintonía de este prestigioso programa, de esta prestigiosa emisora. Saludar al subprefecto, saludar al nuestro al juez de paz, saludar a todas las diferentes, a la Policía Nacional, a los presidentes comunales, ¿no?, y a sus juntas directivas, y a todos nuestros hermanos, a todas las autoridades que nos estemos olvidando en estos momentos, a todos ellos un cordial saludo, y también saludar a toda la población en general, a todos nuestros hermanos y hermanas, a todos los jóvenes, niños que están pues a la sintonía en estos momentos de este prestigioso programa, y con mayor razón que en este mes jubilar, en este mes de aniversario de nuestra provincia de Cotabambas, mi queridísimo amigo Salcedo.
2: Así es, ingeniero, sí, justamente ya estamos en este mes no del aniversario de nuestra provincia y diferentes actividades que usted como gerente conoce, ¿no? Y también gracias a la Gerencia de Desarrollo Social, porque es la gerencia que se encarga de coordinar, ¿no?, las diferentes actividades, también socializar con la población en general. ¿Qué actividades tenemos? Por ejemplo, ingeniero, como sabemos, ya se llevó adelante el chasquitón, pago a la Pachamama, carrera de caballos, la primera expoferia, tanto de Cian, ¿no?, de Umapé, perdón. Entonces,
4: ahora
2: se viene también otra actividad importante, que es la feria, tanto también lo que es otra actividad importante, la Copa Municipal, ¿no? Entonces, ¿cómo estamos, ingeniero? Cuéntenos todas las actividades que usted viene gestionando.
3: Bueno, efectivamente ya se han realizado diferentes actividades desde el primero de julio, inclusive unos días antes a este mes de agosto. Estamos realizando, ¿no?, actividades como es el pago a la Pachamama, que se ha llevado a cabo pues en el cañón de Pitucaya, ¿no? También se ha hecho el tema del chasquitón interregional, bueno, con la participación de diferentes chasquis, en donde nos han traído ya pues la programación y las actividades a realizarse por un aniversario más de nuestra provincia. De otra manera, parte también se ha llevado a cabo la limpieza y el embanderamiento, ¿no? De todo, con el apoyo de todas las organizaciones, de todas las gerencias, el apoyo también de los barrios, bueno, que han sido parte, ¿no? De esta limpieza y el embanderamiento de nuestra provincia. También con buena participación se llevó a cabo la competencia hípica en la pista hípica de Chabuca Granda, que ahora ya lo conocen con el nombre de Apu Sauricaya, ¿no? Entonces, bueno, entonces felicitar también a todos los hermanos participantes de estas competencias hípicas. Bueno, por otra parte, ya ahora se viene pues la fiesta patronal en honor a la Mamacha Asunta, ¿no? Que es la patrona, la matrona de nuestra provincia de Cotabamba, Tambobamba, ¿no? Entonces yo creo que tenemos dos cargontes, quienes están también realizando y las...
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3: Tiene otros nombres que está llevándose cada tarde las misas, ¿no? En honor a la Mamacha Asunta, ¿no? Y también seguramente diferentes devotos que están siendo partícipes de estas actividades que tiene pues la Mamacha Asunta y con su día central que se va a llevarse a cabo este 15 de agosto. Y también creo hay dos días de corrida de toros, ¿no? El 16 y el 17. Bueno, son actividades grandes que se van a llevarse a cabo. Enseguida también vamos a tener el campeonato, ¿no? De fulbito, vóley y básquet interinstitucional, donde van a ser partícipes las diferentes instituciones a las cuales se les hace ya la invitación en la fecha del 18 y 19 de agosto en la losa deportiva de Inqui y la cancha sintética de Yunza, ¿no? De inclusive para no de repente con sus actividades que tiene cada institución, el de atender
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3: Al público en general,
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3: A partir de las 5 de la tarde
5: y 42
3: a cabo estas actividades del fulbito, vóley y el básquet interinstitucional. Las bases, el reglamento ya lo tenemos en la página de la Municipalidad Provincial de Tambobamba. Quienes deseen pueden descargarlo ahí en qué, cómo va a consistir este campeonato. Por otra parte, también tenemos el campeonato de gallos a navaja. Este campeonato de gallos a navaja se lleva a cabo el 20 de agosto en la losa deportiva de Huancayo, desde las 9 de la mañana, que está programado también, ¿no? Entonces, para todos nuestros hermanos galleros, quienes van a estar ahí presentes y seguramente de los diferentes distritos, de las este es un campeonato distrital, podremos decir, ¿no? Dentro de toda la provincia de Cotabamba hasta
2: regional. Interregionales, ¿no?
3: Interregional, ¿no? O interprovincial también, ¿no? Con la participación de las diferentes provincias y seguramente de otras regiones que también van a estar participando en este campeonato de gallos a navaja. Por otra parte, también tenemos la feria interregional, inclusive ya con actividades que va a ser internacional, ¿no? Porque va a haber en algunas categorías o en algunas especies va a haber concursos donde van a venir pues de otras regiones ya a participar, porque nosotros la provincia de Cotabamba somos una potencia en otras actividades, como por ejemplo con el tema de las papas nativas, fácilmente nosotros podemos participar, competir pues con otros departamentos, con otras regiones, ¿no? Igualito en el tema de cuyes, yo creo que ya hay una buena producción de cuyes. Igual también tenemos el concurso de ganado vacuno, ganado ovino, entonces por lo cual ya se está viéndose la participación de otros departamentos, de otras regiones, pues, a que puedan ser partícipes de esta actividad. Por otra parte, también tenemos la Copa Municipal a llevarse a cabo las fechas del 22 y 23 de agosto en el Estadio Monumental de Rairoca. También tenemos el desfile escolar en la etapa distrital que se va a llevarse a cabo el 24 de agosto. Bueno, acá con la participación de todos los estudiantes, ¿no? También quienes quieren hacer pues su saludo a nuestra provincia de Cotabamba. También tenemos el concurso de canto y música a llevarse a cabo el 25 de agosto.
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3: La participación de las diferentes delegaciones, conjuntos musicales, que van a estar más que
2: todo,
3: ¿no?
2: A nivel provincial, ingeniero.
3: A nivel provincial. Y también, más que todo, invitando, ¿no? Viendo, ¿no? Esos nuevos talentos que se tiene, pues, promocionando, incentivando y motivando a los nuevos talentos de nuestra provincia de Cotabambas. Y también tenemos el concurso de saberes productivos en el Día del Adulto Mayor, a llevarse a cabo el 26 de agosto. También tenemos el 27 de agosto el shot infantil para todos los niños desde las 3 de la tarde. Por otra parte, tenemos el fútbol máster en la etapa distrital en el Estadio Monumental, también a llevarse a cabo el 28 de agosto. Por otra parte, también se tiene el matrimonio civil masivo.
2: Es el día 27.
3: Consistorial.
2: 27.
3: El 27 de agosto, ¿no? El 27 de agosto se lleva a cabo esto. También tenemos el concurso de la Miss Sumatica, ¿no? De Tambobamba. Bueno, donde vamos a ver pues la belleza tambobambina, la belleza cotabambina en este concurso del Sumatica. También tenemos el pasacalle e iluminación del Cerro Inqui, que se va a estar llevándose a cabo ya el 29 de agosto, y después proseguir pues con la gran serenata, con la participación de conjuntos musicales, en donde vamos a tener conjuntos musicales para el gusto, para los que les gusta pura guitarra. Vamos a tener música desde el lado de Ayacucho, vamos a tener música, la cumbia, ahí va a estar Marroyo, ¿no?
2: Muy bien, ingeniero, al respecto, hablando de la serenata, ya tenemos ya la presencia de los artistas ya confirmado. ¿Qué artistas estarían presentes? Por favor, de una vez, tal vez usted como gerente nos, ¿no?, ya darlo esa noticia, porque la población se pregunta, ¿no? Y bueno, prácticamente, ¿qué artistas llegan para el aniversario de nuestra provincia? Siempre preguntan también, ¿no? Entonces, ¿qué artistas tenemos para la serenata?
3: Efectivamente, ya está confirmado, va a estar presente los hermanos Curi. Ellos interpretan pura música con pura guitarra. También vamos a estar con la música del conjunto Marroyo, que es música de cumbia, y va a estar Edwin Paucara, que es huayno con requinto al estilo, ¿no?, de nuestras comunidades, y también va a estar Ronnie Tito. Bueno, y en ese orden, ¿no?, ellos van a estar haciéndose presente en esta actividad.
2: Interesante, interesante. Estos artistas, entonces, de renombre nacional, que el día de hoy que estarán presentes en la serenata de nuestra provincia, ¿no? Hermanos Curi, Marroyo, tenemos también el Paucara, esto es Edwincito Paucara, ¿no? Edwincito Paucara. También vamos a tener en arpa Ronnie Tito, es un nuevo artista que también es ya viene sonando en los diferentes escenarios en nuestro querido Perú, y estarían hermanos Curi. Bueno, y artistas de renombre nacional, por supuesto, y internacional, que ellos van a estar presentes para amenizar la serenata del aniversario de los 66 aniversarios de nuestra provincia. Ingeniero, ¿qué artistas más tenemos?
3: Bueno, efectivamente, ¿no? Y también hay otros, por ejemplo, en la noche ganadera también va a haber conjuntos, ¿no? Por ejemplo, está los Chancas de Apurímac, va a estar presente ahí en la noche ganadera. También nos dicen hay otro grupo.
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3: Bueno, y seguramente posteriormente, o el ingeniero José también Delgado, seguramente va a estar dando a conocer, pero también la noche ganadera se va a estar llevándose a cabo, ¿no? También, inclusive en el primer día de la actividad de la feria, que es a llevarse a cabo el 20 de agosto, donde va a haber, ¿no?, la tablada ganadera, la primera tablada ganadera y el primer festival del toro engordado. También va a haber actividad del concurso del caballo de prosa, el
2: caballo de paso,
3: ¿no?, por la tarde. Entonces les invito a todo el público para que puedan estar presentes acá. Vamos a hacer también el remate a martillo del toro engordado a martillo, ¿no? En subasta se va a venderse ahí, y vamos a ver hasta qué precio pueden llegar los toros, ¿no? Entonces se les invita a todos los manaderos, ganaderos, para que puedan estar presentes acá en esta actividad el primer día, el 20 de agosto, donde va a ser muy bonito esta actividad, la inauguración prácticamente.
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3: Con un par de conjuntos.
4: ¡7!
3: De nuestra zona.
4: ¡Y 49!
3: Vamos a estar deleitando, pues, la música de nuestra, de este sur, ¿no? De estas zonas, de estas latitudes, mi querido amigo Salcedo.
2: Ingeniero, usted conoce más tema al respecto de Tablada Ganadera, de la feria. La feria se apertura el día 20, ¿no? Jueves, con Tablada Ganadera. Con la Tablada Ganadera. Continúa los tres días.
3: Efectivamente, y esto de repente se está dando también, impulsando, propiciando de que, bueno, también, ¿no? Cuánto nosotros invertimos en hacer una feria, cuánto de dinero se dispone y cuánto debe de revertirse, ¿no?, a la población. Entonces, el objetivo también de hacer estas ferias es de generar pues un movimiento económico y darles un ingreso indirecto a todas las familias. Hay mucha gente que seguramente también, por ejemplo, los manaderos vienen, desde los que llevan directo a Lima, ellos son los que van a venir a comprar estos animales, ¿no? Entonces nos van a pagar un mejor precio que los intermediarios que compran acá y lo llevan, revenden en Inquilpata ellos, y ellos recién desde Inquilpata lo mandan a Lima.
2: A Lima.
3: Entonces estamos haciendo la invitación directo a ellos para que puedan venir pues con sus camiones, con los trailers acá, y hacer la compra, ¿no? Entonces, seguramente la compra va a mejorar de alguna manera mucho mejor que lo que nos compran los demás, ¿no?
2: Ingeniero, un poquito más ampliando este tema de Tablada Ganadera, porque muchos a veces no lo conocen, que primera vez se va a realizar aquí en Tamobamba, en esta feria, dando inicio con esta Tablada Ganadera. ¿Qué es una Tablada Ganadera? Un poquito hay que ampliar ese tema, ingeniero.
3: El tema de la Tablada Ganadera es la compra y venta de animales. Ya puede ser, por ejemplo, tenemos a mucha gente que estamos invitando, van a traer ovinos, ovejas, para vender, para vender. Carne, ¿no? Entonces, es ese rato de vender, comprar y vender. El que quiere compra, de repente acá los restaurantes van a querer comprar, quieren comprarse directo del productor al consumidor. O sea, acá es, con estas tabladas lo que se hace es eliminar a los intermediarios. Ya, entonces, por ejemplo, las tiendas, restaurantes van a querer comprarse ovejas, ahí pueden ir, ¿no? Desde temprano comprar sus ovejitas, parados, ahí van a estar. De otra manera van a traer también llamas. Tenemos ahorita, ya nos han garantizado más de 40 cabezas de llama.
2: Para la venta.
3: Para ese día, para la venta.
2: Para venta.
3: Para la venta, ¿no? Ahora también van a traer vacas, toretes, todo lo que pueda, o sea, vacas en regular condición de carne, vacas gordas.
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3: Van a estar trayendo ahí a esta tablada, ¿no? También van a traer el tema de los equinos, lo que conocemos vulgarmente con los huaychulos, o no, van a traer eso también. Ahora también van a traer toros calentados. ¿Qué quiere decir calentados? O sea, en proceso de engorde. Entonces, si alguien quiere comprarse esos toros, también va a estar a disposición. Y de paso vamos a tener también, van a traer toros acabados. O sea, acabados en su engorde, toros ya listos para poder ser beneficiados, toros listos para poder ser vendidos. Entonces, por lo cual se les invita tanto a los compradores también y también a los vendedores que puedan venir pues traer sus animalitos y poder vender. Eso es la Tablada Ganadera, es generar un movimiento económico ahí entre el vendedor y donde los productores, donde nuestros hermanos del campo que producen puedan traer pues, ellos directos a esta tablada y poder, porque la tablada más cercana que tenemos nosotros es pues Inquilpata, que en carro está casi todavía a 3 horas, 4 horas, o en su defecto también hacia el lado de Quiñota, ¿no?, que está también igual a la misma distancia. No tenemos pues una tablada. Y qué bien sería nosotros generar pues o tener una Tablada Ganadera en esta zona, en Tamobamba como provincia, ¿no? Entonces por ahí estamos dando esta iniciativa para que sea un, o está dándose este primer festival de una primera Tablada Ganadera y un primer festival también del toro engordado. Tú sabes muy bien, toros engordados, por ejemplo acá cerquita por Guanoquite, que es Paruro, o por el lado de Quispicanchis, están vendiendo, está llegando a costar un toro 14.500 el último toro que han vendido. Entonces, ojalá que nosotros también acá siquiera podamos llegar pues, a unos 10.000, 11.000 con un buen toro engordado. Pero para eso tiene que tener tamaño, tiene que tener peso. No es que también yo pido
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3: ¿No? Que me paguen ese precio, no. Sino en el ring de juzgamiento, el toro es el que pone su precio.
2: Su precio.
3: El toro, ya no el dueño, ¿no? Sino el toro dice, yo cuesto, y los compradores dicen, yo doy tanto, y de acuerdo a su peso, a sus condiciones, el toro llega a poner su costo del animal. Entonces tenemos que vender de esta manera y dinamizar pues nuestra economía en nuestra provincia de Cotabambos, mi querido amigo Salcedo.
2: Sí, muy interesante este tema. Hay actividad, ¿no? El tablada ganadera que primera vez se va a llevar en nuestra provincia, en nuestro distrito de Tamobamba, ¿no? Y ya felicitar, por supuesto, a la Gerencia de Desarrollo Económico Local y tanto también a la Gerencia de Desarrollo Social para hacer este emprendimiento, porque aquí primera vez vamos a ver este tablada ganadera, ingeniero, ¿no? Y es importante. Nos colquichata guardai cuchun cuchai ponchai pajanas para antia camos un chiriki kai aniversario pi siquiera hay chachayaktaps mijunachata mijunanchis para ingeniero, ¿no? Por lo menos va a haber todo, ¿no? Seguramente ovinos, vacunos, tanto también llamas, que usted dice que cuántas, 20, ¿no? 20, 60 cabezas de llama creo que van. Y entonces hay que comprarnos, hermanos, para hacer charqui, ¿no? Porque es importante, ¿no? De la llama, de carne de llama, que hoy en día pues tiene su costo también en charqui, ¿no? Y muchos a veces no lo sabemos procesar o en todo caso hacer lo que se llama el cecina, ¿no?
3: Y estamos hablando de una carne magra, de una carne de cero colesterol, es mejor frente a todas las carnes que tenemos, tanto de vacuno, ovino, es la mejor carne que podemos tener, es la carne de camélido, pues, ¿no? Y ahora en esta zona, qué mejor consumir carne.
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3: Bueno, efectivamente, y continuando también con el área de sociales, mi querido amigo Salcedo.
2: Vamos con más programas, ingeniero, a ver, culminemos de una vez.
3: Bueno, efectivamente, y de ahí de la misma manera también tenemos el fútbol máster en la etapa provincial, ¿no?
2: Machucunapa. Eso es a nivel distrital, ¿no?
3: Efectivamente, a nivel distrital, dentro de la provincia de Cotabambas, ¿no? Entonces, este campeonato máster en la etapa provincial se va a estar llevándose a cabo. Entonces, todos los distritos seguramente van a estar participando acá también, a quienes ya se les ha hecho la invitación correspondiente, ¿no? También tenemos la recepción de autoridades el día 29 y el día central, pues, día 30 de agosto, día central. Bueno, se va a estar llevándose a cabo la misa tedium, el izamiento de la bandera, el desfile cívico patriótico, con la participación de todos nuestros distritos, comunidades.
4: A levantarse. 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
3: De los diferentes distritos, provincias, siete, y departamentos.
5: Y 57.
3: Pues, a ayudarnos a festejar y a saludarnos por nuestro aniversario en este día central. Y la sesión solemne también que va a estar llevándose a cabo en este día, y para luego proceder por la tarde con el Torilbelana. Uh-huh. El Torilbelana, ¿no? Porque ya que vamos a tener también las dos días de corrida de toros, vamos a tener el primer día una corrida de toros costumbrista con nuestros toros criollos de la zona. Está llevándose a cabo un concurso de toros en esta fase. Tenemos el primer día del concurso, vamos a tener más de 30 toros participando, hay toros criollos, y vamos a tener la premiación hasta el quinto lugar. Para el primer lugar se está dándose 5,000 soles, 4,000, 3,000, 2,000, 1,000 soles, entonces para este concurso de toros, ¿no? Entonces ya se han inscrito, tenemos la participación de todas nuestras comunidades, diferentes comunidades dentro del ámbito de este distrito de Tambobamba, es este concurso. Claro. Y también vamos a tener el concurso de las cuadrillas. Ya, pero el concurso de las cuadrillas ya también es abiertamente, ¿no? Es abiertamente ya este concurso de las cuadrillas, donde puedan venir cada distrito y con su vestimenta típica también, pues, porque tú sabes, mi querido amigo Salcedo, cada distrito tiene lo suyo, tiene siempre algo que les caracterice y algo que les identifica, dentro, por más que sean parte de la provincia de Cotabambas. Cada distrito, Coyurqui, Cotabambas, Akira, Mara, Chaguahuacho, tienen lo suyo también, ¿no? Entonces seguramente van a estar viniendo las cuadrillas a concursar en este concurso que vamos a tener también de cuadrillas. El segundo día ya es una corrida de toros profesional, con la participación ya de toros de media casta, porque en la zona tenemos toros de media casta, no tenemos toros de casta, ¿no? Para decir toros de casta ya tendríamos que estar hablando con registros de estos toros, ¿no? Mientras que no tengamos todavía registros, seguimos con la categoría de toros de media casta, que han sido adquiridos de diferentes sitios, provincias, regiones, departamentos. Entonces, hay una comisión que ha ido a evaluar estos toros y están haciendo la selección de estos toros. Lamentablemente hay toros ya grandes, de buena contextura, pero
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3: Ya da peligro al torero, entonces, y para el público mismo ya no...

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9: 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Si vamos a discutir nueva en el temporada. De las Américas, la situación del millón y medio de peruanos.
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9: Que viven en los Estados Unidos y que por lo menos la mitad, si no más, están en una condición migratoria irregular. Que en muchos casos son tratados como delincuentes y que hay peruanos presos en la República Centroafricana. Nadie entiende cómo llegaron para allá. Los detuvieron en las calles de Los Ángeles y terminaron en África, ¿no? Es decir, el ICE, la policía migratoria, va a seguir tratando a los peruanos como delincuentes si estamos hablando de un entendimiento. O vamos a resolver el problema de una gigantesca comunidad para nosotros, para un país de 33, 34 millones de habitantes. 1.5 millones de personas, muchísima gente en relación a nuestra población. Y de gente decente que se ha esforzado, que ha ayudado a construir Estados Unidos, que tuvo un papel, por citar solo un caso, la reconstrucción de New Orleans fue dirigida por peruanos, por ingenieros y constructores peruanos. Y la inmensa mayoría, es minúscula la cantidad de delincuentes que hay entre la comunidad peruana en los Estados Unidos, que son fácil y rápidamente identificables y que en la mayoría de los casos ya ha ocurrido y están seguramente purgando condenas. Pero la inmensa mayoría, entonces vamos a discutir esto, ¿no? Ahora, ese no es el problema viene con el tercer capítulo, porque el primero es, digamos, unámonos para luchar contra las organizaciones criminales. No sé cómo lo vamos a hacer sin México, porque los mexicanos en este momento, en términos condiciones, son los dueños del negocio de la droga. Ya no son los colombianos, son los mexicanos. Entonces, ¿es posible un acuerdo para luchar seriamente contra el tema del narcotráfico sin México o sin Brasil, que es uno de los destinos más importantes de la droga que se produce en el Perú? Porque Brasil ya no es un país de tránsito, Brasil es un gran consumidor de clorhidrato de cocaína y otras drogas mayores, incluso en el daño que producen. Pero el problema es que al final lo que nos están diciendo es: hagamos un escudo para no dejar pasar a los chinos. ¿Por qué? No me puedo explicar por qué eso debería ser de nuestro interés. Es decir, vamos a bloquear nuestros acuerdos comerciales con los chinos porque a los Estados Unidos no le gusta. Entonces, eso nos lleva, es decir, vamos a bloquear el puerto de Chancay, la inversión minera, la posibilidad de construir trenes, infraestructura. No por nuestro interés. O sea, el tema es qué es lo que nos interesa a nosotros como país. ¿Cuál es nuestro proyecto como país? ¿A dónde queremos y qué país queremos construir en los próximos 20, 30, 50 años? Y en ese contexto, ¿qué tipo de relaciones vamos a tener con los países que nos pueden aportar tecnología, conocimiento o que pueden ser destino para nuestra producción y nuestras exportaciones? O las dos cosas juntas. Es decir, ¿cuál es nuestro proyecto propio? Y en ese contexto, ¿con quién nos conviene ponernos de acuerdo y con quién no? Y la conclusión es que no nos conviene pelearnos con los chinos, ni con los indios, que es el gran mercado que se viene, de 1.500 millones de personas. Nosotros tenemos la puerta de acceso con Chacay y la vamos a multiplicar con Corío, y vamos a renunciar a ese mercado por intereses que no son los nuestros. O el problema de la integración de América Latina. El Perú puede cumplir un papel clave, comenzando por la infraestructura, porque si logramos conectar ahora Chancay y el Callao, a lo que se va a sumar Corío, con una red de carreteras y trenes, vamos a unir Sudamérica alrededor nuestro. Y la economía siempre precede a la política. Y a partir de eso vamos a poder empezar a hablar de un mercado común real de todos los países sudamericanos y volver a soñar como una realidad posible la unificación de Sudamérica en Estados Unidos de Sudamérica y volver a ser lo que fuimos en el pasado y que dejamos de ser. Somos un montón de países cuando deberíamos ser uno solo, como lo fuimos en el Imperio Incaico y en el Virreinato, uno solo, poderosísimo, enorme. una potencia mundial. Eso es lo que puede ser Sudamérica, teniendo como eje al Perú, por las razones que les he dicho. Pero a esto hay que agregar, y finalmente, ¿qué es lo que nos están proponiendo? Una alianza basada en posturas ideológicas, es decir, se junta esta ola de gobiernos conservadores, de derecha, de centroderecha. ¿Qué pasa si Donald Trump pierde las elecciones en los Estados Unidos? ¿Se acaba el acuerdo? ¿Qué pasa si gobiernos de centro izquierda o incluso de izquierda ganan las elecciones? La diferencia no está en que seas ideológicamente derecha, izquierda, de lo que te dé la gana. La diferencia, lo que define, lo que traza la raya en el piso, es que tú aceptas que la única manera de acceder al poder es a través del sistema democrático, lo cual significa un proceso electoral en el centro de todas las decisiones y la voluntad popular como la que manda. Y alrededor de esto, la construcción de instituciones representativas de la sociedad a las cuales todos nos sometemos. Eso es lo más importante de todo. Hoy el gobierno puede ser de derecha, mañana puede ser de izquierda, pero siempre tiene que ser electo democráticamente. Y tiene que haber instituciones exitosa democráticas que se sostengan a lo largo del tiempo. Eso es lo importante, no el signo ideológico que tengas en un momento. No podemos construir proyectos de largo plazo como país en función a circunstancias. Entonces yo creo que este tema del escudo de las Américas, más allá del interés del gobierno de los Estados Unidos, que es legítimo, tienen derecho a pretender, o sea, por supuesto que están preocupados por lo que está pasando en China, y le están diciendo a sus empresarios, vuelvan a invertir en Estados Unidos, y no lo están haciendo, porque no es negocio, pues. Mejor negocio es invertir en otro país. Bueno, inviertan acá, pues, ¿qué tal? ¿Qué les parece? Y compitan con los chinos. Y ahí nos beneficiaremos todos, ustedes como inversionistas y nosotros como destinos de inversión, y además como parte de un proceso de aprendizaje de tecnologías y de conocimientos que nos permitan construir y convertirnos en un gran país. Pero esto es un tema del que hay que discutir. Esto no se puede resolver debajo de la mesa. Esto no se puede resolver en una reunión de gabinete. Esto tiene que ser un gran debate nacional, porque al final lo que estamos discutiendo, una vez más, es cuál es nuestro proyecto como país. ¿Cuál es el Perú con el que todos soñamos, más allá de nuestras diferencias políticas, ideológicas o de lo que fuera? De eso es lo que se trata. No de que nos lleven de la nariz otros, sino de tomar nosotros nuestras propias decisiones, porque ya es hora, ¿no?, de que empecemos a respetarnos a nosotros mismos y actuar realmente como ciudadanos adultos. 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
9: Y ayer la presidenta ha pedido paciencia, ¿no? Vayan a decirle esto ustedes a los transportistas y a los pasajeros que están expuestos cotidianamente a la violencia y a la muerte. Omar Coca está precisamente con la gente de la empresa de transporte Nuevo Horizonte, ENATE. Escuchen ustedes lo que ha pasado ayer. Adelante, Omar.
11: Nicolás, buenos días. Información en vivo desde ATE. Estamos en los interiores del patio de maniobras de la empresa de transporte Nuevo Horizonte. Vamos a actualizar la información. No hay presencia de militares en los exteriores de este terminal terrestre de esta empresa, que cubre, por ejemplo, rutas desde ATE, cruza San Borja, va por la avenida Grau, incluso pasando por la avenida Brasil. Hace unas horas, minutos, si podríamos resumir, hemos captado a los agentes encargados de brindarle seguridad a más de 100 conductores, 200 para ser exactos, durmiendo. Estaban descansando frente a este patio de maniobras que ayer registró esta empresa un nuevo atentado criminal. El año pasado también criminales dispararon contra un chofer quien se encuentra en el grupo de trabajadores que hoy ha paralizado sus labores. Mañana también será el mismo escenario y en estos momentos estamos trayendo esta información actualizada porque todos estos trabajadores están con temor de salir en ruta. Vamos a tratar de conversar con ellos, saber si van a dar a la presidenta, van a darle a la presidenta esta paciencia que ella ha solicitado. Vamos a pedirle a nuestro compañero Ricardo Hilares que nos pueda acompañar para poder conversar con ellos, saber qué es lo que opinan. Todos ellos están detrás, están a espaldas y vamos a obtener algunas declaraciones. Está en estos momentos el encargado de esta sector de Lima Este, este sector de transporte que ya había anunciado un paro de transportistas que no se está descartando. En estos momentos todas las personas están muy al pendiente de lo que está expresando el señor Julio Bretoneche. En estos momentos vamos a tratar de interrumpir esta pequeña comunicación que está teniendo el señor Julio. Señor Julio, estamos en vivo para Exitosa. Todos ellos pertenecen a la empresa Nuevo Horizonte.
10: Así es.
11: ¿Ustedes van a entregarle la paciencia que está solicitando la presidenta Keiko?
10: ¿Cómo estás? Bueno, Diego. Un tema es, creo que la palabra no es la palabra correcta, paciencia. No podemos tener paciencia en caso haya sangre derramada de nuestros conductores. No podemos tener esa paciencia. Lo que sí podemos tener es una concertación de ideas, un trabajo a plazo inmediato, a plazo mediano y a largo plazo. Pero el tema paciencia, ¿qué? ¿A qué se refiere? O sea, paciencia es una palabra muy amplia. ¿Paciencia qué? ¿Tres meses? Si en tres meses yo tengo más fallecidos, no va, es imposible. Yo no voy, no vamos a permitir que se derrame una gota más de sangre de nuestros conductores. Y de ninguna persona, ningún peruano, no puede ser esto posible.
11: Listo, señor Julio, vamos a conversar con algunos conductores. Vamos a pedir al camarógrafo que se coloque detrás de ellos. No va a salir los rostros, estamos siendo muy cuidadosos con ellos, caballeros. ¿Usted entregaría la paciencia que la señora Keiko Fujimori está solicitando?
12: No.
11: Caballero, usted.
12: Vamos a estar
13: no es correcto,
12: comunicándoles también
11: usted,
12: a todos ustedes referente
11: no.
12: A estos
11: usted, caballero,
12: tres pronunciamientos
11: la paciencia que solicita la señora Keiko Fujimori, presidenta.
12: A estos tres pronunciamientos.
11: ¿Por qué, no, caballero?
14: Podemos esperar más.
12: Vamos a estar dando
14: ahorita
12: a
14: ya la presidenta está contra el reloj. Lo que nos que queremos, ¿no? Es también, acciones inmediatas.
12: Bien, entonces en breve ya, vamos como, a estar acá, vamos a estar dando justamente ya. Así es, a ver si me comentan por interno cómo vamos con el audio, está todo correcto para continuar con la información, así es, bien, entonces vamos a escuchar lo que fue este primer pronunciamiento de parte de todas las federaciones, así es, bien, de hecho, ellos por supuesto han dado a conocer los acuerdos, ¿no? Reitero también, pues se tiene que respetar, así es, se tiene que respetar estos acuerdos y por supuesto espera que la ciudadanía también pues pueda apoyar, ¿no? Entonces es realmente preocupante en el tema de transporte, nuestro petar, ojo, ¿eh? Hay compromisos incumplidos, nuestro petar ya debió justamente también iniciar. Sin embargo, está quedando en interrogante. Entonces, ante eso se ha hecho tres pronunciamientos el día de ayer. Pero con ustedes vamos a estar mostrando justamente el primer pronunciamiento acerca del saneamiento básico de Choaquere y de los sectores de Carmen Alto. Adelante, entonces.
15: Dirigentes comunales, Frente de Defensa de los Intereses del Distrito de Chalhuahuacho, Frente de Defensa de la Provincia de Cotabambas, Federación Campesina del Distrito de Chalhuahuacho, Federación de Jóvenes Paquis Huaraca, Federación de Mujeres del Distrito de Chalhuahuacho, Comités de Gestión, Comités Barriales del Distrito de Chalhuahuacho, en ejercicio de sus derechos constitucionales de petición, reunión y participación ciudadana, manifiesta su preocupación y rechazo ante la falta de atención oportuna de las demandas vinculadas con proyectos y servicios públicos de interés colectivo. En tal sentido, otorgamos el plazo perentorio de 72 horas al gobierno regional de Apurímac, a la subregión de Apurímac, con sede en Cotabambas, al Ministerio de Vivienda, Construcción y Saneamiento, para que se hagan presentes y adopten las decisiones y acciones concretas que correspondan, emitiendo una respuesta formal, documentada, con el respectivo cronograma de cumplimiento respecto de la siguiente demanda. 1. Proyecto de agua potable y saneamiento. Dar solución al estado del expediente técnico del proyecto denominado Mejoramiento y ampliación del sistema de agua potable e instalación de UBS en el barrio Carampa, como Caja de Carmen Alto, barrio Tacamipampa, Caicopampa, Nangrapunco, Nocapuro de Choaquere, Lindarumi, Queuyabamba, distrito de Chalobacho, Cotabamba, Apurímac, con CUI número 20-05-364, informando de manera concreta sobre su estado situacional, acciones pendientes, responsables y cronograma de cierto para atención y solución. Exigimos que la solución y las acciones concretas respecto de la demanda señalada sean adoptadas dentro del plazo de 72 horas otorgado, no siendo suficiente una respuesta meramente declarativa o informativa, sino que deberá acreditarse documentadamente las medidas adoptadas y los compromisos asumidos para la atención efectiva de la demanda. Finalmente, advertimos que de no obtenerse dentro del plazo otorgado una respuesta concreta y documentada y una solución efectiva a nuestra demanda, la población organizada de Chalhuahuacho adoptará una huelga indeterminada y las demás medidas de protesta que correspondan en defensa de nuestros derechos e intereses colectivos. Las medidas de protesta serán ejercidas de manera pacífica, organizada y dentro del marco de la Constitución y las leyes, respetando los derechos fundamentales de terceros y la continuidad de los servicios esenciales. Chalhuahuacho, 12 de agosto de 2026. Palmas, compañeros.

Bien, continuamos entonces. Eso ha sido justamente el primer pronunciamiento que también pues lo tenemos en físico. Bien, ustedes también pueden escuchar este fragmento en la página oficial de SRM Noticias. Ya está publicado también este primer pronunciamiento, porque son tres pronunciamientos quienes han hecho justamente a nuestros hermanos autoridades. Ahí quiero resaltar, quien está leyendo justamente este documento es el señor Alex Farfán, presidente del FREDICOP, ¿no? Frente de Defensa de los Intereses de toda la provincia de Cotabambas. A su lado está el señor también, si no me equivoco, Leonardo Farfán, presidente de gestión de Parte Baja, hacia la señora Santuza Yanqui, también presidenta de gestión, presidenta de Federación Campesina, el señor Fernando Amaro, presidente de la comunidad también de Carmen Alto. Así es. Bien, entonces, a raíz de ello también se ha realizado este pronunciamiento, esperando, ojo, esperando, así es que se pueda respetar. Han dado un ultimátum de 72 horas al gobierno regional, a la subregión también, así es, a que se puedan aproximar, exigir las soluciones. Bien, vamos a especificar entonces en breve también estos puntos importantes de este pronunciamiento. Así es, bien, compartan la transmisión nuevamente. Estamos en vivo y en directo, estamos en vivo y en directo. Así es, 8 con 25 minutos de la mañana, 8 con 25 minutos de la mañana. Resaltar, ¿eh? Resaltar que estamos en vivo y en directo a través de Radio Chalhuahuacho, Radio TV Marcansaya. Así es, estamos en Cotabambas, en Tambobamba, en Akira, en Mara. Así es, y recuerden que ustedes también pueden participar al 90 59 91 894, 90 59 91 894, así es el número oficial, ojo, de SRM Noticias. Así es, en los cuales ustedes van a poder comunicarse al interno. Y este caso va a continuar, señores, va a continuar, por supuesto. Es lamentable esta situación, sin embargo, así es, reitero, el tema de transporte ha sido muy delicado el día de ayer, sin embargo, ya tenemos pronunciamientos. Adelante entonces con el primer pronunciamiento, el cual ya se dio lectura. Reitero, toda la información van a encontrarlo en la página de Radio TV Marcansaya, en la página de Radio Chalhuahuacho también, ellos tienen el pronunciamiento, y SRM Noticias también ha hecho la publicación. Bien, entonces, el plazo otorgado, dice, ¿no?, el perentorio de 72 horas al gobierno regional de Apurímac, a la subregión de Apurímac, ¿no?, sede Cotabambas, y al Ministerio de Vivienda, Construcción y Saneamiento, para que se hagan presentes y adopten las decisiones y acciones importantes. Bien, entonces, que correspondan. En cuanto al proyecto de agua potable, atención y saneamiento, dar solución al estado del expediente técnico, así es, dar solución al estado del expediente técnico, atención, así es, mejoramiento y ampliación del sistema de agua potable e instalación de UBS, Carampa, a Carmen Alto, Barrio Tacamipampa, Caicopampa, también Nucapurco de Choaquere y Lindarumi de Queuyabamba, distrito de Chalhuahuacho. Bueno, acciones pendientes, responsables y cronograma cierto para su atención y solución. Exigimos que la solución y las acciones respecto a la demanda, así es, bien, respecto a la demanda señalada, sean adoptadas dentro del plazo de 72 horas. Así es, bien, entonces, es claro su pedido, ¿no? Que tienen que tener la presencia y solución, exigen al gobierno regional referente al saneamiento básico. ¿Cuál sería la solución? De hecho, en otro programa también vamos a estar tocando este tema. Es muy extenso el tema de nuestro saneamiento básico, sin embargo, son 72 horas que corrieron desde el día de ayer, así es, bien, después de lanzado, así es, justamente después de lanzado este comunicado, así es, bien, entonces vamos a continuar nosotros también, nosotros también vamos a continuar,
Sin embargo, recuerden, así es que pueden ustedes también enviarnos cualquier tipo de información al 90599894. El primer pronunciamiento, entonces, atentos, compartan la transmisión. Así es, compartan la transmisión. Estamos en vivo y en directo. Así es, estamos en vivo y en directo. Vamos con el segundo pronunciamiento. Atención, vamos con el segundo pronunciamiento. También lo vamos a estar dando lectura. Y esto es acerca del PETAR, de nuestro hospital. Atención, de nuestro hospital, del PETAR sobre todo. Así es. Bien, entonces, vamos a continuar nosotros también, por supuesto, referente a esta situación. Así es. Bien, entonces, atención, el pronunciamiento, el segundo pronunciamiento, el segundo pronunciamiento. Bien, la población del distrito de Chalhuahuacho, representada por sus presidentes barriales, dirigentes comunales, Frente de Defensa e Intereses del distrito de Chalhuahuacho, Frente de Defensa Provincial, Federación Campesina, Federación de Jóvenes Paquis Huaraca, Federación de Mujeres, Comité de Gestión y Comités Barriales del Distrito de Chalhuahuacho, en ejercicio de sus derechos constitucionales de petición, reunión y participación ciudadana, manifiesto su preocupación y rechazo ante la falla de atención oportuna de las demandas

al guaguacho. Adoptar las acciones necesarias para garantizar la culminación, implementación, funcionamiento y puesta al servicio de la población, estableciendo un cronograma concreto de cumplimiento. Bueno, ese es el primer punto. Segundo, nuestro petar, señores, nuestro petar de Chalhuahuacho, dar solución integral a la situación de la planta de tratamiento de aguas residuales, petar, garantizando su adecuada, así es, implementación, funcionamiento, operatividad, sostenibilidad con las acciones y plazos correspondientes. Dos puntos, ¿ah? Están dando plazo 15 días calendarios referente al proyecto del Hospital de Chalhuahuacho. ¿Cuán abandonados estamos, señores? ¿Cuán abandonados estamos con nuestro hospital? Tenemos una infraestructura que al parecer ya está culminándose, sin embargo, ¿no? Vemos también que faltan equipos y ese hospital nos tienen que entregar también funcionando. Infraestructura, equipos y, por supuesto, personal. Personal, así es, bien, personal que nos pueda atender también. Bien, entonces al respecto, vamos a continuar con estos dos puntos, nuestro petar, años y años luchando por nuestro petar. Por ahí me comentan que ya se va a dar inicio, sin embargo, que den pues una respuesta, desde la subregión, que nos den una respuesta, que se puedan comunicar. Vamos a estar llamando al ingeniero Roger Vizcarra también, que está con la gerencia, que nos, esto va con el Ministerio de Vivienda también, ¿no? Con el proyecto del hospital que tenemos, todas las entidades están involucradas y tienen que apoyar, pero sin embargo el pronunciamiento es claro, otorgan el plazo de perentorio de 15 días calendarios al gobierno regional de Apurímac, su región regional Apurímac, sede Cotabambas, al Ministerio de Vivienda, Construcción y Saneamiento, hacia referente a estos dos proyectos. Ojo, exigimos que la solución efectiva de las demandas señaladas sean atendidas dentro de los 15 días calendarios otorgados, o sea que corrió desde ayer, ¿no? Debiendo las entidades competentes emitir una respuesta formal, concreta, documentada, acreditando las acciones adoptadas. Así es, bien, los compromisos asumidos y el cronograma correspondiente para su cumplimiento. Advertimos, ojo, miren esta parte. Advertimos que de no obtenerse dentro del plazo otorgado una respuesta concreta, documentada y una solución efectiva a las demandas planteadas, la población organizada de Chalhuahuacho adoptará una huelga indeterminada. Y los demás, así es, dice, y también las demás medidas de protesta que correspondan en defensa de sus derechos e intereses colectivos. O sea que, de no cumplirse, ojo, con los tres pronunciamientos es lo propio, ¿verdad? Así es, van a adoptar una huelga indefinida, organizada, por supuesto, coordinada también por nuestras autoridades, ojo, porque han firmado estos documentos desde la municipalidad, ¿no? El alcalde Luis Iván Cruz Puma, también nuestros frentes, federaciones, ¿no? Presidentes barriales, comunales. Ojo, que todo es pacífico, ¿bien? Entonces eso también se quiere resaltar. Vamos con el tercer pronunciamiento. Por favor, a ver, me están entrando llamadas. ¿Cuánto? Denuncias públicas, de repente también opiniones, escríbame por favor al interno, al WhatsApp de SRM Noticias y podemos salir al aire, por favor. Ya primero se comunican por interno y luego, por favor, para salir al aire. Bien, vamos a continuar con este tercer pronunciamiento, que ya es un tema también el cual nos hemos enfocado porque ha sido también convocado por los frentes, ¿no? Entonces es con el tema de transporte. ¿Cuál ha sido la solución que han dado? ¿Cuáles han sido las propuestas en el momento también que se han dado? Ayer ustedes han escuchado, han venido hasta hermanos de Akira, entre lágrimas, reclamando justicia, porque no es el primer caso que ocurre en este zona de embarque, lo vamos a decir así, porque ayer el gerente de transportes dio el nombre correcto, ¿no? No es un terminal, no es terminal provisional, sino un espacio de embarque incluso, ¿no?
Pero es un espacio de embarque en donde están empresas informales. Ayer lo dijo bien claro la gerencia de transportes, ¿no? Que solamente tenía su licencia de funcionamiento Cristo de los Andes. Así es, lo cual desde aquí también felicitamos a dicha empresa porque hasta el momento al menos

0: No hemos podido reportar ningún caso de accidente desde Cristo de los Andes, ¿no? Y eso corroboraría también haciendo de repente una encuesta a que los buses, ¿no? Van más lento, de repente se evitan también con esto los accidentes. Es una propuesta que se ha dado el día de ayer también. Y saludar a Cristo de los Andes y felicitar también por toda la documentación, porque es un proceso el cual ha hecho que hoy justamente se pueda decir que dicha empresa es formal y tiene los documentos autorizados. O sea que en esta zona de embarque el único que debería estar justamente es Cristo de los Andes, ¿no? Bueno, y las demás que están aquí justamente de la zona del sector. Bien, entonces, pero el resto, para irse a Arequipa, las rutas para Cusco, por ejemplo, no hay que hacer decanto. Por eso es que ayer se decía, porque han hecho el cierre temporal, y lo resalto, lo ha dicho el profesor Juan Barrientos, ¿no? Fue claro con su mensaje y dijo, ¿por qué justamente, así es bien, por qué justamente, ¿no? ¿Por qué las empresas, las demás, no están cerradas? Él lo resaltó también, así es. Él lo ha resaltado. ¿Por qué no han cerrado a las demás empresas? ¿Es que acaso tiene sus documentos formales? A respuesta de ello, la gerencia de transportes, así es, a la gerencia de transportes, bien, respondió que había traído los documentos de todos los que estaban justamente queriendo regularizar o queriendo licencias de funcionamiento, ¿no? Y que no iba a aceptar ni una más, que la única que tiene, así es que la única que tiene es Cristo de los Andes. Así es. Bien, entonces al respecto, realmente las conclusiones que se han quedado, ustedes también van a poder analizarla como público aquí en toda la provincia de Cotabambas, que nos están sintonizando a través de Radio Chalhuahuacho, gracias también, señor Jorge, estamos en vivo, y a través de Radio TV Marcansaya, Radio Guaira, así es, en vivo, Radio TV Marcansaya, me dicen, ¿no? En el distrito de Cotabambas, un saludo hasta el distrito de Cotabambas, Tambobamba, al distrito de Akira. Así es, vamos a dar las conclusiones entonces. Este acuerdo que se ha firmado por todos los ciudadanos, la población en general, ayer ha habido más de 200, así es, 200 personas quienes se han aproximado. Vamos a continuar. La población del distrito de Chalhuehuacho, bueno, como ya saben, ¿no? Esto lo convoca el pronunciamiento también, todos los frentes, las autoridades del distrito de Chalhuehuacho. Otorgamos el plazo de 72 horas. A ver, 72 horas. Bien, también aquí dice al gobierno regional, Dirección Regional de Transportes y Comunicaciones de Apurímac, a la Gerencia de Transportes, también de la Municipalidad Provincial de Cotabambas, Tambobamba, para que le constituyan, para que constituyan en el distrito de Chalhuahuacho, adopten las decisiones y acciones correctas. Así es, bien, entonces, a ver, vamos a leer este pronunciamiento también, así es, que justamente ya está en nuestras redes sociales, ustedes también lo pueden ver, vamos a estar publicando un video también para darles a conocer. Bien, entonces, al respecto justamente de este pronunciamiento, es claro lo que dicen, ¿no? Que están pidiendo a la Dirección Regional de Transportes y Comunicaciones en el plazo de 72 horas. Corrieron desde el día de ayer a la Gerencia de Transportes de la Municipalidad Provincial de Cotabambas, Tambobamba, para que se constituyan en el distrito de Chalhuahuacho. Adopten las decisiones y acciones concretas que correspondan y emitan una respuesta formal, documentada y con un cronograma de cumplimiento de atención a la siguiente demanda. Creación de la subsede de Superintendencia de Transportes Terrestres de Personas, Carga y Mercancías, SUTRAN, en el distrito de Chalhuahuacho. La presente exigencia se formula ante la grave preocupación de la población por la seguridad del transporte terrestre, particularmente a raíz de dos accidentes de tránsito ocurrido en la ruta Chalhuahuacho-Arequipa, Chalhuahuacho-Juliaca, en los cuales perdieron la vida pobladores del distrito de Chalhuahuacho. Así que, así como por las reiteradas denuncias y cuestionamientos relacionados con el presunto incumplimiento de las condiciones de seguridad y la negligencia atribuida a determinadas empresas de transporte. Por tanto, exigimos que dentro del plazo de 72 horas las entidades competentes acrediten documentarse las acciones adoptadas, las gestiones realizadas y los compromisos asumidos para evaluar e implementar la subsede de la Sutran de Chalhuahuacho, incluyendo de corresponder un cronograma con plazos y responsables. No será suficiente una respuesta meramente declarativa o informativa. Con este contexto, en mérito a los acuerdos adoptados por unanimidad en la Asamblea General de la Población y dirigentes del Distrito de Chalhuahuacho, se dispone, atención, se dispone, son tres, cuatro puntos, ¿no? Uno, la creación de la subsede de la Superintendencia de Transportes Terrestres de Personas, Cargas y Mercancías, SUTRAN. Dos, cierre temporal del terminal terrestre. En estos momentos tiene que estar cerrado entonces el terminal terrestre provisional o zona de embarque, como la llaman. Tres, prohibido la salida de unidades de transporte interprovincial en horario nocturno hacia las rutas de Arequipa y Juliaca, en resguardo de la seguridad de los usuarios, bajo apercibimiento de adoptar medidas de protesta y vigilancia ciudadana conforme al marco constitucional vigente. Bueno, en este punto suma mucho, ojo, los presidentes barriales, que se puedan organizar también, así es, bien con sus juntas vecinales, rondas campesinas. Porque el día de ayer en horas de la noche me comunicaban que se estaban vendiendo también boletos, pasajes, en otros, por alrededores del terminal, porque estaba cerrado, obviamente, pero estaban saliendo por otros barrios. Entonces, mucho cuidado con ello. Esperemos que los presidentes barriales estén atentos y puedan reportar si se está haciendo, pues, de repente lo que decía, ¿no? Y resalto esto también, hay que reconocerlo, lo que decía el señor Luis Iván Cruz Puma. Cierro acá, ¿no? Lo cierro temporalmente. Hay personas que quieren viajar. Lamentablemente, no se les puede de repente, no se les puede tampoco privar a ellos, ¿no?, de que quieran viajar, porque los usuarios son así, a veces, ¿no?, exigen, quieren irse por temas de estudio, por temas de salud, etc. Entonces, ¿qué optan? Por la manera irregular. La misma población, pues, apoya eso. ¿Y qué es lo que hacen estas empresas? Y también los chalhuachinos nos prestamos para ello, ¿no? Alquilar las casas que están alrededores para hacerlos tipo agencias, y eso tampoco no se puede permitir, pero el mismo ciudadano lo exige, el mismo poblador también se suma a ello, ¿no? Entonces es contradictorio a veces. Bien, es por ello que digo que aquí puede apoyar mucho también los presidentes barriales, mediante sus acuerdos internos, ustedes también, que no se pueda permitir el alquiler justamente de estos estanques en las casas alrededores, ¿no? Eso es lo que amenazaban siempre. Bien, entonces, aquí se está prohibiendo la salida de unidades de transporte interprovincial en horario nocturno hacia las rutas de Arequipa y Juliaca. Bueno, ya se ha prohibido. Vamos a estar atentos a ver dentro de estas 72 horas cómo es que se cumple, cómo es que se va dando este proceso. Vamos con el último punto. Retiro, atención, retiro inmediato de las empresas sin ningún tipo de permiso. Y también resalto aquí lo que ha dicho el señor Luis Iván Cruz Puma. Hoy mismo vamos a estar cerrando y retirando a estas personas que no tienen permiso. Entonces, nosotros también, así es, nosotros vamos a dar a conocer a ver si realmente están cumpliendo, señores, así es, bien. Vamos a ver si realmente, pues, se está aplicando este documento, ¿no? Entonces, nos queda mucha chamba, por supuesto, en el distrito de Chalhuahuacho, pero pedimos también al área de rentas. Justo ayer tenía comunicación con algunos integrantes del área de rentas, dándoles un informe también muy personal referente a la agresión que sufrí. Así es, bien. Entonces, aquí justamente el área de rentas tiene que trabajar bastante en fiscalizar todos estos puntos también, ¿no? Y dice retiro inmediato. ¿Cumplirán realmente? ¿Se cumplirá que se sacará a todas las empresas que no tienen ningún tipo de permiso? Bueno, está bajo acuerdo y pronunciamiento. Es el último pronunciamiento, señores. Bien, entonces ahí los dejo a su criterio. Estos términos son los que se han quedado. 8:45 de la mañana. 8:45 de la mañana. Obviamente ya están publicados estos tres pronunciamientos, los acuerdos que se han quedado en el distrito de Chalhuahuacho. Agradecer desde aquí, considerar también a muchas personas quienes se han aproximado, creo que hermanos chalhuachinos netos también, hermanos de afuera, hermanos del distrito de Akira, del distrito de Mara, ¿no? Quienes se han aproximado a terminar provisional a esta reunión, así es. Bien, esperemos que al menos, ¿no?, con esta convocatoria se haya podido de alguna manera tratar de regularizar, porque esto es un proceso, son un plazo de 72 horas los pronunciamientos, ¿no? Y si no, como consecuencia, pues se va a ir a la huelga indefinida. Y yo creo que nos hemos caracterizado siempre, Chalhuahuacho sobre todo, por justamente realizar este tipo de movilizaciones pacíficas, en las cuales lo único que exigimos es que se cumplan nuestros compromisos, así es bien, que se cumplan nuestros compromisos, que se pueda justamente también dar alguna solución, que vengan los ministerios, en este caso el Ministerio de Vivienda, lo dice a gritos también la comunidad de Choaquere, que venga el gobierno regional también a darnos justamente soluciones. Hay un plazo de 15 días para el tema del hospital, información, el tema del PETAR y también para el tema del saneamiento básico, 72 horas, señores, 72 horas. Entonces vamos a estar justamente atentos, haciéndole seguimiento y por supuesto contabilizando los días también para poder dar a conocer si cumplió el plazo, ¿no? Y cualquier denuncia pública, ojo, referente al transporte, háganos llegar al 9059-91894. Así es, bien, entonces 9059-91894. A ver, referente a las denuncias públicas, me están pasando muchos videos y creo que también ya están haciendo las llamadas telefónicas. Tengo dos denuncias públicas, así es, bien, pendientes, y vamos, así es, bien, bien. Justamente, bien, vamos a continuar. Tengo denuncias públicas justamente de las personas que nos hacen llegar, así es, bien, información, van a disculpar. Sin embargo, yo también en estas horas de la mañana me estoy enterando de algunos casos que ha ocurrido ayer en horas de la tarde, así es, bien. Y para ello, a ver, yo quiero dar en conocimiento a todos. Todo aquel que ha salido aquí a dar una denuncia pública, quiero que entiendan esto. Bien, entonces, son personas que tienen sus denuncias policiales y que están ya en curso en un tema legal. Todas las denuncias públicas se hace a nombre personal. Dicho esto, hagan las llamadas correspondientes referente a denuncias públicas. Sin embargo, yo soy la voz de las personas, justamente del pueblo, de los niños que de repente no pueden hablar, ¿no? Y de nuestros hermanos con personas con habilidades diferentes, ¿no? En los cuales de repente hay alguna dificultad para poner la denuncia. En nuestros niños menores de edad no los podemos exponer. ¿Pueden creer ustedes? A ver, ¿pueden creer ustedes, público en general de la provincia de Cotabambas, que mediante algunos números telefónicos hay niños de 12, 15 años que nos escriben? Así nos escriben y nos dan a conocer sus denuncias públicas del distrito. Bien, entonces, una de ellas justamente es esta denuncia pública aquí en el distrito de Chalhuahuacho. Recuerden que en toda la provincia de Cotabambas estamos recibiendo las denuncias públicas. Bien, entonces yo solamente puedo darlo como voz cuando me envían este tipo de información de menores de edad, o de repente de personas discapacitadas que no se pueden expresar, ¿no? Pero se ha hecho la denuncia ya formal. O este tema público que debemos darlo a conocer. Ellos no pueden salir al aire a veces porque obviamente están en el colegio, ¿no? Y por un tema, pues, de que son menores de edad. Entonces, yo soy su voz. Sin embargo, para temas de agresiones, ojo, para temas de terrenos, lo propio, que de repente están en disputa, para temas de violencia, de violaciones, etc., las denuncias públicas, para exponerlas a ustedes y darles la información correcta, es mediante las denuncias policiales, y lo hace la persona afectada a nombre personal. Dicho esto, queda claro para que ustedes puedan hacer las llamadas correspondientes. Así es. Bien, entonces nosotros vamos a continuar, y esta es una denuncia pública también, por supuesto, de en favor a nuestros niños estudiantes. Así es, bien. A esto es en Huichaypampa, zona, así es, bien. Es zona A, así es, bien. Entonces, esto es zona A, bien, y zona B también está en la misma situación. Miren ustedes, miren el caos, señores. Los que están a través en transmisión en vivo, compartan la transmisión en vivo. Bien, esto es un pedido de nuestros niños, por si acaso, porque hay una institución educativa, tanto inicial como primaria, están frente a frente. Y miren cómo están los vehículos estacionados. Ahora, ¿nosotros hemos pedido ello? No. Así es, bien, nosotros no hemos pedido ello. Nosotros tampoco no estamos con la intención de perjudicar a las empresas, pero ahí está claro y notorio, miren, como si fuese su cochera, estacionado este bus, ¿no?, de la empresa, ahí lo pueden leer ustedes, APU Las Bambas, al frente del colegio. Ahora, esta movilidad también estacionada de esta manera, ¿por dónde van a transitar nuestros niños para ingresar a su colegio?, me pregunto yo. Las veredas, señores, por favor, así es, las veredas, atención, las veredas son justamente vía pública, atención, bien, son vía pública. No es posible, señores, no es posible que lo usen como cochera. Así ustedes pueden observar, esto nos acaban de enviar el día de ayer todavía, así es. Ayer nos enviaron, así es, esta información, y lo estamos dando a conocer en vivo y en directo. 8:52 de la mañana. Por favor, deben dejar esta zona totalmente despejada, sin vehículos, no encima de la vereda, ¿no? Imagino que, no, este es un colegio, si ustedes pueden observar, es el colegio, este es un inicial, ¿no? Y al frente hay un colegio también de nivel primario, si no me equivoco. Y tiene que estar libre para el tránsito de vuestros niños, para que puedan justamente ingresar con tranquilidad. Después estamos viendo los accidentes, ¿no? Entonces no podemos usarlo de cochera. Prácticamente aquí observo 1, 2, 3, 4 vehículos estacionados en la puerta del colegio. Y está la empresa APU Las Bambas, señores. Bien, entonces, y también camionetas, vehículos estacionados, minivanes, ¿no? Esto parece cochera prácticamente, y claro que sí, es el pan de cada día, pero están justamente alrededor de un colegio. Bien, entonces, yo no sé si esta zona de parqueo, en donde estoy viendo una camioneta blanca, incluso con su banderita de un partido, por favor, con los partidos políticos, bien, mucho cuidado, después los estoy exponiendo justamente al aire, ¿no? Y no quiero represalias. Bien, entonces, ahí está, estamos mostrando tal cual. Culpa nuestra, no sé. Culpa nuestra no es, pero no sé si este cartel que está al costado justamente es para zona de parqueo. Si es zona de parqueo, justificable que esté ese vehículo ahí, ¿no? Entonces, vamos a aproximarnos hoy justamente a Huichaypampa, zona A y zona B, y vamos a estar publicando a todos estos angelitos que están justamente estacionados en las vías públicas, sobre todo encima de la vereda. Así es, bien, y sí, ayer nos llegó más todavía información sobre algunos vehículos estacionados, señores, bien, y vamos a darlo a conocer, a ver si por interno también nos ayudan, así es, nos ayudan, atención, nos ayudan con la difusión y también con entrar a la SUNAR, por favor, nos ayudan con entrar a la SUNAR para identificar a estos angelitos, ¿ya? Así es, bien, hay vehículos estacionados, no les importó, parece ayer, discúlpenme, les dio poco o nada, que esté aquí la empresa, que esté aquí la gerencia de transportes, que estén los fiscalizadores de Tambobamba, ¿no? ¿Qué pasa? Nos sentimos dueños de las veredas, ¿no? Yo voy a ir a registrar cada uno de ustedes y, bueno, si tengo que arriesgarme de repente a que se vayan a las manos, como siempre, ¿no? Están acostumbradas algunas personas que no son de la zona, ¿no? Y lamentablemente irse a las agresiones, me tendré que exponer, pues, pero igual van a recibir su denuncia, como ahora lo están haciendo esas señoras que me han agredido en el terminal. Bien, entonces, díganme ustedes, ¿esto es correcto? Me causa indignación. Así es, bien, 8:55 de la mañana, 8:55 de la mañana. Conéctense a través de nuestra transmisión en vivo y en directo de las redes sociales. Estamos también en vivo, así es, y ustedes pueden observar que estamos en vivo y en directo y pueden ver también las imágenes que justamente estamos dando a conocer. Así es, díganme ustedes, ¿esto es realmente correcto? ¿Dónde estamos? No hay conciencia, ya no tenemos valores, ni miedo ni temor a que alguien nos pueda tomar una fotografía, exponernos. Discúlpenme, yo no sé quién es este vehículo, sin embargo, apóyenme los que están en transmisión en vivo, voy a editar la placa, porque es una vía pública, yo no estoy entrando a su domicilio, a una zona privada. Esto es indignante. X4Q142, a ver. Vamos a dar a conocer quién es este angelito. Es un vehículo que está estacionado encima de la vereda como si fuese su cochera, señores. Realmente en nuestro distrito no tenemos autoridades. Y esto ocurrió el día de ayer cuando estaba presente la gerencia de transportes también. Así es, bien, entonces cuando ha estado presente la gerencia de transportes, incluso ha ocurrido ello. O sea, prácticamente aquí a los señores choferes, a los que tienen su vehículo, no les interesa, ¿no? Como que, como no hay autoridades en nuestro distrito, ¿no? Y, bueno, sí, hay que decir que hay una carga laboral extrema en rentas. Eso sí lo podemos decir, porque en Huachipampa zona A y zona B son realmente las zonas en las cuales observamos más esta situación. Díganme ustedes y comenten, por favor, en la transmisión en vivo, ¿esto es realmente correcto? ¿Cómo nos vemos nosotros como chalhuahuachinos? A ver si en Mara, distrito de Mara, distrito de Akira, distrito de Coyurque, distrito de Tambobamba, ¿pasa lo mismo o solamente en nuestro distrito? Quiero saber. Para esto queríamos pistas y veredas inmediatamente. Encima, después estamos quejándonos que las veredas tienen que ser de cemento, ¿no? Para tener una mejor cochera. Esto lo dijo también el señor Luis Iván Cruz Pume y su incoherencia y su cantiflada. Dijo, mejor que sea, pues, las veredas de cemento para que guarden su moto. Si la primera autoridad mismo dice para que usemos como cochera, ¿qué podemos pedir a los usuarios? ¿Qué podemos pedir a los choferes, a las demás autoridades? Realmente es indignante, señores. Es indignante. Así es. Bien, entonces, nosotros también damos a conocer esta situación porque nuestra primera autoridad dijo, no, que no sean adoquines, que de repente se malogra con el tiempo. En cambio, nos va a durar más el cemento. Hay que hacerlo de cemento, ¿no? Las veredas. ¿Para qué, señor alcalde? Para que también puedan estacionar sus vehículos, ¿no? Sus motos lineales. Lo tengo registrado todo lo que ha dicho. Indignante nuestra primera autoridad también. Por eso digo que a veces habla cantinfladas. Bien, pero realmente a nosotros los chalhuachinos nos da vergüenza, ¿no? Y también nos apena mostrar ese tipo de imágenes. Estamos entrando a la consulta vehicular. Atención. Sí, a los chalecos amarillos, como los llamamos, disculpen, fiscalizadores de tránsito, por favor, yo entiendo que tienen carga laboral, pero en todo caso desde rentas hay que pedir más personal a la gerencia de transporte. Organícense, coordinen los horarios que puedan salir, operativos o inopinados, llámenos a la prensa, invítenme, yo estoy disponible también previa coordinación, por supuesto, porque ando por toda la provincia de Cotabambas, ¿bien? Pero organícense, coordinen y salimos y los exponemos a estos señores que dan vergüenza, ¿bien? Entonces, X4Q, vamos a dar a conocer en vivo y así. Voy a estar justamente visitando más seguido a Huachipampa, zona A y zona B, que también es en otros lados, pero para dar a conocer así en vivo a estos angelitos. No hay respeto realmente, y esto demuestra que no tenemos autoridades en el distrito. Exigimos ahora aún más a nuestros hermanos chalecos amarillos que puedan trabajar. Así es que realicen su trabajo en coordinación, pidan más personal. No sé cuáles son los déficits dentro de vuestra área, pero pidan más personal, ¿no? Tienen una grúa de disponibilidad también, por supuesto, desde la Gerencia de Transportes de la Provincial. Chambén, lamentablemente, pues un área muy ajetreada, un área que demanda, ¿no?, mayor tiempo laboral, incluso en horas de la noche, ¿no?, fuera de su horario laboral. Pero cuando uno realmente quiere trabajar y dejar bien a su área, lo hace, señores, lo hace. Bien, entonces, bien, a ver, ya tengo la descripción, así es, ya tengo la descripción de este vehículo. Si no me equivoco, es X4Q142. Bien, según lo que me marca la SUNAR, la Superintendencia Nacional de los Registros Públicos, y lo vamos a dar a conocer, ¿a quién pertenecería justamente este vehículo? ¿A quién pertenecería este vehículo? Atención, es justamente, a ver, ya tenemos, así es la descripción de dicho vehículo. En la SUNAR hemos puesto el número de placa, automáticamente ustedes también pueden hacer lo propio, es público, por algo es público, y podemos dar a conocer a quién pertenece este vehículo. A ver, le pertenece, atención, al señor Luis Noa Guamanga. Luis Noa Guamanga. A ver, señor Luis, dígame, ¿cuál es la justificación que me va a dar? Fui a cenar, fui a almorzar, un momento, no. Para eso hay otras zonas de parqueo que también están señalizadas. Encima de la vereda, esto sí es penoso. Y así a cada uno los vamos a estar exponiendo. Y bueno, la moto también, la Torito que está al costado, que no tengo la identificación, la placa, lamentablemente, sino también lo expondríamos. Ahí está, dorado, marca Cherry, modelo K60 en circulación, sede Cusco, modelo 2020. Propietario está a nombre del señor Luis Noa Guamanga, según la SUNAR. Así es. Bien, entonces, es lamentable e indignante. Más denuncias públicas, bien, en cuanto al estacionamiento, justamente como lo dábamos a conocer en horas tempranas, atención, en horas tempranas, referente a este vehículo también. En el la cual calle se encuentra, pues, justamente en la vía pública, de ¿no? Lamentablemente se encuentra en la vía pública, y sobre todo es una queja de nuestros niños que no los dejan transitar para ir a su colegio, ni tanto al inicial, ni tanto también al justamente al colegio no primario. Están, mira, izquierda y derecha, y bien, hay una camioneta estacionada con la banderita de FREPAP, incluso, ¿no? No sé si habrá entrado al colegio y se ha estacionado, ¿no? Sin embargo, no sé también porque al costado veo que hay un letrero, ¿bien? Al costado de esta camioneta blanca veo que hay un letrero. Quiero pensar que dice zona de parqueo.
1: Cruzando la pista.
0: Quiero pensar que dice zona de parqueo, y por eso esta camioneta blanca con esta bandera de FREPAP se ha estacionado ahí. Quiero pensar, ¿ah? Porque hoy vamos a ir a verificar cuál es el significado de ese cartel. A ver, si están nuestros amigos en Huachipampa también, nos pasan fotografías de repente de este cartel, así es, vamos a ver cuál es la señalización, si es de parqueo, ¿no? Y bueno, estará ahí en su razón en todo caso, ¿bien? Pero al frente y al costado justamente, ¿no? Del colegio. No, miren justo. Ustedes, acabamos de ver esto y dice bien claro, no estacionar, ya me han pasado el tato ahorita, gracias a todos los que están conectados. El letrero dice claramente no estacionar, señores. Miren ustedes, van a ver justamente, y está este vehículo con su símbolo del FREPAP, ahí está, yo no lo puedo decir ni más ni menos. Miren ustedes, ven la camioneta estacionada al frente, justamente, ni siquiera al frente, ahí en la puerta del colegio, donde deben transitar solo niños o las personas, ¿no? Para algo son las veredas también, y esta vía pública
2: marca
0: no
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0: ser una zona de estacionamiento. Bien, entonces, vamos viendo, y ahí dice, miren ustedes, el cartel, le vamos a hacer zoom, incluso, para que no digan, pues, que de repente, ah, Cindy está en contra de FREPAM. No, hagan tranquilamente su campaña, ojo, ¿ah? Sin embargo, estamos dando a conocer con pruebas, imágenes, que este vehículo, que, bueno, tiene una banderita también, como ustedes pueden observar, del FREPAM, de un partido político, y dice ahí al costado, no estacionar, claramente dice no estacionar. Y ahí al costado está esta camioneta estacionada. Son quejas de nuestros niños, por si acaso, ¿ah? De nuestros niños que dicen que por favor las empresas, tanto APU, Las Bambas y todos los vehículos, por favor dejen de estacionarse en su colegio, porque ellos en horas tempranas tienen que ingresar y necesitan el tránsito libre. Ahí está el cartel, no estacionar, y vemos esta camioneta, ¿no?, que está estacionada justamente y al costado de este letrero. Yo todavía tenía mis dudas, ¿ah?, pero ya lo pudimos corroborar, señor. Y después, ¿qué vemos? Una camioneta ploma, de la misma manera, estacionada, ¿no?, estacionada, y está justamente también, pues, interrumpiendo el pase, ¿no? Reitero, es una denuncia pública de nuestros niños. Por favor, ténganla en cuenta. Miren, ahí está. No sé si de repente esta camioneta iba a ingresar o está saliendo del colegio, pero lo que podemos observar en las imágenes es que dicha camioneta está estacionada también, pues, justamente en la puerta del colegio, en el ingreso, ¿no? Y es la queja justamente de nuestros niños. Bien, entonces ahí está. La empresa APU, Las Bambas, también estacionada en esta parte. ¿Esto es el pan de cada día? Coméntenme, por favor. ¿Esto es el pan de cada día? ¿Todos los días esa empresa está estacionada en esta zona? Bien, vamos a hacerle un seguimiento también. Dejen, por favor, libre estas dos vías para que nuestros niños, tanto del inicial y del colegio Huichipampa, puedan ingresar a sus aulas, ¿no? Y tengan libre transitabilidad. Es lo único que se pide. Y no estar estacionándose encima de la vereda tampoco, como lo podemos observar. Bueno, 9:07 de la mañana. Así es. Bien, voy a leer algunos comentarios después de mostrarles, ¿no?, todas estas, de repente, denuncias públicas que hemos tenido el día de ayer también de parte de todos los ciudadanos, ¿no?, en tema de estacionamientos de los vehículos, en el tema también de estacionarse en letreros que están justamente que dicen que no estacionarse, pero aún así lo hacemos. Eso, por favor, tomen conciencia. Yo no quiero estar exponiéndolo, sin embargo, tomen conciencia. Bien, y tenemos aún más denuncias públicas. A ver si me autoriza, por favor, por interno también. Tengo el daño que se le ha hecho en una casa de un vehículo de carga pesada. Así es, el daño que se le ha hecho a una casa. A ver si me autorizan por interno, por favor, justamente estoy en la secuencia de denuncias públicas, ¿no?, de estos vehículos en cuanto al tema de transporte. Para cerrar ya, me autorizan, por favor. Así es, me autorizan por interno. A ver, me autorizan, así es. Me estoy comunicando con el área afectada. Bien, a ver. Bien, me van a confirmar. Pero bueno, vamos leyendo, así es, vamos leyendo algunos comentarios, así es, vamos leyendo algunos comentarios. Bien, entonces, es lamentable, habiendo señalizaciones, ¿no?, y nos estacionamos justo donde dice, pues, no estacionarse, ¿no? Eso es lamentable, ¿no? Yo todavía tenía mis dudas, reitero, con ustedes, estamos viendo estos videos que nos envían a través de la transmisión en vivo, y son justamente los niños quienes están pidiendo que esta zona, por favor, la liberen, señores, señoras fiscalizadores, ayúdennos en esta zona, sobre todo porque nuestros niños transitan, ¿no? Y seguro que también está pasando en Ángeles de María, en otras instituciones públicas, ¿no? Entonces, ahí tenemos donde dice claramente no estacionar. Miren ustedes el video que pueden observar, ¿no? Entonces, quiero saber sus comentarios. A ver, vamos a ir de canto también sobre los comentarios que estamos teniendo. Ahí me congelo y dice no estacionar, claramente lo dice.
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0: en la puerta de una institución pública, 9, en donde al frente tenemos un oficial. Por favor, dejen la vía libre. No sé de qué manera más pedirles. Lamentablemente no tenemos autoridades, un alcalde, por ejemplo, como el señor Vidal de ATE, ¿no?, que sale a las calles con los fiscalizadores, con todo el apoyo de la municipalidad, de la provincial, salir a la calle de repente, ir, barrer por todas las zonas, y si lo vuelven a reiterar, su respectiva papeleta, sanción, información. Así nada más nos vamos a poder ordenar. Así es, pero si no tenemos autoridad, ¿qué podemos decir? Bien, seguimos. Comentarios. Jorge Luis Guamaní dice: bus llega casi lo mismo, las combis, no hay mucha diferencia. Bueno, continuemos. Marco Aguilar, por favor, ¿me pueden facilitar el número telefónico de Cindy? Nosotros tenemos un número, atención, de SRM Saya. Noticias, en el cual nos pueden escribir previamente, por favor, al WhatsApp. Ajá, al WhatsApp, por favor. Ahí lo estamos dando a conocer. Ahí estamos dando a conocer, atención, al 9059-91894, 9059-91894. Es el número de recepción de SRM Noticias, cualquier denuncia pública, de repente algún comentario también que quieran hacer interno, información, todo al 9059-91894. Primero por el medio de el WhatsApp. Y luego también podemos tener reuniones, ¿no?, de coordinación, de repente, si hay alguna denuncia pública que hacerle seguimiento con policial. Nosotros también contamos con abogados que nos pueden ayudar, especialistas en gestión pública, especialistas penales, ¿no? Antes de todo, siempre nosotros también, bueno, mi persona, al menos como periodista, siempre nos asesoramos. Así es. Bien, entonces, al 9059-91894, señor Marco Aguilar, 9059-91894. Bien, continuamos entonces. No es justo. Ahí tenemos esto. También.
2: Ve, el carro, el bus grande, tapando prácticamente media calle de la escuela. No es justo.
0: Nuestros niños, nuestros propios hermanos chalhuachinos, ¿no?, que ya están cansados justamente, pero sobre todo nuestros niños que quieren sus vías totalmente libres. Después estamos lamentando accidentes. Ah, y recuerden, miren, me han hecho justamente también refrescar la memoria. En esa esquina que ustedes están viendo, ¿no?, si no más lo recuerdo, ocurrió un accidente también fatal, en donde lamentablemente falleció una niña en esta curva, ¿verdad? Así es, le voy a poner zoom para que ustedes me puedan entender, en esta casa, en esa esquina, ¿no? A ver, corrígeme por interno si no es cierto en todo caso, porque recuerdo que fue justamente, bueno, en esta vía en todo caso, ¿no? En esta vía, ¿no?, en esta esquina, en esta curva, fue justamente el accidente donde una camioneta lamentablemente retrocedió y estaba una niña jugando debajo de esa camioneta y falleció instantáneamente, falleció una menor. Entonces, ¿qué estamos esperando? Ya hemos tenido accidentes en esta vía. Entonces, autoridades, señores fiscalizadores, así es, en esa curvita justamente, así es, en esa curvita lamentablemente ocurrió ese accidente de tránsito. Bien, en donde lamentablemente falleció también esta niña, ¿no? Y lo damos a conocer, por favor. No queremos otro trágico accidente. Así es, no queremos otro trágico accidente. Por algo nos están alcanzando nuestros niños, a que les están pidiendo que dejen estas vías totalmente libres. Así es. Bien, entonces continuamos con más comentarios. Señor Marco, ya le facilitamos el número de SRM Noticias. Richard Enrique Ocampo Chávez.
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0: Con respeto, chalecos amarillos. Señores regidores de... Señores regidores, actúen con principio de autoridad. Las veredas no son cocheras, no son talleres. La pista no es estacionamiento. Más vale prevenir que lamentar. Evitemos accidentes de tránsito, por favor. Así es, señor Richard. Lamentablemente, esta es nuestra realidad, chalhuachina. No tenemos autoridades. Huachi Pañura, señorita Cindy, ¿qué más se puede hacer si en cada casa, en su frontera, las veredas son unos garajes de los vecinos? Hasta colocan conos para reservar sus estacionamientos. Si la ordenanza municipal no se concretiza, nuestras autoridades competentes están dedicándose en otro. Tan cierto, señor Huachi, desde aquí me dirijo, y es que yo también tengo una movilidad, ojo, yo también tengo una movilidad. Sin embargo, en donde yo estoy, en mi domicilio al menos, están haciendo los trabajos. Y tengo mi cochera, pero no puedo ingresar a mi cochera, lamentablemente, por los trabajos de pistas y veredas que se está realizando, ¿no? Entonces, de alguna u otra manera, pues se busca también otro tipo de soluciones, ¿no? Entonces, y he observado que cuando de repente uno quiere ir a una pastelería, a comer algo, ¿no? uno quiere estacionarse en estas zonas, ¿sabes? Donde dicen, sí, o sea, que están con la E justamente que desean, que sí se pueden
1: esta
0: estacionar.
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0: zona de parqueo,
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0: ¿No?
1: 9
0: he observado que ya
2: y
0: hay
2: 14
0: conos rojos. En muchas ocasiones yo me he bajado de mi movilidad, he sacado los conos, y sale la dueña de esa casa y nos dice, no, eso está reservado para mi movilidad, perdón. Ahora hasta reservamos la vía pública. ¿Cómo es posible, pues, no? Entonces, realmente nos falta mucho, mucho por tener un desarrollo en nuestro distrito. ¿Cuánta razón le doy al señor Huachi Pañura, quien también está comentando? Bien, entonces, yo voy a tratar también de leer más comentarios que ustedes nos están poniendo. Sin embargo, este tema ya lo cerramos. Algo que comentar de repente. Así es. Algo que comentar. Vamos con la siguiente denuncia pública.
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0: vamos con la siguiente denuncia pública. Ya justamente nos han dado autorización. Atención, todos en cuanto al tema de transporte en estos momentos. Todo en cuanto al tema de transporte. Bien, vamos a darlo a conocer. Ya han conocido el angelito, también que pues ha puesto su vehículo encima de la vereda. Ahí está. Vamos a ponerlo a un costado también este documento que hemos podido tener acceso por parte de la SUNARP. Así es, bien. Entonces ahí está el nombre, Luis Noa Huamanga. Luis Noa Huamanga, así ha estacionado su vehículo, ahí está la placa, lamentablemente estás pues en la vía pública y lo único que solicitamos es que no lo vuelvas a hacer. Vamos a continuar. Bien, vamos a continuar y que nuestras autoridades pues también puedan, así es, puedan actuar. ¿Cuánto quisiera yo que tengamos un alcalde? Disculpen la comparación, ¿no? Como el señor Franco Vidal. Tendrá sus defectos, tendrá también sus cuestiones el señor Franco Vidal, ¿no? Sin embargo, lo que sí observo es que se ha tumbado, por ejemplo, hasta casas, ¿no? Y también los vehículos, con todo su equipo, él va, transmite en vivo incluso todo lo que realiza, ¿no? En donde hasta las, cuando los vecinos han querido cerrar parte de su barrio, ¿no? O sea, su residencial con rejas, también se lo ha sacado, ¿no? Cuando han querido cerrar un parque que es del Estado, por ejemplo, y cobrar por mantenimiento, lo propio, ¿no? Ha tumbado todo ello, ¿no? Entonces, así tienen que, y dar la cara a la primera autoridad, en este caso nuestro alcalde Chalhuahuacho, ¿no? No solamente sentarse en el sillón municipal los 4 años y gestionar desde ahí que mis funcionarios hagan su feria, ¿no? Entonces, también si observamos que no hay funcionarios competentes, pues actuar. Bien, ahí tenemos entonces. Nos mandan estas imágenes, atención, estas imágenes, miren ustedes, bien, ven ese cable justamente y la denuncia pública viene así. Buenas noches, señores vecinos, para comunicarles que el día viernes 7 del presente hubo un incidente en mi domicilio, donde un camión de alto voltaje, atención, eso también, las ordenanzas municipales, señores, ¿dónde están las ordenanzas municipales en donde se prohíben justamente de estos vehículos, ¿no? De repente permitir que ingresen a nuestro distrito, no sé, debe haber otra ruta, otra estrategia, ustedes vean la solución. Bien, dice, un incidente en mi domicilio, donde un camión de alto tonelaje pasó por mi calle Cristo de los Andes y arrasó con el cableado eléctrico. Ahí está, pueden observar ustedes. Bien, entonces arrasó con el cableado eléctrico de Electrosur, arrancándolo hasta el medidor. Miren ustedes.
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0: Ahí están las imágenes, hablan por sí solas. A ver si, por favor, también la señora Carmen nos puede proporcionar las cámaras de alrededores, debe haber alguna cámara alrededor, porque dentro del distrito de Chalhuahuacho, de parte de la municipalidad, tenemos más de 26 cámaras en 4K operativas, así es, bien, y que nos puedan dar razón de este vehículo también. Ponga su denuncia también, por favor, formal, no sé si ya lo hizo, sin embargo, vamos a continuar, así es, con ese tema. Espero que las llamadas, por favor, sean referentes a este tema. Continuamos con la señora Carmen Silva, que nos está comentando lo que ha ocurrido en su domicilio. Bien, entonces, arrasó con el cableado eléctrico de Electrosur, arrancándolo hasta el medidor, el cual pudo haber causado un accidente altas proporciones de a una persona con un choque eléctrico. Tan cierto, ¿no? Tan cierto. Sin embargo, la municipalidad de nuestro distrito debería prohibir el ingreso de estas unidades móviles hacia el centro del distrito. Y de igual forma también ya deberían solucionar el tema de los accesos de las calles, las cuales al parecer ya están terminadas las obras y hasta el momento no dan accesibilidad. Así es. Bien, entonces nosotros vamos a continuar. Así es. Vamos a continuar y mostrar estas fotografías que también lo han hecho la denuncia pública a través de nuestra página oficial en redes sociales de Cerrame Noticias. Nos han alcanzado todas las denuncias públicas y también lo pueden hacer a través del grupo que se tiene de Cerrame Noticias, ¿no? Bueno, vamos acumulando más personas quienes se van sumando, ¿no? Entonces, en ese grupo todos envían sus denuncias públicas y en el momento yo puedo leerlas también. Es un medio de ayuda. Es SRM Noticias en el grupo de WhatsApp. Los que están en ese grupo pueden compartir el link también para que se puedan unir. Bien, por ahí también nos han pasado justamente esta denuncia pública con nombre propio, eso sí, ¿no? De la señora Carmen Silva, en donde lamentablemente pues habría pasado un camión de alto tonelaje, ¿no? Pasó justamente por la calle Cristo de los Andes, arrasó con este cableado eléctrico, como lo menciona, ¿no? Hasta sacar prácticamente hasta parte del medidor.
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0: ¿no? Prácticamente lo ha arrancado el medidor. Es lamentable. No tenemos ordenanzas municipales, no estamos ordenados. 4 años de gestión que hemos trabajado en el tema de transporte, las ordenanzas municipales, señores de la municipalidad de Chalhuahuacho. Créanme que a la siguiente gestión le tiene mucho trabajo, así es, mucho trabajo que realizar, porque eso no va a ser pues de la noche a la mañana. Han tenido prácticamente 4 años esta gestión para poder de repente trabajar este tema de transporte. Muy buenos días, señora Carmen Silva, bienvenida a SRM Noticias, adelante por favor, la escuchamos.
3: Buenos días, señorita Cindy. Este caso ha pasado en la casa de una vecina al frente de mi casa, ¿ya? Y eso es todos los días, de a partir de la 1 de la mañana, empiezan a transitar carros de alto tonelaje, de los mineros informales, los carros que traen productos, materiales, cosas así, carros grandes están entrando. Entonces, y ahí está la de serenazgo, ¿no? Entonces a los de serenazgo se consta de esto. Imagínese que ahí con este cable hubiese chocado alguna casa, algún transeúnte, algo. Entonces ese es un potencial riesgo y los cables están como telarañas en esa parte del centro, ¿no? Entonces, y esto ya es, no sé para qué serán las ordenanzas, no sé para qué están los chalecos amarillos, lo dejan estacionado los carros, transitan carros grandes, y ya es una cosa ya insostenible esto en el centro. Y mira, ya creo que ya han terminado algunas calles, ya debían de liberar, porque estamos esperando a que suceda un accidente, porque hace un par de semanas un tráiler pasó y casi se ha volteado porque estaba cargando tubos. Entonces han tenido que retirar los otros carros porque no había quienes se estacionen, vean esta situación. Y es lamentable, yo no sé a quiénes nomás también los chalecos amarillos ponen las papeletas, porque yo no puedo ni siquiera ingresar a mi domicilio porque dejan estacionado. En la puerta misma dejan estacionado motos que se andan derramando combustible, dejan estacionados los carros ahí donde ni siquiera uno puede ingresar. A mí sí, al rato ya me están poniendo papeleta, pero a otros cabos no. Entonces yo no sé si esto estará direccionado, a pesar de que yo les he explicado a los señores de tránsito, tengo que bajar mis cosas, y ¿cómo voy a bajar? Mire, fíjense cómo están los cabos. Entonces yo tengo que estar buscándoles a los chalecos amarillos para decir, oye, tengo que estacionarme para bajar mis cosas. Entonces, en esa cuadra todos sufrimos de ese tema, porque, como digo, yo no sé para qué están las ordenanzas, yo no sé para qué están los chalecos amarillos, yo no sé para qué, o sea, se tienen las cámaras donde no se esté identificando, no se esté viendo estos casos. Entonces,
0: señora Carmen, usted me refiere, entonces, esto es, ya lo estoy reconociendo, el lugar, es donde está justamente la oficina, ¿no?, de Seguridad Ciudadana, incluso.
3: Bien, Al frente. Ajá,
0: de esa recta. Tenemos una cámara también en esa recta de 360 grados, ¿no? Entonces, es lamentable, porque yo también he observado y lo he expuesto, ¿no? Que lamentablemente también en el tema de seguridad ciudadana, ellos tienen vehículos, tienen motos lineales y usualmente paran estacionando en esta vía. Si son la misma entidad incluso que hace ello, ¿qué podemos pedir, pues, de los usuarios? Sin embargo, desde aquí, nuevamente a los fiscalizadores amarillos, al área de rentas, a que puedan coordinar, ya estén mapeando ya tanto tiempo, ¿no?, en las zonas en las cuales, pues, ocurren estos casos, ¿no? Zonas estacionadas, vehículos que pasan justamente, ¿no?, camiones de repente también, que no se deberían permitir. Adelante, señora Carmen.
3: Entonces, mire, señorita, lo que uno cuando reclama, cuando opina o dice algo, los dueños de carros se dan por ofendidos. Yo creo que en algún momento cuando yo he reclamado de varias cosas, esta hasta es la han hora, llegado a la en agresión Radio verbal, ¿no? Entonces, a veces uno 9, no dice nada por no estar exponiéndose a estas situaciones. Entonces, por ejemplo, el otro carro que usted ha publicado está en la puerta de mi casa estacionado, en mi establecimiento. Les digo algo, eres dueño de la calle, así te agrede. Entonces hagan lo que quieran. Mire, señorita, no solo es ese caso, de eso del estacionamiento en Agua Dulce. Ahora, lo que pasa es, hasta hay una construcción que se está saliendo, se les ha puesto en conocimiento a los de la municipalidad. Caso omiso, nada. Se ha salido, ya lo han sacado las bloquetitas de los... de los adoquines, se ha salido, el alero también está saliéndose, y no dicen nada. Entonces, realmente Chalhuahuacho se ha vuelto tierra de nadie. Lo que mejor le plazca, no hay, no se respeta, ¿no? Entonces, en este caso, señorita, por ejemplo, de este cable, lo que a los de Néstor, la dueña de la casa, le ha reclamado, ¿no? O sea, esos cables también debían de ser más elevados, debía haber todas esas cosas. Pero lo que indica eso, los otros cables son de los de internet, de cable, de ellos, ¿no? Entonces, pero se supone que los que ven son electros, los postes. Entonces, como tal, se supone que con autorización, no creo que así nomás se pueda instalarse esos cables. Entonces, como le digo, ya en el centro, por ejemplo, en el barrio Patrón Santiago, el cableado ya está ya como telaraña. Entonces, en una de esas vías, espero no estemos lamentando, pueda volver a pasar esta situación. Entonces, no es que porque uno, como dicen, envidia, eso no es envidia. ¿De qué uno tendría que tener envidia? Entonces, lo que aquí se tiene que ver es la municipalidad hacer cumplir sus ordenanzas, finalmente empezar a poner unos codos ahí para que no pasen pues los carros de alto tonelaje, porque no habría otra forma de poder evitar, porque de noche también pues no trabajan tampoco de noche, ¿no? Entonces, eso está pasando de noche. Los carros de los mineros informales, a partir de las 12 de la noche, empiezan a transitar, y eso es, o sea, ni siquiera pueden dejar descansar ahí varios hoteles, domicilios, así, y no dejan descansar.
0: Así es. Bien, lamentable nuestra situación, prácticamente no tenemos autoridades, reitero, ¿no? Sin embargo, creo que en estas reuniones de socialización que se tienen los 12, debemos estar proponiendo estos temas, ¿no? Y que se pueda contrarrestar, aunque sea mediante acuerdos, pronunciamientos, como ya se está haciendo con el tema de transporte. Lamentable, vamos a continuar informando. Gracias, señora Carmen, también por darnos a conocer parte de la situación que se vive a diario en nuestro distrito. Es importante informar todo ello para que la siguiente gestión, no sé quién ingrese, sin embargo, tome en cuenta todas estas situaciones. Muchas gracias, señora Carmen.
3: Gracias por el espacio.
0: Muchas a usted, gracias, muy buenos días, gracias. Bien, 9:28 de la mañana. Esto ha sido de denuncias ciudadanas, así es, bien, ocurridos en vía pública, bien, en el cual, reitero a la dueña de la casa que pueda sacar cámaras alrededor, porque ya sé dónde ha ocurrido ello. Hay una cámara de 360 grados que posiblemente haya podido enfocar todo lo que ha ocurrido. Así es, bien, entonces, lamentable, porque... Chalhuahuacho se ha vuelto tierra de nadie prácticamente, ¿no? Como ustedes pueden observar con estas prácticamente 3 denuncias públicas que hemos tenido el día de hoy, así, sobre todo de nuestros niños, que lo único que solicitan es que las veredas estén libres, señores. Bien, vamos a continuar nosotros con más información. Quédense conectados porque en breve vamos a estar enlazándonos también, así es, con el tema de deporte. Atención, no nos somos ajenos, así es, al tema de deporte, porque ya nos han dado a conocer también algunos datos, así es, de aquí felicitar al Centro Poblado de Tambuya también, así es, bien, quienes vienen realizando justamente ya sus actividades, ¿no? Y van a dar a conocer el día de hoy también en cuanto al tema de deporte. En breve nos vamos a estar conectando, así es, nos vamos a estar conectando entonces en breve también, así es. Bien, entonces vamos a continuar y agradecer, por supuesto, agradecer, atención, vamos a agradecer a todos nuestros auspiciadores quienes se vienen sumando también con SRM Noticias. Así es, bien, recuerden que este programa sale gracias solo a nuestros auspiciadores.

0: actividades.
1: Nueve y 31.
0: Entonces eso debieron tenerlo desde antes. Sin embargo, bueno, sus razones habrán tenido. La población ha estado muy atenta a la publicación y ya en breve también vamos a dar justamente el cronograma. Así es, bien, en el cual ustedes van a poder asistir a estas actividades. Bien, entonces vamos también a dar a conocer, atención, a ver si me pueden proporcionar, ya lo tengo, así es. Bien, entonces, atención, hoy se realiza este primer Festival Agropecuario Gastronómico y Artesanal Pisa Casa, concurso de Cuy Fashion. Así es, jueves 13 de agosto. ¿A qué hora? A las 9 de la mañana, señores. A las 9 de la mañana, justamente, se va a estar realizando este primer festival agropecuario gastronómico. Así es, bien. Desde las 9 de la mañana. Atención, entonces. Vamos a continuar. Y también. Así es, bien, entonces vamos a dar a conocer, así es que ellos se van a dar en Pisa Casa, en el distrito de Mara. Un saludo hasta el distrito de Mara también, así es, bien, en el estadio del Centro Poblado Pisa Casa, hoy el primer Festival Agropecuario, Gastronómico y Artesanal Pisa Casa 2026. Concurso de Cuy Fashion, así es, bien, agradecerles a ellos también por la invitación. No les prometo de repente que vamos a estar presentes, pero vamos a intentar tratar de aproximarnos. Hoy tenemos varias salidas también a campo. Así es, bien, entonces, primer Festival Agropecuario Gastronómico y Artesanal en Pisa Casa. Bien, asistan desde las 9 de la mañana y entonces ya están en todos los preparativos. Así es el día de hoy, jueves 13, en Pisa Casa. Continuamos. 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Clase B. En la Gerencia de Transportes y Circulación Vial MPCT. Así es, tenemos que regularizar, tenemos que formalizarnos a todos los que tienen motos lineales. Así es, ellos les van a acompañar en todo el proceso para que ustedes puedan obtener su licencia de conducir clase B. Así es, a través de la Gerencia de Transportes y Circulación Vial MPCT. 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Obtén tu licencia de conducir clase B. Así es, bien, ¿con quién me puedo comunicar? Apunten el número telefónico. Así es una campaña también desde la Municipalidad Provincial de Cotabambas. Así es, bien, entonces vamos a continuar y al 935-910-532. 935-910-532. Así es, bien, es el número también, el cual de la Gerencia de Transportes ustedes se pueden comunicar.
1: Marca, vamos a continuar.
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1: 9.
0: Así es.
2: Y 36.
0: También lo que veníamos diciendo, se está realizando la rifa Pro Santuario del Señor de Coyuriti. 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
0: 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Bien, el sorteo va a ser el 23 de septiembre. 23 de septiembre va a ser esta rifa. Bien, entonces hagamos realidad nuestro santuario del Señor de Coyuriti. Continuamos y también vamos a ir agradeciendo, atención, Cusco, asesoría contable para negocios. 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Así es, bien, entonces vamos a continuar, así es, vamos a continuar. 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Continuamos. 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Continuamos.

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3: Esta es la hora en Radio Margansaya. 9:42.
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1: 9:53.

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especial de Condomex y sus invitados correspondiente al día de hoy, jueves 13 de agosto del año 2026. Respetuosamente ingresamos hasta vuestros hogares para poder acompañaros durante 55 minutos aproximadamente, pensando en un Perú mejor, en un Perú más con realizaciones cabales, justas, decentes, que tiene legítimo derecho a ello. Ojalá que así pensemos todos los habitantes del Perú, tanto los que están en el poder como los que también somos ciudadanos de a pie. Entonces solo así este país saldrá adelante. Lo que no quiere decir que solos no vamos a hacer los peruanos. También podemos hacer con nuestros visitantes o los migrantes, pero siempre y cuando que vengan con sanas intenciones de contribuir al desarrollo del país que les acogió y que los acoge como buena sociedad justa, cabal y humana. Con esos pequeños principios vamos a iniciar su programa, el especial de Condomex y sus invitados, con esta versión musical.

oyentes, así de esta manera hemos iniciado su programa, el especial de Condemaitre y sus invitados. Bueno, en forma de emergencia estamos saliendo a través de otro celular. Si llegan las llamaditas, tú lo tomas y me dices a tal parte. Han llamado Reina, estamos llegando con su celular de Reina, estamos trabajando, ni modo, pues ya me dirán qué cosa está pasando. Mientras uno se ausenta, se malogran los celulares, ¿sabes? Bueno, sea como fuere, muy bien, pues de esa manera, de alguna manera solucionamos, lo importante es eso. Así es que estamos llegando con otro celular, lo cual ya se arreglará en su momento. Por ahora vamos a decir a más de Radinti Reime, desde la capital histórica del Perú, Cusco, patrimonio cultural de la humanidad. De allí salen, allí se han hecho muchos hechos históricos. Hace poco hay un medio de comunicación, ¿desde cuándo se jodió el Perú? ¿Desde cuándo se jodió en el Perú? Palabra muy, demasiado populacho, ¿no? Joder. Ahí mismo en su inocencia dicen, hoy no estés hablando malas cochinadas, ¿eh? Dios te va a joder. Esa palabra joder es una vulgaridad. ¿Desde cuándo se malogra? ¿Desde cuándo se desgració el Perú? Decían. Será cuando llegaron los conquistadores españoles a los occidentales, cuando una gran nación llamada Tahuantinsuyo, donde no había hambre, no había miserias, todos trabajaban y todos comían, llegan ellos y inmediatamente vienen con otras cosas, hacen trabajar a los verdaderos peruanos y ellos pues empiezan a enriquecerse, a entregarse terrenos, aparecen las haciendas hoy y lo esclavizan a los auténticos dueños del Perú. Entonces ahí para mí se habría pues llegado la desgracia a nuestra patria. Pero Ops dice, no, llegó con esta otra cosa, con la guerra con Chile. La guerra de Chile también es pues preparada por las grandes potencias, que nos peleemos los pueblos entre los pueblos para que le compremos armas a ellos y ellos y cada vez nos dan préstamos para comprar sus armas, entonces nos esclavizan, estamos dependientes. En esos momentos también el Perú se fregó, por decir, desde esos momentos. Por eso hay necesidad de que, como en Europa, siendo países que tienen diferentes razas, diferentes idiomas, los ingleses, los franceses, los portugueses, los españoles, los los ingleses, los franceses, portugueses, españoles, y hasta los del norte, Inglaterra, ingleses, alemanes, todos hablan un solo idioma, tienen una sola unidad monetaria que es el euro. ¿Y por qué no nos unimos nosotros desde México, todo Centroamérica y todo Perú, para que podamos tener una sola fuerza si hablamos un mismo idioma? Casi procedemos de una raza, la raza cobriza de los mexicanos, los peruanos, y también está el mestizaje. ¿Por qué no podemos unirnos? A excepción de Brasil, que habla portugués, el resto hablamos castellano y quechua, ¿no? En el caso nuestro, y las otras etnias hablan pues sus dialectos propios también de ellos, pero tenemos nuestro propio lenguaje, nuestra propia raza, que al menos somos auténticos. ¿Por qué no hacemos eso? Seríamos una gran fuerza, pero no hacemos. Falta entendimiento, falta voluntad, falta unidad. No nos unimos, sino ya pues hay muchas desconsideraciones entre como es un país de los países nuestros, países de todas las sangres, los blancos desprecian a los aborígenes, y ahí empieza todo eso. No debería ser así. Dicho esto, vamos a ofrecerles hasta otra página musical, amables oyentes.

0: Cajatambo, Lima, Perú. Nos dejó escuchar esta versión plantita de Maguey, de la inspiración de Mario Mendoza Damaso, que también canta esta canción muy bonita, lógicamente. Alguien que sabe, alguien nació para cantar. Alicia Delgado también canta esta canción. Hay canciones que son universales, al menos en el pueblo peruano, porque tienen mensaje, tienen este contenido, expresan un sentimiento. Eso es uno de ellos y uno de los grandes a quien yo admiro y que más de una vez hemos compartido alegrías y tristezas con Mario Mendoza, el locotito cantor que todavía sigue haciendo música a través de su página Face en la ciudad de Lima. Muy bien, Ralinti Rain, con su afán de rescatar nuestra identidad en esta cruzada de peruanidad permanentemente, estamos llegando a nuestros pueblos, de nuestros pueblos en la costa, sierra y selva, especialmente desde, a ver, ¿cómo diríamos? Los del norte, llámese Tumbes, Piura, ya sufren influencia ecuatoriana con los pasillos. Y los de Cajamarca para el sur, casi todos cantamos música andina con Indio Maita, los cajamarquinos. Los ancasinos con grandes Pastorita Guaracina, Giliolo Huascarán. Los de Huánuco, con muchas agrupaciones
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0: también propias. Los de Cerro de Pasco, con conjuntos serreños. Los de Lima, con todo lo que es sus provincias también, Huarochirí, Aullos, Cajatambo, que son provincias andinas. Después el resto del país, bueno, pues Arequipa, Tacna, Puno, Apurímac, Cusco, todos somos nos tenemos nuestra música andina. Todo eso recogemos y unimos en un solo ramillete de canciones para honrar a nuestra patria, pensando en un Perú mejor, que mañana tarde o temprano llegará, si es que así lo permite Dios, y nosotros también permitimos. Los que mandan que se olviden de sus intereses particulares, y los que obedecen también ya conozcan sus derechos y sus obligaciones, ese día el Perú será dueño de su propio destino. Que sientan cariño nuestros visitantes, nuestros migrantes, que Perú es un país que generosamente los ha recibido y aquí han hecho su fortuna, como tal, que sean gratos y trabajen, ya pues que dejen de pensar en los suyos, en sus intereses o intereses falsos. Entonces eso será la mejor recompensa de estar en un país como el nuestro. Llegamos a través de Radio Inti Raymi en el Cusco, en la ciudad de Lima, Radio Oriente. El resto del país nos acompaña en Radio Coca Raymi en el sitio de Natile, de mi amigo Amadeo Aval. En mi santa tierra, Radio Acomayo de Don Santiago Nina. En Cusipata, Radio Televisión Miniconca de Zorán Massa. Y Radio Televisión Cusipata de José Luis Iripahuanca. Llegamos también al distrito de Huancarani, a través de Radio Estéreo Huancarani de Elmer Miranda Texi, por puerta de entrada al Parque Nacional Humano. Radio Super Estéreo, de mi paisano Alipio Kiko y la señora Angélica Farfán, que hace posible que estemos en la parte alta de mi provincia de Acomayo. Radio Camanti, en 15.000, capital del distrito del nombre de Camanti, que pertenece ya al final de la transoceánica en Inambari, donde se une con la transoceánica 2, que viene de Puno, Juliaca, por Ollacchella, por San Gabán, y ahí se une en puente Inambari para
1: formar la
0: que ingresa a la región Madre de Dios. De ahí al retorno llegamos también a dónde, al distrito de Marcapata, la tierra de los rocotos, a través de Radio Televisión Neblina de Don Santos Cabana. Y llegamos también ya a la región Apurímac, a través de Radio Marcanzaya. Llegamos a Tambobamba, Jaquira, Mara, Chayuahuacho. Y a Huilurque, a través de Radio Guaira, del profesor Richard Valencia, Menarse, ¿no? Al distrito Rondocan, mi provincia de Acomayo, un distrito importante porque allí pasaba el Capañán, que atravesaba toda América del Sur. Capañán, y era un camino, herradura por ciento, pero seguro, bien mantenido. Ahora nos hablan de carreteras. Muchas de las carreteras son más difíciles. Algunas carreteras no, bueno, pues están asfaltadas, en fin, pero algunos también poco tiempo se ha asfaltado, pero antes, ¿cómo, con qué tecnología? No conocían cargadores frontales, no conocían ese retroexcavadores, nada. Sin embargo, los incas eran capaces de hacer sus propios caminos, más que todo camino transversal, y caminos transversales, un camino de largo, el que nacía desde Argentina, pasaba por Bolivia, Perú, y llegaba hasta Ecuador. Ese ha sido los caminos del Inca, el Capañán. Pasaba por Rondocan, y también pasaba por partecita de la provincia de Anta. Anta, pues una de las provincias más, premiados por la naturaleza.
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0: La capital histórica del Perú, todas sus cosechas son garantizadas y es nuestra despensa para los que vivimos en la capital histórica del Perú, Cusco. Todas estas emisoras, los agradecemos por nuestra sintonía, especialmente a las emisoras que están en el interior del país, que amplían nuestro espacio, alcance electromagnético de las ondas de radio Inti Raymi, y en forma mancomunada, en forma unida, nos contribuimos, hacemos un simbiosis. Ellos nos amplían nuestras ondas electromagnéticas para llegar con propiedad a diferentes pueblos, y nosotros a su vez hacemos conocer a través de Radio Inti Raymi en otros pueblos la existencia de sus medios de comunicación. Con estos pensamientos vamos a hacer otra página musical.
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0: Onorevole Presidente, amables oyentes de Radio Intireime en la ciudad del Cusco, que le ha dado los puntos a todos los puntos de la tierra a través del país y también a través de internet. A ver, ¿qué está pasando en la tierra? No podemos afirmar
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0: que es o son leyes naturales que están castigando a la humanidad con terremotos, con huracanes, con sequías o inundaciones en los diferentes puntos de este planeta Tierra. En el caso de Colombia, son hechos muy dolorosos, o a veces también milagrosos, diremos así. Por ejemplo, han encontrado después de 3 días a un niño casi recién nacido sanito. No sé si su señora madre ha muerto, pero a esa criatura, eso es un milagro. Pero parece que los niños, los recién nacidos, la naturaleza misma los cubre, o hay un poder espiritual que lo cubre. Ellos se salvan. Ellos se salvan porque parece que no sufren mucho el golpe que lo sufrimos los adultos.

a su mascota, pasó de ser su perrito, y parece que ya sufrió algunas heridas, o parece que falleció ella misma, pero cuidando a su perrito. Esas son ya cuestiones humanas que nos hacen pensar de que en esos momentos tan difíciles, creerles en que en algún momento se viene la muerte, tomamos esperanza y esperamos el milagro de Dios, y muchas veces salimos de ahí, o a veces también ahí dejamos pues nuestra existencia. La naturaleza, aquí podemos hablar del apocalipsis, ya es castigo, como dice la Biblia, que habrá tiempos difíciles, eso ya será. ¿O será ya el cansancio, la protesta de la naturaleza que tanto que lo estamos agrediendo, tanto que lo estamos hurgando a la naturaleza con las mineras de gran envergadura que sacan oro, plata por toneladas? No sé si esos señores dueños de esas grandes empresas mineras, el día que sucumba el último árbol de la tierra, van a comer su plata. ¿Se van a ir a otros planetas? ¿O ya se han ido? Pero hasta ahora no se sabe que si habrá vida como en la Tierra, en otros planetas, en otras galaxias, no sabemos. Creo que todos estamos trabajando finalmente, hasta los poderosos y los que somos, estamos viviendo en momentos difíciles, los ciudadanos de a pie, todos vamos a llegar finalmente al final, donde ningún ejército, más poderoso que sea, no va a poder enfrentarse a la fuerza de la naturaleza. Vamos a seguir observando otra página musical, a ver, Reina, ponme esa versión.

0: Houston, pero ya hemos superado. Estamos llegando hasta ustedes por muchas ocasiones. A ver si ponemos esa invitación para la ciudad de Calca, que el día sábado que viene están organizando, si no me equivoco, para una atención médica espiritual. A ver si me pones esa
1: invitación. Totalmente gratis. Este sábado 22 de agosto te invitamos a participar de la gran campaña de sanidad en las tiendas de David. Médicos de diferentes especialidades te atenderán de manera gratuita. Te esperamos en la Plaza de Armas de Calca. Este sábado 22 de agosto, desde las 8 de la mañana hasta la 1 de la tarde. Ven y comencemos juntos un nuevo tiempo.
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0: Campaña de sanidad física y sanidad espiritual en la ciudad de Calca. Esto por una organización cristiana, en el sentido cuando se trata de llegar en momentos tan difíciles que la naturaleza también nos está castigando, pues ahora el que tiene dinero puede salvar sus males, pero hay gente que no tiene posiciones para ir a un médico, entonces espera la muerte nomás. Entonces no hay otra cosa que solamente que pedir su bendición de la Divina Providencia para sanarnos físicamente y espiritualmente. Yo creo que es una bonita actividad que están realizando, inclusive con ayuda de la Policía Nacional de Calca. Por supuesto, también felicitarle, porque ellos van a poner, según ya tienen seguramente conversado, para que ellos hagan las instalaciones físicas, creo que en el término se llama la logística, la instalación de carpas, mesas, instalaciones eléctricas, todo eso. Entonces, cuando hay entendimiento, lógicamente, hay muchas cosas, cuando hay voluntad, se puede hacer esta clase de acciones que vienen en beneficio de la población pauperizada, empobrecida. Vamos, Calca. ¿Y qué tal, Polona? ¿Cómo había sido este año? Bueno, el año 2026 recién estaba leyendo. Dice, es pues año de la esperanza y fortalecimiento de la democracia. Muy bonito, ¿no? ¿Pero estamos fortaleciendo la democracia? ¿Acaso no es todo lo contrario cuando más bien estamos empobreciendo la democracia, cuando sacamos autoridades que incomodan a los poderosos? ¿Acaso vamos a fortalecer la democracia cuando, por ejemplo, la fiscal de la nación, la doctora Delia Espinosa, lo sacamos y ponemos otro fiscal para ellos o que les conviene? Ese solo hecho y un montón de otras cosas. No dicen que estamos fortaleciendo a la democracia. La democracia se fortalece pues cuando aceptamos también de la parte que de la competencia, también aceptamos su posición. Y si ponemos y se abrimos las puertas a ellos, pues bueno, pues si se vienen de buena voluntad,
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0: también que existen ellos, entonces trabajamos. Ponemos una sola fuerza y realmente sacamos adelante a un determinado país, a una determinada nación, a una determinada patria. No solamente esto sucederá, me imagino, en el Perú, sino sucederá también en muchos puntos de la Tierra. Pero en algunos también es demasiado contradictorio, atípico, contra natura, de que hablamos de una cosa y hacemos exactamente lo contrario. Vamos a ver qué pasa, si estamos realmente fortaleciendo la democracia o estamos empobreciendo la democracia. Y vamos a ofrecer otra página musical. Adelante.

0: oyentes hemos escuchado a los Heraldos de Ayacucho con esta versión Hospital de Amores. Cuando hay algún acontecimiento como es últimos años está pasando casi siempre por irresponsabilidad de los mismos transportistas. Algunos señores dueños de empresas ponen a un chofer que maneja, en vez de manejar 4 horas continuadas, que es lo máximo que puede rendir un piloto, por supuesto de vía terrestre. Así ida y vuelta, regresarás, maestro, no hay chofer, tiene que regresar, o sea, 8 horas. Entonces ahí se producen las desgracias, las volcaduras. En ese sentido, con gente que no conoces, si es que sobrevives, te llevan a un hospital. Ahí se miran, ¿qué tal? Ya te recuperas o no te recuperas. Y los enfermos se conversan. Y ahí vienen estos, en el hospital de Amores, ahí los convalecientes unos a otros se preguntan cómo te sientes, cómo te va. Cositas. De ahí son hechos que se inspiran los hombres, los viajeros, que muchas veces sufrimos este tipo de eventos dolorosos como una embolcadura. Por otra parte,
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0: ¿Hay alguna organización, sea artística, sea deportiva, sea cultural, que tiene su gente que le aprecia, sus fans, fans, llamáramos en términos, sus hinchas, diremos en lo que es nuestro auténtico vocabulario? Eso han tenido todas las agrupaciones musicales, deportivas, sus ídolos, por ejemplo, para un determinado, nosotros somos los de Cusco, hinchas del Cienciano, del papá. Muchos ni nos interesa el fútbol, porque en fin es negocio de los millonarios también son, pero en Cienciano sí. Pensamos porque es un equipo provinciano que ha dado carga en momentos difíciles al fútbol nacional. Ya sabemos eso, y ahora está jugando bien, ya derrotó a en gran 4-0 a un equipo argentino, creo, Lanús, claro, de Buenos Aires le ha dado, está clasificado. Ahora le toca jugar con Botafogo de Brasil. Seguirá de repente luchando. Es que cuando hay clase, cuando ya hay una marca, te da esa confianza. Para muchos deportistas, el jugar en el Cienciano es una gloria, es como jugar en una selección, porque es un equipo provinciano que lleva lejos. Entonces, eso está ocurriendo. Algo así, a nosotros también a los 56 años hemos tenido personas muy cercanas a nosotros. Algunos ya se han ido con la pandemia, otros ya están enfermitos, otros ya no salen de sus casas. Entonces, anoche para mí ha sido una ocasión muy bonita. Nuestro amigo artesano Andrés Andes del Perú,
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0: natural de Santiago de Pupuja, provincia provincia de Azángaro, región Puno, nos hemos encontrado. Es un gran alivio para mí encontrar, porque siempre está delicadito y cualquier cosa nos puede pasar a nosotros él mismo, y tal vez verdaderamente ya nos vemos, damos aquí las últimas palabras, que por supuesto no quisiéramos que todavía Dios permita que sigamos vivos y que sigamos abrazándonos en otras oportunidades. Pero ya se ha logrado una cosa que uno se propone, entonces siempre bien. Eso mismo en estos días estoy pensando en mi compañero del arte, mi engreído, Bueno, Francisco José Sanciaño. En breve no me llama, dice, me perdí su número telefónico. Y como soy ocupadito siempre, porque para mí la ocupación es la medicina para no enfermarme, entonces, siempre estoy ocupado. No me llama. Oye, José, llámame, pues caramba, no sé si quiero conversar contigo muchas cosas. Entonces, que algo así, anoche me senté bien y me siento bien cuando yo doy las gracias a personas que un día me dieron la mano, que me tendieron la mano, y uno de ellos, pues, con todos sus hermanos, anoche durante una bonita reunión, don Vicente Roque Luque, sus hermanos Raimundo, bueno, varios hermanos habían entendido, pero como quiera que ese sentimiento no sea con salud. Voy a también descifrar quién fue don Vicente, sus hermanos Rubén, bueno, varios hermanos y hermanas, toda esa historia averiguada también, porque ellos también son artistas. Ellos son artistas también, los artesanos del Perú, como se dicen. Cosa de grabaciones, faltan 8 minutos, vamos a hacer otra versión musical. A ver, vamos a decir esta versión de los Tunantes de Ñuñoa, región de Puno, provincia de Melgarce.

0: y bonita versión musical del recuerdo serían los años 73-74, cuando salió con Demaita. Ese conjunto también había salido esos años. Entonces, fue un empresario en otro negocio, pero que no se lo sabía, era seguramente su cumpleaños. Su cumpleaños nos convocó a Condemaita y a los Tunantes de Ñuñoa. Ahí nos hemos conocido. Ellos cantaban a su estilo, nosotros a nuestro estilo, mano a mano. Bueno, convencional, por supuesto, ¿no? Como no nos recién acabábamos de conocernos y ambos éramos seguramente admiradores de uno de ellos.
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0: Así hemos cantado y esos tenemos recuerdos de cuántos años, 50 y tantos años. No sé si los compañeros de arte de esos tiempos que conformaban Tunantes de Ñuñoa, Melgar y Puno, están todavía entre nosotros o tal vez ya se han ido siquiera parte de ellos. Los artistas nacen, se desarrollan, cumplen su labor y muchas veces olvidan su hogar. No están muy cerca de su familia, viajan. Eso lo voy a ver a través de la figura de un payaso. El payaso triste. Los hijos se burlaban de él por ser payaso. Aquella casa no era un hogar porque faltaba el amor. Cada día aquel hombre volvía a su papel de payaso. Todos los niños se reían de él, menos un pequeñín que lo miraba con una gran ternura, como si lo viera más allá del maquillaje. Un día ya muy cansado y deprimido, el payaso se acostó en una banca del parque y se durmió. ¿Cómo podré seguir de payaso si ya no me quieren? ¿Ya no me queda fuerzas para hacer reír? Al despertar se encontró con aquel pequeñín que lo miraba con ojos llenos de amor. El payaso sorprendido le pregunta, ¿cómo descubriste que yo era el payaso si yo no tengo maquillaje? El niño respondió, para mí tú no eres un payaso, sino mi hermano, hijo de mi padre, soy Jesús. Yo te di mi vida, yo di mi vida para ti, le dijo. Claro, uno no sabe, pero el payaso no ha hecho daño a nadie. Lo único que sabía es llevarle alegría a su pueblo, hacerle reír a su pueblo. El payaso puede estar llorando por dentro, pero sí, la función continúa así o así, haciendo reír a la gente. Que es el remedio, que es el remedio infalible, la risa, hacer reír a la gente. Pero no sabe que por dentro puede estar llorando. Y un niño que veía, había aparecido cuando él ya se había dormido en una banca, ya no valgo, ya no me responde las fuerzas para hacer seguir, para reír a la gente, para hacer reír a la gente. Ahí apareció un niño y dijo, el payaso, ¿cómo sabes que era payaso si ya no estoy cambiado? No, para mí tú no eres un payaso sino mi hermano, hijo de mi padre, yo soy Jesús, yo di mi vida para ti. Qué bonito hecho, amado, eso bien.
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1: En Radio Mar Cansaya, esta es la hora. 1:41.

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7: De la bancada de Fuerza Popular, yo creo que no guardan justamente con este respeto. Lo que evidencia es un manejo desproporcionado.
8: Bueno, la auditoría se ha solicitado, se va a formalizar la solicitud, esperemos que pueda haber la acogida de esta propuesta, y sobre lo de ayer y otros temas, porque son varios, se va a esto plantear a nivel de la Junta de Portavoces para que se pueda tratar con la comisión directiva.
9: Bien, entre otros de los anuncios que han brindado los voceros de las distintas bancadas, es que este hecho se ha generado también a partir de que las obras en el Congreso no están concluidas. Anunciaron que va a haber una auditoría de su parte de manera externa a la empresa constructora Corbus Edificaciones SAC. Y hasta esta hora de la tarde también ellos están esperando alguna solicitud formal que ellos han presentado también de manera escrita y que esta pueda ser respondida por parte también de, en este caso, el presidente del Senado, Miguel Ángel Torres. Directo en directo, RPP.
1: Gracias, Jacqueline Mesa, por la información. Y aquí están nuestros estudios, la senadora Patricia Juárez, de Fuerza Popular, para hablar justamente sobre este tema. ¿Cómo está, senadora? ¿Cómo muchas está, gracias por Carlos? Su visita. Buenas tardes.
10: Buenas tardes.
1: Bueno, ha escuchado usted a su colega Indira Wilca decir, pues, de que lamentaba la presencia de trabajadores de Fuerza Popular en estas oficinas que aparecían como desocupadas, y lo ocuparon finalmente, que no ha habido respeto aquí y un manejo desproporcionado. Pero al margen de esto, ¿no le parece lamentable este tipo de disputas? Yo diría que hasta vergonzoso por las oficinas, pelearse por las oficinas del Congreso.
10: Sí, exactamente. Yo quería iniciar con eso porque desde el día de ayer que he tomado conocimiento de la irrupción de parte de Ahora Nación para tomar por la fuerza algunas oficinas del Congreso, me parece realmente penoso, porque nosotros deberíamos de estar poniéndonos de acuerdo, desarrollando en cada grupo político la agenda legislativa que vamos a trabajar hacia adelante. Creo que ya tenemos algunos antecedentes en donde algunos diputados, congresistas, senadores, están pidiendo algún tipo de privilegios excesivos respecto a las oficinas que quieren ocupar o los espacios que desean ocupar. Pareciera que la expectativa que se hizo o que se hicieron algunos grupos políticos es de tener unas oficinas, con vista a un parque, o tener oficinas con dos o tres baños, o tener algún tipo de privilegios que nunca se han tenido, y tampoco en el momento en el que se ha organizado esta vuelta al sistema bicameral se han previsto. Las oficinas que tenemos todos son oficinas de 60 metros cuadrados, inclusive algunos aún no tenemos internet, aún no tenemos...
11: ¿Tiene internet todavía?
10: Nosotros, por ejemplo, no hemos tenido internet hasta hace un par de días, no hemos tenido impresora hasta hace un par de días. Entonces, creo que lo que tiene que haber acá es la priorización realmente de los temas que nos deben ocupar en el Congreso. Este tema ha sido tan bochornoso y escandaloso.
1: Por ambas partes, ¿eh?
10: Sí. Perdón. No, yo acá tengo que aclarar algo. ¿Quién realmente irrumpió cambiando las chapas, trayendo a una persona, a una persona que se ocupa de estos quehaceres de la calle, para ir a tomar por la fuerza unas oficinas?
1: Perdón, ¿por qué los trabajadores de Fuerza Popular ocuparon esas oficinas?
10: Porque les correspondía. Yo quiero dejar en claro un tema. Nosotros, en Fuerza Popular, entre senadores y diputados, somos 63 congresistas. Y como tal, tenemos un mayor número de asesores. Y en el caso de Ahora Nación, que es el que disputa estas oficinas, tiene 14 senadores y diputados.
11: ¿Pero cómo se hace la distribución? Porque ellos dicen hay un manejo desproporcionado, incluso no se guarda el respeto de lo que nos corresponde.
10: Yo lo que creo en realidad es que esta conferencia de prensa lo que está haciendo es establecer como un manto de dudas sobre otros temas que perfectamente pueden ser fiscalizados, como la cantidad de dinero que se ha invertido en el acondicionamiento de los locales, pero en realidad lo que ha ocurrido acá es un hecho grave. Y el hecho grave.
11: ¿Quién permite el ingreso de la Policía Nacional?
10: Bueno, el hecho grave acá es que ha habido un grupo político que ha pretendido entrar por la fuerza a tomar unas oficinas que no le habían sido asignadas. Lamentamos nuevamente señalar que este tema realmente no debe ocuparnos. Es bochornoso siquiera referirnos a una situación como esta, porque los temas de privilegios, de que si quiere una oficina que mire acá o mire allá, no debería de ocuparnos a nosotros los servidores públicos.
11: Vuelva a suceder por algún motivo.
10: Espero que no, porque ahora...
11: ¿Quién permitió el ingreso de la policía?
10: Espero que no, porque...
1: ¿El oficial mayor lo autorizó?
10: Mire, yo no lo sé, tendrían que preguntarle al oficial mayor, pero me gustaría también saber quién permitió el ingreso de una persona que fue a cambiar las chapas.
12: quisiera saberlo.
1: En realidad, senadora,
12: pero más allá de eso,
1: yo creo que
12: más allá de eso,
1: yo sé que hay temas mucho más importantes en el Congreso.
12: Exactamente.
1: Pero lo que se vio ayer, discúlpeme, de ambas partes fue lamentable porque había una disputa, inclusive hay una queja de un congresista, Yair Manrique.
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1: Una trabajadora de Fuerza Popular lo agredió. No sé si usted ha visto eso.
12: Tendrá que investigarse, pero lo más importante de esto es que ha tenido que participar e intervenir para dirimir, digamos, esta controversia originada por Ahora Nación, el presidente del Congreso. Y lo que se ha dispuesto en este momento es que, porque se han atrincherado ahí, es vergonzoso en realidad lo que ha pasado. Entonces, lo que se está disponiendo en este momento es que ninguno de los dos grupos políticos ocupen estos espacios y que luego después hayan conversaciones para definir finalmente cuál va a ser la disposición de los lugares a efectos de evitar esta vergüenza que pasa el Congreso de la República.
11: Y en tanto, ¿dónde se colocan para poder trabajar?
12: Mire, nosotros, como vuelvo a repetir, nosotros somos 63 congresistas y necesitamos mayores espacios. Eso tienen que entenderlo bancadas.
11: Pero mientras se soluciona, porque usted lo acaba de señalar.
12: Mire, se acomodarán dos o tres en un escritorio como corresponde hasta que se dirima este tema. Pero esto no puede ser. O sea, no puede ser que de pronto yo veo una oficina desocupada y yo cambio la chapa y me meto a la oficina. Eso no lo hemos visto realmente en los últimos años. Es la primera vez que nos toca expectar realmente un espectáculo.
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12: Realmente penoso y vergonzoso.
13: 2:13
1: Vergonzoso, realmente. Pero bueno, en otros temas, senadora, ¿qué le ha parecido a usted la reaparición de Vladimir Cerrón hablando de que siempre estuvo en el Perú? Mm. Que además conversaba frecuentemente con el expresidente José María Balcázar, que nunca cambió de número telefónico. Si es así, no sé por qué no se le rastreó, ¿cierto? Pero, ¿qué opina usted al respecto?
12: Bueno, que
1: Y sobre todo, hablo del punto de la confianza hacia la Policía Nacional y básicamente el general Arriola.
12: Claro, en realidad las declaraciones del señor Cerrón son en un ánimo de provocar, ¿no? De provocar que haya incertidumbre o que haya también cierta sospecha sobre el accionar de la policía. Tampoco es que hay que creer a pie juntillo
13: Marca
12: lo que dice
13: Zaya.
12: El señor Cerrón respecto a que él estuvo acá, que él paseó por acá y nadie lo pudo retener, ¿no? En realidad habría que esperar los resultados de lo que dice la policía respecto a cuáles operativos se dieron para las capturas.
1: ¿No le parece sospechoso que también haya permanecido en la clandestinidad 2 años y 10 meses?
12: Pero por supuesto,
1: sin que se haga, sin que pueda detenerse
12: a
1: al
12: todos
1: señor
12: nos Cerrón. Parece sospechoso y nos gustaría saber, yo realmente quisiera saber dónde estuvo el señor, si estuvo en el país, si estuvo fuera del país, qué fue lo que pasó, si es que alguien lo protegió, pero tampoco es que el señor Cerrón da perdón, algún tipo de declaraciones y nosotros vamos a creer perfectamente o exactamente lo que él señala. Yo la verdad es que tengo mis dudas, ¿no?
11: No, pero por lo menos sí generar o conocer cuál pero es la por reacción supuesto. Porque sí. Usted precisamente es vocera de Fuerza Popular,
12: claro,
11: del
12: sí.
11: Gobierno,
12: claro,
11: y es lo que ha
12: sí.
11: señalado en estas declaraciones muy breves y en realidad muy tranquilas por parte de Vladimir Cerrón. Él ha dicho que hay una lucha ardua todavía y de resistencia, dando a entender, claro, de la posición frente a la actual gobierno, pero además él ha dicho lo que señaló Carlos, ¿no? Que por ejemplo su número telefónico nunca lo cambió, ha dicho que él no ha contado con protección de la Policía Nacional. ¿Cómo toman estas últimas declaraciones de lucha ardua y resistencia?
12: Sí. Bueno, él ha sido o es, me parece, presidente de un partido político
11: de
12: que inclusive no ha pasado la valla, entonces es cierto que se debe investigar qué fue lo que pasó durante el tiempo que él estuvo en la clandestinidad y por qué no se le pudo detener, pero tampoco creo que sea un actor político relevante, considerando que no tiene representación en el Congreso, seguramente hará sus actividades políticas como corresponde y seguirá los juicios que tiene que seguir, porque entiendo que son muchos por su actuación como gobernador regional. Le toca enfrentar a la justicia y más bien recomendar siempre que es preferible dar la cara, ¿no? Cuando uno tiene este tipo de requerimientos judiciales, uno siempre debe dar la cara y no esconderse y luego hacer este tipo de argumentaciones o actuaciones judiciales que finalmente lo libere.
1: Muy bien, ¿y qué se sabe sobre los robos denunciados en el Congreso? Que también es otra vergüenza, o sea, no es posible que hayan robos en el Congreso. Bueno, esa es la denuncia de algunos parlamentarios, ¿no?
12: Sí, creo que de Oficialía Mayor o la seguridad del Congreso, el Congreso tiene un sistema de cámaras, entonces es importante también que se revisen las cámaras, porque yo creo que no debe quedar jamás ninguna duda de la forma como se utilizan los recursos en el Congreso. Es por eso que
13: quieren
12: fiscalizar. Bueno, perfectamente, que el sistema administrativo Oficialía Mayor abra perfectamente todos los mecanismos para que se fiscalice, pero también hechos como estos, como por ejemplo el robo de teléfonos o la irrupción de... porque he visto también que alguien ha señalado...
11: Y un celular, claro. además sí, que llama mucho la atención, vergonzoso.
12: Sí, es vergonzoso porque debería de, digamos, no existir absolutamente ni un pequeño detalle de estos que pueda enturbiar el trabajo que han estado haciendo también de manera muy, muy esforzada esta unidad ejecutora del Congreso, que en realidad ha logrado también destrabar todo este problema que había, ¿no?
1: Una última pregunta de mi parte, porque hay una información también que es fundamental en estos momentos, porque el Poder Judicial ha ordenado archivar definitivamente el proceso contra Ollanta Humala, Nadine Heredia y otros por delito de lavado de activos, porque fueron condenados por extensión, ¿no? A raíz de la resolución, por la sentencia del Tribunal Constitucional. Sí. ¿Qué opina al respecto?
12: Bueno, nosotros tenemos que respetar lo que el Poder Judicial disponga, ¿no? Estamos y vivimos en un Estado de Derecho, el principio de separación de poderes hace que el legislativo, el ejecutivo, simplemente acate las disposiciones que el Poder Judicial ha señalado. O sea, si realmente es lo que corresponde, porque
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12: hay un análisis, una
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12: Una decisión
13: dos,
12: judicial.
11: Y 19.
12: Nos toca respetar, aun cuando tal vez no la compartamos.
11: Bueno, Patricia Juárez, muchas gracias por su tiempo y por estar acá en los estudios de RPP. Bienvenida.
12: Muchas gracias.
1: Bueno, simplemente antes de la pausa, hemos buscado ambas partes, Joana.
11: Sí, eso justamente queríamos hacer la precisión. Ahora Nación, esta agrupación política, ha decidido en realidad pronunciarse o dar una respuesta a, en este caso, Fuerza Popular en general, a través de esta conferencia, que es el extracto que nos ha pasado nuestra compañera Jacqueline Mesa desde el Parlamento de la República. Y acá en los estudios desde RPP conversábamos con la senadora de Fuerza Popular y vocera también de esta agrupación política, Patricia Juárez. 2:18 p.m. En breve tenemos información judicial. Sí, en breve.
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11: Y vamos a tener en unos minutos a nuestro compañero Julio Cisneros. Retornamos.
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29: Dos y 23.

0: 2:23, están en RPP, confianza y credibilidad por todos los medios, información judicial a esta hora de la tarde. Adelante, Julio Cisneros.
1: Gracias, Joana. Carlos, buenas tardes, directo en directo para informar a esta hora que el Poder Judicial archivó el proceso penal seguido a Nadine Heredia, esposa del ex jefe de Estado Ollantumala, por
2: Radio
1: el caso de los aportes provenientes de Venezuela y las empresas brasileñas Odebrecht
0: y
1: OAS
0: y
1: para
0: 24.
1: Financiar las campañas presidenciales de su esposo en los años 2006 y 2011. La segunda Sala Penal de Apelaciones Nacional también adoptó similar medida en el caso de Ilan Heredia, Antonio Alarcón y Rocío Calderón, hermano, madre y amiga de Nadine Heredia, así como del ex congresista Santiago Gastañaduy, Mario Torres, Eladio Mego, Maribel Vela y las personas jurídicas Partido Nacionalista Peruano y la empresa Todograf SAC implicados en el caso. Mediante una resolución emitida el último 7 de agosto a la que tuvo acceso RPP, la Sala Superior tomó esta decisión al hacer extensivo los alcances de la sentencia que emitió el Tribunal Constitucional en la que declaró fundada una demanda de habeas corpus promovida a favor del expresidente Ollantumala y declaró la nulidad de todo el proceso penal seguido en su contra por el presunto delito de lavado de activos en agravio de
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1: Estado. La Sala Superior dejó también sin efecto las sesiones de audiencia que había programado para evaluar las apelaciones que presentaron todas estas personas naturales y jurídicas contra las condenas y sanciones que les impuso el tercer juzgado penal colegiado nacional en este proceso penal por carecer de objeto jurídico revisable. Y además el colegiado también dispuso el levantamiento de las órdenes de captura, requisitorias, restricciones personales, medidas coercitivas, medidas reales que deriven exclusivamente del presente proceso penal y de los extremos alcanzados por esta decisión, siempre que no exista mandato vigente emitido en proceso distinto o por autoridad competente distinta. Adelante, compañeros, con ustedes en estudios.
3: Bueno, muchas gracias por la información, Julio Cisneros, con relación al caso de Nadine Heredia y su esposo Ollantumala. Son las 2:25. Ya está con nosotros Javier Prealé para el comentario económico. Ha bajado el precio del dólar. ¿Por qué motivo, Javier? Por favor.
4: Hola.
3: Muy interesado en ese tema.
4: Hola.
0: Muy interesado.
4: Hola, Carlos, Joana, amigos de RPP. Antes del dólar, hoy ha habido un evento importante de Moody's, la agencia calificadora internacional en el Perú. Nuestro compañero Aarón Ramos ha cubierto el evento y tiene una información para nosotros. Hola, Aarón, ¿cómo estás?
5: Hola, Javier, gracias. Directo en directo. Así es, desde el evento Inside Latam Perú 2026, organizado por Moody's, la agencia de calificadora de riesgo, ha evaluado la capacidad última del Perú, ¿no? Tras las elecciones y tras el nuevo gobierno, ha dicho que han disminuido los riesgos de un deterioro del perfil crediticio. Esto, en sencillas palabras, es de que el país pierda fortaleza como deudor. Renzo Merino, vicepresidente del Grupo de Riesgo Soberano de Moody's, explica que con el nuevo gobierno hay menos riesgos políticos y económicos que puedan afectar su calificación. Escuchemos.
6: Felizmente, el escenario de la baja ahora tiene una menor probabilidad. No hay cuestionamientos bajo el nuevo gobierno, el modelo económico y al manejo, las decisiones que están a cargo del manejo macroeconómico del país. Pero en caso hubiésemos un aumento en el riesgo político, en la polarización del país, y eso conlleve a una limitación en cuanto a las políticas que quiera implementar el gobierno para mejorar las perspectivas económicas y fiscales, eso sería negativo.
5: Algo que, Javier, se observó mucho en el conversatorio, en este evento de Moody's, es que Renzo Merino ha dicho que para que el Perú mejore su nota crediticia es que no bastará con crecer más o tener una deuda baja, ¿no? El nuevo gobierno tiene que tener, digamos, esa misión o la fortaleza de mejorar las instituciones y tener también la capacidad para implementar reformas. Por otro lado, en materia económica, Moody's prevé revisar el alza en su proyección de crecimiento para el Perú alrededor del 3.5% este año, y que sin el impacto negativo del fenómeno del Niño, la economía podía crecer
2: Marca
5: por encima
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5: Del 4% este año. Directo en directo, RPP.
4: Muchas gracias, Aarón, por la información. Ahí estás. Hay menos riesgo de que la agencia calificadora internacional actualmente pueda bajar la nota crediticia del Perú, la calificación crediticia del Perú actualmente, que todavía se mantiene como grado de inversión. Ahora vamos al tipo de cambio que había mencionado Carlos y que seguramente le interesa a muchísima gente. Efectivamente, el tipo de cambio en la última semana ha tenido una tendencia a la baja. Hoy ha cerrado el dólar en 3 soles con 36.6, para ser exactos, Es un poquito más que ayer. Ayer cerró en 3.363, pero está en torno a los 3 soles con 36 céntimos, que son cotizaciones que el dólar tenía antes de que empiece este conflicto entre Estados Unidos e Irán. Es decir, hubo la explosión del conflicto a finales de febrero, ha habido presiones para que el dólar suba, hemos tenido un periodo electoral de incertidumbre, todo eso ha jugado un momento en que el dólar, o para que el dólar suba a 3 soles 50 en algún momento en estos últimos meses, como recordarán, pero ahora ha vuelto a tener una tendencia a la baja. ¿Qué está influyendo ahora? Porque, digamos, políticamente hay una estabilidad ya, por lo menos con el gobierno, ha pasado el periodo de incertidumbre electoral, y lo que está jugando en estos momentos son los datos de Estados Unidos. En Estados Unidos,
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4: Y hay un deterioro del empleo.
0: Se esperaba y 30.
4: Que la Fed, el que es como el Banco Central de Reserva del Perú, pero en Estados Unidos, suba su tasa de interés, pero con los datos que han salido probablemente se mantengan todavía bajas. Esa es la expectativa. Esa situación está haciendo que los capitales pues vuelvan a mirar a quienes tienen mejores tasas que las que tiene actualmente Estados Unidos, y está habiendo una mayor presión del billete, hay más cantidad de dólares en el mercado. A eso le sumamos que las exportaciones están bien, la balanza comercial peruana está positiva, ¿no? Hay muchos dólares en el mercado, por lo tanto, las presiones a la baja de alguna manera han regresado. Estamos en este periodo nuevamente de reacomodo. Hay que hemos consultado, hay expectativa de que el dólar vuelva a estar a 3.35, que ha sido que hemos llegado a tener también durante este año. Así que hay una adecuación, una tendencia del tipo de cambio a tener el camino que venía teniendo, digamos, hasta inicio de febrero, cuando empezó la crisis internacional y con el conflicto que hemos tenido en Irán. Así que esa es más o menos la situación del tipo de cambio. Por el momento estamos viendo que se mantiene en torno a los 3 soles con 36 céntimos, que es similar a cómo terminó el 2025 el tipo de cambio. Hubo algunas reducciones entre enero y febrero, y como les digo, antes, a finales de febrero, antes de que empiece este conflicto entre Estados Unidos e Irán, estaba más o menos en esta cotización alrededor de los 3 soles con 36 céntimos, y es lo que estamos volviendo a ver nuevamente. El tipo de cambio vuelve a tener una tendencia a la baja y cierta estabilización también luego de este periodo complicado que hemos vivido tanto a nivel internacional como a nivel local con la incertidumbre electoral.
0: Bueno, perfecto. Muchas gracias, Javier Priale, por esa información. Hoy
4: tenemos Negocios 360, ajá, así que los invitamos a ver.
0: 5 de la tarde.
4: 5 de la tarde, Negocios 360, el programa de negocios de RPP en la plataforma de televisión y en YouTube.
0: Bueno, perfecto. Un abrazo. Gracias, amigos.
7: Buen negocio ver ese programa.
0: Por supuesto. Y además, Carlos estaba esperando ya el tema de los dólares.
4: Así es.
7: Y ya saqué mis cuentas.
4: Las inversiones. Muy bien.
7: Cuentas.
0: Amigos, no hay tiempo para más. Un abrazo. Que tengan una linda tarde. Si es que están en algunos distritos en los cuales persiste la garúa, por favor, a manejar con mucho, pero con mucho cuidado. Se quedan con los titulares y luego Fútbol como Cancha.
7: Buenas tardes.
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0: 10:33.
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3: La senadora y vocera de Fuerza Popular, Patricia Juárez, afirmó en RPP que no se debe creer todo lo que declaró el dirigente de Perú Libre, Vladimir Cerrón, quien dijo que siempre permaneció en territorio peruano. Sobre la disputa entre parlamentarios y trabajadores de Ahora Nación y Fuerza Popular por las oficinas del Congreso, Patricia Juárez afirmó que esa situación debe ser solucionada por las bancadas. Julio Bretoneche, vocero de Transportistas Unidos, señaló en RPP que el plan escudo del gobierno es una buena intención, pero resulta insuficiente para garantizar la seguridad de conductores y pasajeros ante ataques contra el transporte público. La presidenta Keiko
4: Radio Margansaya te informa la hora.
3: Las acciones destinadas a la limpieza de ríos para evitar posibles
5: daños y
3: la ocurrencia del fenómeno El Niño. Una llovizna se registra a esta hora, sobre todo en distritos del sur de la capital, según informó el Servicio Nacional de Meteorología e Hidrología, SENAMI. La caída de rocas de un cerro mantiene completamente bloqueada la carretera que conecta Chanchamayo con Pichanaki en el sector Boca de Tigre en Junín, donde los viajeros realizan transbordos para continuar sus viajes. RPP te recuerda, estacionar interrumpiendo totalmente el tránsito es una falta muy grave que se sanciona con 660 soles de multa.
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7: A esta hora, Puerto Maldonado presenta 33 grados y para la noche bajará a 27. Amazonas presenta 21 grados y por la noche descenderá a 15. Mientras que en Pucallpa se registra 34 grados, se espera un cielo soleado.
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0: 2:37.
3: Tenemos a esta hora información para nuestra multiplataforma con Alex Juárez.
11: Gracias, buenas tardes. Directo en directo, persiste el color oscuro en las aguas del río Rímac, una situación que venimos reportando ya desde la semana pasada. Ahora ya no es solo el color negro de las aguas lo que llama la atención, sino también fuertes olores, una condición que genera malestar en los vecinos y también en negocios cercanos al puente Trujillo que une al centro de Lima con el distrito del Rímac. Vamos a escuchar a vecinos y también a comerciantes, quienes expresan su malestar por esta situación.
12: Imagínense cómo está eso, todo negro, y cómo las personas también se enfermarán. El olor nunca lo he sentido así, porque de vez en cuando paso por acá y no lo he sentido.
13: ¿Pero ahora?
12: Ahora sí, por eso me he venido por este lado.
13: Pero uno que nos perjudica la salud, ¿ya? Porque acá hay bastantes niños también, el olor los niños también no lo soportan, pero el olor del fétido es netamente del río. Y no sé si serán aguas hervidas o no sé cómo serán. Bueno,

0: Obviamente nosotros compartimos el espacio
1: con Marca Saya.
0: Y eso no permite que la gente se quede, el olor lo bota.
2: A pocos metros del puente de Trujillo hay negocios. Hablamos de restaurantes, puestos de comida al paso, kioscos y puestos de venta de libros. Las personas que trabajan aquí son las más afectadas, como hemos escuchado, por los olores que emanan del río Rímac. A propósito de esto, la semana pasada la Autoridad Nacional del Agua informó que un equipo especializado de esa institución ha tomado ya muestras del agua del río Rímac ante la coloración oscura para poder determinar el origen de la alteración registrada en este afluente. Sin embargo, aún se esperan los resultados. 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
6: 2:41.

0: Alejandro Jover, mediocampista de Cienciano.
1: Es importante que sigamos en esa senda de los triunfos de local. De visitante también tenemos que tratar de sumar, así que bueno, contentos. La idea es siempre hacer las cosas bien, a veces salen un poco mejor que otras, pero bueno, estamos bien como equipo, como grupo.
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0: Neri Bandiera, delantero del papá.
1: Obviamente que nosotros debemos estar tranquilos con los pies sobre la tierra. Todos los partidos son diferentes, son difíciles. Tenemos que estar tranquilos, seguir trabajando, corregir las cositas ahí que están dando vuelta y seguramente con el trabajo seguiremos en esta racha.

0: Amigos de RPP, confianza y credibilidad por todos los medios. ¿Qué tal? ¿Cómo les va? Bienvenidos a Fútbol como Cancha, hoy que se juega Copa Sudamericana, hoy que el Perú estará pendiente de Cienciano y de lo que ocurra en el Cusco cuando Cienciano enfrente a Botafogo en la Copa Sudamericana, partido de ida, octavos de final del torneo continental. 7:30 de la noche, transmisión de RPP en la plataforma radial, con relatos de Jofred Zulca, comentarios de Vicente Cisneros y con Jean Martín Dueñas en la información. Esperamos que Cienciano tenga una buena presentación. Está claro que podría haberse mermado el rendimiento de Cienciano ante la ausencia del volante Santiago Arias y de su goleador Carlos Garcés, pero confiamos en que pueda el profe Melgarejo, ¿no?, tener ahí cómo reformular un equipo que se ha mostrado a gran altura en este torneo como es la Copa Sudamericana. Juan Carlos Ortecho, ¿cómo te va?
1: ¿Qué tal? Buenas tardes, Tanque, Alan, amigos de RPP. Hay algo especial siempre con la Sudamericana y con Cienciano, y sé que hay muchos que tienen una expectativa respecto a este partido. No solamente nosotros, todo el Perú, por supuesto. Pensando en que es el primer partido y que tiene que ir a Brasil con una ventaja significativa para que pueda darse una clasificación a cuartos de final. Yo creo que primero hay que ganar. No puedes pensar en el segundo, el tercer gol si no has hecho el primero. Entonces, creo que lo que sí tiene que pasar esta noche, por lo menos, es el triunfo para ir con esa ventaja a Brasil. Y bueno, y después ya pensaremos y ya pensará Cienciano en lo que pasa allá. Pero tiene la posibilidad de hacerlo, tiene la capacidad de hacerlo a pesar de las bajas que tú has mencionado.
0: Y para eso, para ganar, para pensar en el primero y después en lo que venga, tiene que jugar bien, no solamente es la altura. Alan, ¿cómo estás?
2: Hola, Jesús, ¿cómo estás?
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2: Sí, la altura es un complemento. Tú tienes que primero jugar bien. La altura te va a ayudar, pero a partir de que juegas bien. La altura no mete gol de cabeza, ¿no? Ese es uno. Y lo otro, tiene ausencia Cienciano, Garcés y Arias. Entiendo, y más o menos nos adelantaba Diego Figueroa en Toco y Me Voy, Romagnoli iría por Zúcar, como está jugando Zúcar hoy en Cienciano, y Zúcar sería el 9 del conjunto cusqueño. Así que vamos a esperar a las 7 de la noche la transmisión de RPP, el relato de Jofred, y ojalá nos lleve a todo el país un triunfo cusqueño que le dé la tranquilidad para ir a Brasil a jugarle el partido de vuelta, ya con dos jugadores que no van a jugar hoy, ¿no? Tanto Arias y Garcés, que definitivamente, así no jueguen hoy, van a ser titulares en el partido de vuelta, ¿no?
0: Claro, ya vas completo. Lo importante, creo, es que salga vivo del Cusco. Que Cienciano del Cusco salga con, ¿no?, con que el partido de allá comience con Cienciano clasificado.
2: Claro, con la llave abierta.
0: Claro, por eso, ganando.
1: Y con la presión de para ellos.
0: Ganando, que tengan que hacerle, ¿no? Eso es lo importante. Para eso hay que trabajar. Eso está claro. Para ningún equipo peruano, es favorito en un partido de Copa Sudamericana, de Copa Libertadores, y menos si es un equipo brasileño, más allá de enfrentarlo en la altura. Hacemos la pausa y estamos de vuelta. Esto es Fútbol como Cancha.

0: Radio Marcansaya te informa la hora. 2:46. 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
2: 2 de la tarde con 50 minutos. Me ponían una imagen de la calle, ¿no? De la vía expresa.
17: Es la única que hay.
2: Así está, no, pero así está, ah. Así está Lima hoy. Para la gente que nos sigue en la tele y en el YouTube, para que los que nos escuchan en la radio, Lima está medio nublada hoy. ¿No?
18: Neblina para, ¿no? Porque hay neblina, sol casi todos los días.
2: Una persistente llovizna.
17: La noche bien, que trae casaca.
18: Copiosa.
17: La noche sí. Que trae casaca.
18: Yo le pregunté al tanque, ¿por qué la llovizna siempre es persistente? Siempre es, igual que Gamarra es el emporio. Y las cosas están guardadas bajo 7 llaves, no 8.
19: Sí. Radio Marcanzaya te informa la hora. 2:52.
2: Si estaba soleado, voy a eso. Y el Cusco, bueno, el partido se va a jugar en la noche igualmente, ¿no? Pero el Cusco de día sí estaba soleado. Expectativa de la gente. Creo que lo primero es que el hincha del Cienciano llene el Garcilaso, el Inca Garcilaso de la Vega.
18: Por
2: creo
18: favor.
2: Que eso es para comenzar,
18: por
2: ¿no?
18: favor.
2: ¿No? Para comenzar.
17: Estaba al 80% ya, ¿no?
2: Ya, pero...
17: Ya debería estar al 100 ahorita, ¿no?
2: O sea, pero el estadio debería estar lleno.
18: Ya debería ¿no? estar todo vendido.
2: Claro. O sea, está jugando octavo... El único equipo peruano que está jugando torneo internacional es Cienciano. El único equipo peruano que ha ganado un torneo internacional es Cienciano. Entonces... ¿Qué más razones quieres para
18: y los hinchas de, apoyar a tu equipo? Los hinchas de Cienciano y los cusqueños en general se precian de eso. Siempre lo dicen y con...
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18: Claro. ¿No? Es el único equipo peruano que ha ganado un torneo internacional. Es la sudamericana. Cienciano acaba de eliminar un argentino que venía de ser el campeón. Le ha metido 4. Las entradas tendrían que haberse acabado anteayer.
17: Sí.
18: ¿No? O ni bien terminó el partido con
17: Además
18: Lanús.
17: Tuvo una semana linda Cienciano porque eliminas a Lanús y le metió 2 a la U. El actual campeón del torneo peruano. O sea, le ganó al de la Sudamericana, ganó campeón. O sea, el hincha de Cienciano debe estar orgullosísimo. El campeonato local seguramente no lo está viendo, pero es el único equipo peruano hoy jugando una Copa Sudamericana que Cienciano ha levantado y que conoce bien cómo jugarla.
2: Y más allá de lo difícil que pueda ser hoy jugar contra Botafogo, ojo, decir que vayan a llenar el estadio no es decirles que van a ir al estadio para ver que su equipo va a golear. No, no, no. Ojalá y pase, pero no. Tú tienes que ir a apoyar a tu equipo no solamente porque sabes que va a ganar, sino también cuando sabes que es muy complicado. Entonces, hoy es un partido en el que Cienciano tiene, además de el hecho de ser un equipo peruano y que en torneos internacionales se nos hace mucho más difícil, hay que ser realistas, más allá de cómo te llames y dónde juegues. Entonces, a eso tienes que agregarle que no va a contar con su goleador. Y a mí eso no me parece un detalle menor. Como les encanta a los coleguitas. No es un detalle menor que no esté Garcés. Porque los centros de Cristian, de Cachito Souza, sí. Tienen nombre y apellido.
17: Destinatario.
2: O sea, los centros de Cachito Souza son centro para Garcés. ¿No? Después, sí, Cienciano tiene otras variantes. El remate de media distancia de Hover, tiene la posibilidad de que por el medio pueda también romper algo. La pelota detenida con Becerra y con Amondaraín
17: claro.
2: Metidos en el área. Pero claro, parte de la fuerza de Cienciano y del desgaste a los rivales son los centros de Souza y que Garcés vaya y vaya y vaya y vaya.
17: Claro,
2: eso no tiene hoy.
17: Melgarejo tiene un libreto y los jugadores lo saben. Cienciano tiene un guión. Hoy solamente 2 actores no van a ir. Bueno, hay actores detrás que quieren actuar y que quieren hacerla de la mejor manera. Esos actores van a ser Romagnoli y Zúcar de 9.
18: Ya,
17: ahora, que va a cambiar, pero... Cacho Souza va a seguir metiendo pase porque la gente dice pelotazos, no es pelotazos. Pelotazos es a la llave, como decía mi papá, ¿no? Tírala a la llave, a ver qué va.
18: Es jugar por laterales, es meterle ritmo.
17: Sí, ¿no? Sí. Dinámica, meter sí. Centros, buscando ahora, a Garcés esta vez, la van a buscar a Zúcar.
18: Ahora, sin que se moleste nadie, el tema y tu preocupación y la de todos es, yo creo que justificada porque hay una brecha importante entre el titular y el suplente. Claro, entre Garcés y Zúcar.
17: No, totalmente.
18: Matías es un buen jugador, pero de repente no ha estado, desde que está en Alianza, no está en su mejor momento, no ha repetido lo que hizo en Manucci, ¿no?
2: Y lo que ha vivido en Cienciano, sí, que tiene gol,
18: sí.
2: Ha sido pero jugando de otra cosa, no jugando de 9.
18: No jugando de 9, claro.
2: ¿Entiendes? Jugando entonces,
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18: No hay un reemplazo natural.
17: Claro,
18: o no hay
17: que lo pueda hacer. Sí. Porque Bandier es más 9 que Zúcar,
18: pero digamos, bueno,
17: va a posesionar. O sea, para lo que juega Cienciano, creo que más le sirve Bandier que Zúcar. Porque sí. Bandier es un hombre de área. Zúcar sale, Zúcar pelea, discute, lucha. es pesado, es Zucca.
18: Sí, claro.
17: ¿No? Es tiene distinto, esa otra característica.
18: Es otra, ¿no?, característica. Y por eso, bueno, es lo que hay. No es para llorar sobre lo que ya está hecho. Y ojalá pues que Matías sí tenga el mejor partido del año.
2: Que tenga su partido.
18: Sí, que tenga su partido. Y lo puede hacer. Él ha demostrado que es un delantero que puede hacer. No está en su mejor momento y por eso hablo de esa brecha que hay entre él y, ahora, y García.
17: Ese es el plan A de Cinciano, ¿no? El centro de Cacho Souza, lo que puede hacer Romagnoli hoy porque va a arrancar después de buen tiempo. Ese es el plan A del cuadro de Melgarejo, ¿no? Tirar, digamos, los centros para ver la efectividad que tiene, que pueda tener Zúcar o que pueda tener Jover en un rebote. Y el otro plan que tiene el conjunto de Cinciano es el remate de larga distancia. Y el remate de larga distancia es Jover y Arias. Arias no va a estar hoy.
2: No está Robles.
17: Pero está Robles.
2: Además, Robles también le pega bien.
17: Robles le pega de afuera. Entonces, ese es otro plan que tiene Melgarejo para hacerle daño a un Botafogo que viene bien, que es un equipo brasileño.
18: Esa indicación de Melgarejo es muy clara, ¿no? Hay que pegarle en todo momento.
2: ¿Verdad? Hay que desgastarlos
17: por todos lados.
2: En el juego, ¿no? Uh-huh. En el juego. Desgastarlos chocando, friccionando, cortando, marcando la salida. 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
2: salida,
19: yo sí creo que la presencia de Zúcar, la
2: de correrlos a los brasileños 57. Desde ahí, yo creo que también es positiva, es bueno. O sea, en eso creo que Cinciano tiene. Ahora, lo otro es chocarlos, desgastarlos, y en eso también chambea la gente. Porque a un futbolista que primero está confundido por la altura, porque no está acostumbrado, como el brasileño, que lo tienes chocando, tirándole la pelota de un lado para otro, y tienes a la gente encima, cuanto más los puedas incomodar, es mejor.
17: Claro.
2: Hablo desde lo que se puede hacer, ¿no? Desde lo que se puede y está permitido, ¿no?
18: Y los brasileños, más que los argentinos, uruguayos o no sé, o paraguayos, tienen una situación con la altura que no necesariamente es una predisposición, más bien, es una predisposición. No es que yo diga que a ellos no les va tan bien por condiciones físicas o genéticas. Es que le tienen más
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18: miedo. Hablan mucho más de la altura. En Brasil, cuando vienen a jugar a la altura, o cuando van a Bolivia, o cuando vienen al Cusco, o a Juliaca, cuando les ha tocado, Binacional le ha ganado a Sao Paulo alguna vez.
2: Sí, claro.
18: Porque ya están perdiendo desde que llegan. Entonces, tienen que aprovechar esa parte mental.
17: Es como cuando se decía... Sí. Se decía, ¿no? En la época de los 80, de los 90, Perú ve una camiseta de Brasil.
18: Y se asusta.
17: Y se asusta. Era una...
18: Pero es que el fútbol, lo mental juega, de todas maneras. Depende de cómo sales a la cancha.
17: Yo creo que cuando los brasileños ven grupos, pucha, San José de Oruro, ya tres puntos menos. O sea, están con eso, ¿no? Están con eso. Ahora... hay que jugar el partido.
2: El tema es que acá es mata-mata, ¿no?
17: Sí, acá es mata-mata.
2: El tema es que acá es mata-mata. Acá no hay cálculo. Acá es mata-mata. Acá, de local, de local mete.
17: Pero como dice Ortecho, pues.
2: Gánalo, haz lo posible por ganarlo y vas vivo al otro lado.
17: Primero tienes que meter el uno.
2: Claro.
17: O sea, no
2: tienes que jugar.
17: No puede empezar el partido y los hinchas, ¡vamos, 3-0! No. Primero mete el uno.
18: Hay que ganar el partido.
17: Claro.
18: Primero hay que ganar el partido. Después ya te preocupas desde lo siguiente. Pero primero hay que ganar el partido y con la ventaja ya. Y como dice el tanque, arrancar en Río, clasificado. Porque si vas a Río para buscar el resultado...
2: Exacto, no, ibas muerto.
18: Olvídate.
2: O sea, puede pasar, en el fútbol puede pasar cualquier cosa. Pero ya, cuando te aferras a... En el fútbol puede pasar cualquier cosa porque no tienes un argumento fuerte.
18: Y la historia está en contra. Historia está en contra. Solamente una vez en toda la historia de los torneos internacionales ha ganado un equipo peruano en Brasil.
2: Y si hay una
18: fue en 1979.
2: Y si hay una posibilidad de ganarles, si hay una posibilidad de ganarle a algún equipo brasileño, es con un equipo que en la altura juega bien. Entonces, es la única posibilidad, ganar un equipo brasileño en la altura jugando bien. ¿Por qué? Porque los tienes a ellos también en desventaja. Y acá no es tapar el sol con un dedo, o sea, hay que decir la verdad. Somos peruanos, queremos que Cinciano gane, pero hay una ventaja de Cinciano con absoluto derecho de jugar en la altura, de saber.
18: Y también los brasileños saben jugar. En abril vino Flamengo y se paseó con Cusco.
2: Ah, sí.
18: No, claro, es Flamengo. Pero igual, o sea, estás hablando de esos equipos del Brasileirão, de Botafogo. Ayer estaba viendo el Flamengo Cruzeiro. O sea, no entiendo cómo Brasil le va tan mal en el Mundial, realmente.
17: Tiene unos jugadores.
18: Qué clase de jugadores, sí, qué barbaridad de partido, además, ¿no? Pero bueno, ese es otro tema. A lo que voy es que Botafogo va a venir también,
2: sí,
18: muy serio y seguramente, o sea, es posible también.
2: Hay que ver cómo llegaron al Cusco, ¿no?
18: También.
2: Hay que ver cómo llegaron, cómo se están sintiendo ahorita, ¿no? Hacemos la pausa.

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1: Son las 3 en punto. 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
3: En diálogo con RPP, la senadora y vocera por Fuerza Popular Patricia Juárez se pronunció sobre la disputa entre parlamentarios y trabajadores de Ahora Nación y Fuerza Popular por las oficinas del Congreso.
4: Algunos diputados, congresistas, senadores están pidiendo algún tipo de privilegios excesivos respecto a las oficinas que quieren ocupar. Las oficinas que tenemos todos son oficinas de 60 metros cuadrados, inclusive algunos aún no tenemos internet.
3: Además, se refirió a la reaparición del dirigente de Perú Libre, Vladimir Cerrón, quien dijo que siempre permaneció en territorio peruano.
4: Yo realmente quisiera saber dónde estuvo el señor, si estuvo en el país, si estuvo fuera del país, qué fue lo que pasó, si es que alguien lo protegió, pero tampoco es que el señor Cerrón da algún tipo de declaraciones y nosotros vamos a creer perfectamente o exactamente lo que él señala.
3: Desde Tumbes, la presidenta Keiko Fujimori dijo que los gobiernos anteriores deberían responder por el tiempo que permaneció prófugo el fundador de Perú Libre, Vladimir Cerrón, quien hizo hoy su primera aparición pública tras la anulación de la prisión preventiva en su contra.
5: No, yo no he hablado con el general Arriola sobre la situación del señor Cerrón. Han habido varios gobiernos y serán esos gobiernos durante estos 3 años los que tendrán que responder. Hubiese sido bueno que el señor Cerrón enfrente a la justicia dando la cara, que es lo que yo siempre he hecho.
3: El Poder Judicial archivó el proceso penal seguido a Nadine Heredia, esposa del ex jefe del Estado Ollanta Humala, y otros por el caso de los aportes provenientes de Venezuela y las empresas brasilera Odebrecht y OAS para financiar las campañas presidenciales de su esposo en los años 2006 y 2011. Julio Bretoneche, vocero de Transportistas Unidos, descartó una nueva paralización del servicio, aunque expresó su disconformidad con el plan Escudo para dar seguridad a su sector.
6: La verdad, para ser totalmente honesto, no estamos conformes. Lo que pasa es que, mira, nosotros hemos hecho un análisis y los patios que están siendo coberturados no están siendo atentados, pero los patios que no están siendo coberturados sí están siendo atentados.
3: El Ministerio de Cultura y el Arzobispado del Cusco evalúan el Estadio Garcilaso como uno de los posibles escenarios para recibir al Papa León XIV durante su visita a la Ciudad Imperial prevista para el 14 o 15 de noviembre. RPP transmitirá hoy a las 7:30 de la noche el partido de ida entre Cienciano del Cusco y Botafogo por los octavos de final de la Copa Sudamericana. Faltan 90 días para la visita del Papa León XIV al Perú.
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1: Temperaturas.
8: En este momento, Tacna reporta 23 grados y en la noche llegará a 18. Puno registra 16 grados y para la noche la temperatura mínima será de 9. Además, Ica reporta 27 grados. Se espera un cielo soleado.
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9: El precio del dólar es de 3 soles con 37 céntimos de acuerdo con el Banco Central de Reserva del Perú. En el mercado paralelo, el tipo de cambio es de 3 soles con 36 céntimos para la compra y de 3 soles con 38 céntimos para la venta.
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10: 3 y 4.
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10: Gracias, directo en directo. La Fiscalía anunció el inicio de una investigación preliminar contra Juan Calle, de 37 años, por el presunto delito de agresión física en perjuicio de una menor de 15 años. Esto ocurrió el último lunes en el cercado de Lima. De acuerdo con la denuncia, la menor fue interceptada, perseguida y agredida mientras se dirigía a su institución educativa, causándole lesiones en el cuerpo y el rostro. Las cámaras de seguridad de la zona a las que tuvo acceso RPP captaron el momento en que la escolar es atacada ante la mirada atónita de conductores y peatones. La fiscal provincial Miriam Maribel Parra Sudario está a cargo de las diligencias para esclarecer estos hechos. El investigado permanece en estos momentos detenido en la comisaría de Monserrat. Entre las acciones realizadas de manera urgente se encuentra la programación de la prueba anticipada en cámara Gesell para la menor, la toma de declaraciones de testigos, la revisión de cámaras de videovigilancia y las evaluaciones psicológicas a la víctima y al investigado, entre otras diligencias. También se gestionarán medidas de protección para la víctima ante el juzgado de familia. 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

0: 3:06. Continuamos en Fútbol como Cancha. Estamos en RPP. 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Y todo como que se ha puesto de acuerdo, ¿no? Hoy juega Cienciano en la Sudamericana. Hoy es el Día del Zurdo. Y hoy vamos a conversar con Julio García, el Pincel García, en su momento futbolista del Cienciano y que también lo hacía. Julio, ¿cómo te va? Bienvenido a RPP. Te saluda el Tanque Arias. ¿Cómo estás?
1: Tanque, buenas tardes. Un placer conversar contigo.
0: ¿Qué tal, hermano? Julio, ¿qué sentimiento te embarga teniendo en cuenta que hoy Cienciano vuelve a jugar Sudamericana contra un equipo brasileño? En una situación en la que tiene por ahí algunas bajas, pero que igual en la gente está esa expectativa de poder sacar un partido adelante.
1: Ahora ya sé lo que sentían los hinchas, ¿no? Porque ahora me pongo más nervioso que cuando jugaba. Igual las expectativas son buenas. Yo creo que el equipo, si bien tuvo, después de la para, tuvo un mal reinicio del torneo, de la liga, pero ya luego se fue asentando y ahora creo que se ha logrado encontrar la idea de juego, ¿no?
0: Uh-huh. Se anuncia a Azúcar, ¿no?, para poder correrlo de la izquierda a 9, porque Garcés no puede estar. ¿Te gusta esa opción? ¿Te parece? ¿De repente lo ves de otra manera?
1: Sí, en realidad hay dos bajas, ¿no? La de Garcés, el referente, capitán, y también la de Arias.
0: Claro.
1: La de Arias no creo que se sienta tanto porque en realidad están Barreto y Robles que venían jugando, pero la de Garcés sí me preocupa un poco más. Ojalá que Azúcar termine de creérsela, porque yo la verdad que le veo muchas condiciones, pero en Alianza no le fue bien, ahora en Cienciano como que no termina de asumir responsabilidad y hoy día es una gran oportunidad para él.
2: Julio, buenas tardes, te saluda Juan Carlos Ortecho, gracias por estar con nosotros. ¿Qué tipo de partido te imaginas para que Cienciano saque ventaja en esta llave con Botafogo, para que vaya con un, no digo con un escorrocado, sino con un triunfo? ¿Qué tiene que hacer Cienciano, en otras palabras, para poder sacar un resultado positivo esta noche?
1: Hola Juan Carlos, ¿qué tal? Mira, como decía, siento que el equipo viene entonado, al margen de las bajas, ¿no? Pero ya el equipo había encontrado una idea de juego, que era básicamente buscar los extremos, el desborde, sobre todo con Sousa, el centro al área y el cabezazo. Era básicamente la idea que estaba desarrollando Cienciano, que lo venía haciendo muy bien. Ahora habrá que confiar también en que continúe con esa idea, de alguna manera que Azúcar se involucre. En general, yo creo que es un partido de poder a poder, porque veo que Cienciano llega bien. De Botafogo no tengo mucha información, pero entiendo que por ser brasilero, por el nivel de su liga, también va a ser un equipo que va a darle trabajo a Cienciano. Así que bueno, en este primer capítulo confío en que el equipo juegue como viene jugando, saque una diferencia, ojalá que sea importante. Uh-huh. Para que pueda ir y cerrar la clasificación en Brasil.
2: Uh-huh. Ahora, sabemos que la altura no es un mito, la altura es real, le afecta a los rivales que no están acostumbrados, pero también hay algo de mental en eso, ¿no? Respecto a los rivales, digo, vienen con algún susto, con alguna preocupación por la altura, sobre todo los que no tienen experiencia. ¿Te ha pasado eso cuando jugabas con Cienciano, cuando venían rivales y les veías una situación como de preocupación o de susto previo a lo que probablemente desconocían, que era jugar en la altura?
1: Sí, sí, más que susto, yo creo que respeto. No es un mito la altura, ¿eh? La altura se siente. Uh-huh. Yo lo que sí creo es que ahora la preparación física del futbolista es mucho mejor que la de mi época. Siento que son más atletas y con eso, con ello pueden compensar. Pero hay otro factor que no le favorece a Cienciano y es el horario. Porque de noche, según lo que tengo entendido, ahí baja la presión, hay más oxígeno, no se te reseca la garganta, los labios, como en la tarde. Entonces, en ese punto, si bien no deja de ser un mito, si bien hay cierta ventaja para el local, pero tampoco es determinante.
3: Uh-huh. Hola Julio, Alan, ¿cómo estás?
1: Alan, un placer conversar contigo, Alan.
3: Bien, bien, ¿cómo estás? La cancha es distinta a la del 2003, ¿no? Esta es una alfombra, ¿no?
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1: Mucho mejor. que no ayuda tampoco, Alan, porque antes costaba más, le costaba más a los equipos cuando llegaban al Garcilaso, por el tipo de cancha que había. Ahora es una mesa de billar, ahora ya me excusa, para que si tienen buenos jugadores con buen pie, te van a tener bien la pelota, ni cómo los presiones. Pero bueno, de todas maneras, yo creo que para el espectáculo va a ser mucho mejor.
3: Uh-huh. Le preguntaba hoy día en la tarde, en otro programa, a Alessandro Morán, le preguntaba, ¿qué jugadores del 2003 pondrías esta noche? Y me dijo lo de Germán Carty por Garcés. ¿Apuntas por ahí tú también o te gustaría poner a otro más de ese 2003?
1: Germán estuvo derecho, ¿no? Ante la falta de Garcés lo pondría Germán, también lo pondría Alessandro, porque se necesita, pues, por la banda también generar un factor sorpresa, ¿no? No es tan previsible. Yo creo que tenemos, bueno, a Oscar por el liderazgo, ¿no? Muchachos, o sea, Alan, si tú me preguntas, yo pondría a todos.
4: Claro.
1: Pero hay que respetar a los muchachos, están haciendo una muy buena campaña. Hay que confiar, alentar en ellos y bueno, simplemente eso, ¿no?
0: Estamos conversando con Julio García, en su momento mediocampista de Cienciano. Julio, ¿y da para creer, lo que has visto hasta ahora de Cienciano, viviendo en su momento también Cienciano un momento especial en la Sudamericana?
5: 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La hora 3
1: sí,
5: y
1: sea,
5: 14.
1: Yo creo que ahí, como en nuestra época, en realidad, ahora porque ya está ese antecedente, ¿no? Ahora ya uno tiende a soñar más. Nosotros fuimos paso a paso, partido a partido, llave a llave, y en esa medida nuestra confianza y también la confianza del público, del periodismo, fue creciendo. Uh-huh. Entonces, yo creo que le podemos ganar a Botafogo, lo creo firmemente. Ya uh-huh. Después, pensar en más adelante, ya, claro. Ya es otro tema.
0: Claro. Ahora, ¿y por qué se da que en la Sudamericana le fue bien a Cienciano, o le está yendo bien, mejor dicho? Luego le ganó a la U, pero no puede sostener rendimiento. ¿Ya es un tema de plantel? ¿Cómo lo ves tú? ¿O le están dando, o el futbolista, de manera
5: involuntaria,
0: le presta más atención a la Sudamericana y por ahí un partido bravo con la U?
1: Ambas cosas, sin duda. Ya cuando es una vitrina internacional, el jugador, aunque no conscientemente no lo hace, pero siempre se predispone más para eso, ¿no? Que es donde están las luces, donde está la emoción, donde está la atención. Eso por un lado. Pero bueno, ¿cuál fue la otra pregunta?
0: No, decía, es que no le alcance el plantel, es que priorizan de repente, ¿no? Que priorizan de repente el torneo internacional y un partido bravo como el de la U y después como que involuntariamente no están tan metidos.
1: Lo que pasa, Tanque, es que presupuestalmente, y hay que ser muy claro, ¿no? Cienciano no está al nivel ni de la U, ni de Alianza, ni de Cristal, o de los equipos que invierten más por presupuesto. Entonces, tenemos un buen equipo, sí, pero tenemos un equipo corto. Que imagínate, jugar dos torneos en simultáneo, que no son tanto los partidos los que te desgastan, son los viajes, las concentraciones, ahí tienen que ver los golpeados, los lesionados. Entonces, sin duda, uno tiende a priorizar un torneo. No te da para jugar los dos al mismo nivel.
2: Uh-huh. Julio, llevándote de nuevo al tema de la altura, sacando un poquito de lo de Cienciano, ¿qué te parece esta iniciativa de la selección peruana de llevar las eliminatorias a Puno y a Cusco?
1: Estoy a favor, pero ojo que no es la solución para el fútbol peruano. Yo creo que estoy a favor en el sentido de que, ¿por qué no? ¿Por qué no jugar 3-4 fechas en altura?
2: Sí.
1: Ya que en el llano no logramos sacar... Lo que pasa, muchachos, es que Lima es la... No logramos sacar... Lo que pasa, muchachos, es que Lima es la sede más fácil de todas, en el sentido de tiene buen clima, hasta buena comida. O sea, sí. No hay ningún factor que te juegue en contra. O sea, Ecuador nos lleva a Quito, Bolivia nos lleva a La Paz, hasta Brasil nos llevó a Goiânia con 42 grados de calor.
2: Sí.
1: Entonces los peruanos somos los únicos que no sé por qué...
2: Y Colombia, no Barranquilla.
1: Colombia, Barranquilla, imagínate, 42 grados de calor también.
2: Sí.
1: Yo estoy a favor de eso, habrá que probar. Yo siento que una altura idónea sería la de Cusco, porque ya irte más arriba también le va a chocar en contra, jugar en contra de los
2: peruanos.
1: Ahora,
2: ¿no es una solución para para el fútbol, evidentemente, para el que crezca el fútbol peruano, pero quizás sí para clasificar, ¿no? O sea, que es el primer paso que hay que pensar. O sea, como estoy pensando más en mediano plazo que en el largo plazo.
1: Sí, para clasificar te va a servir, obviamente, ¿no? Uh-huh. Pero ahí viene otra reflexión. Nos va a alcanzar luego porque justo cuando clasificamos a Rusia, recuerdo haberme encontrado a Gustavo Basalo, amigo, es compañero también.
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1: Estaba preocupado porque decía, Julio, ahora con la clasificación al Mundial, todo el mundo se va a olvidar del real problema del fútbol peruano que tiene que ver con la base, ¿no?
3: Así es.
1: El trabajo abajo. Entonces,
2: el sistema,
1: no lo hicimos esa vez, con todo el apoyo que hubo, ahora clasificando al Mundial, no sé si nos servirá para tomar conciencia de dónde está el problema del fútbol peruano como tal.
3: Y tú estás trabajando hoy, veo por ahí redes, te sigo además, estás trabajando con los chicos allá por Piura, me parece. ¿Hay talento de futbolistas? Porque como hay 7 extranjeros en el campeonato, digo, ¿no hay jugadores? ¿O es que al técnico de menores le gusta la carnecita y no le gusta traer y trabajar y pulir a los chicos?
1: Ambas cosas, Alan. Y tú lo conoces también, ¿no? O sea, conoces, por ejemplo, la realidad de Cristal, ¿no? Yo creo que Lima, la U, Alianza y Cristal son los clubes que trabajan, que realmente invierten en menores. Pero si ese trabajo no es homogéneo, no está descentralizado, esos chicos pues no van a alcanzar su techo porque no llegan a tener la exigencia de vida. Entonces el talento no es el problema, lo que más abunda en el Perú es el talento. Uno levanta una piedra, como dirían en Brasil, y sale un chico con mucha habilidad, con mucho talento. Pero si no hay un trabajo físico, si no hay una buena alimentación, si no hay un trabajo constante, si no hay buena infraestructura, ¿qué se puede pedir a esos muchachos, ¿no? ¿Qué nivel van a alcanzar?
0: Julio, siempre es un gusto conversar contigo. Ojalá que esta noche Cienciano pueda sacar un buen resultado en la Sudamericana.
5: Esta es la hora.
0: Y se pueda seguir palpitando la emoción que genera un equipo como Cienciano. Un abrazo, Julio, que estés bien.
1: Un abrazo, muchachos, se cuida.
0: Gracias. Chao, chao. Julio García estuvo con nosotros hablando un poco de Cienciano, de fútbol en general. Vamos a la pausa y estamos de vuelta.
4: 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Te da la hora. 3:18. 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

0: Muchísimas gracias. Qué linda canción que decía Amor por Internet. Hoy en día muchos se enamoran ya por las redes sociales, por el WhatsApp, por el Facebook.
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0: Hemos venido a cantarte al compás de las guitarras y bandolina.

0: compañero Aquiles Rodríguez Díaz, por Pichigua, a bailar, a bailar.
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historia negra de la historia nuestra, caballero. Y dice así.

0: En los años 1600.
1: Muy buenas tardes, señoras y señores. Ya estamos aquí, tus amigos de
2: Lo Chistoso.
1: Qué buena música en los años 1600, cuando el tirano llegó, ¿no?
2: Así buena, es. Chiqui, la rebelión con el gran Joe Arroyo.
1: Joe Arroyo, tremendo cantante que se fue muy joven. Señoras y señores, ya estamos aquí. Los jóvenes del humor. Bueno, yo me considero joven todavía. Creo que el humor ayuda a mantenernos bien. Y me acabo de encontrar con mi gran amigo Hernán Migoya, un gran escritor. Aquí justo me acaba de obsequiar su libro, Nadie Nuevo Cerca de Ti. Extraordinario libro de mi querido Hernán Migoya.
2: De Hernán para Hernán.
1: De Hernán, de mi tocayo, Hernán Migoya.
2: Hernán para Hernán.
1: De dedicar. Y él habla justamente de eso, del humor también. De Melcochita. Hay que hacerle un monumento ya a Melcochita. Tiene 90 años y ha visto la vitalidad que tiene.
2: Impresionante.
1: Que hay un secreto ahí. El detalle es sonreír, vivir contento.
2: Sí, claro. El colágeno.
1: Y además el colágeno.
2: El colágeno.
1: Marquina, ¿cómo estás, chiquito?
2: ¿Cómo
1: estás? ¿De acuerdo, Hernán, con lo que te digo?
2: Totalmente, ¿no? De acuerdo.
1: Tú también te mantienes chiquito. Tú pareces de 22, más o menos, porque siempre estás con la chispa.
2: Claro, en cambio, mira, Plin todo amargado, parece todo ya un señor de 80 años ya.
3: Sí. ¡No le creas!
1: Tiene 27. ¿Y de cuánto parece?
2: Claro.
1: 27,
2: tío. Me parece como de 50.
1: Sí.
2: se bota, ¿no? Son las 4 de la tarde con 11 minutos. 4 con 11. Bienvenidos a Los Chistosos por la multiplataforma de RPP. Abrazo fraternal a Piura, Arequipa, Chiclayo, Puno, Junín, Iquitos, Pucallpa, Cusco.
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1: Un saludo especial a mis amigos, a mi gente de Pucallpa, de Iquitos. Bueno, en estos momentos hay un paro. Realmente se ha radicalizado, pero desde aquí hacemos votos para que se solucione, que vayan las autoridades del gobierno y de una vez por todas lleguemos a un buen entendimiento, porque el Perú no puede parar.
2: Perfecto, como debe ser. Hoy un abrazo para todos nuestros amigos taxistas y vigilantes, jaladores, todos los chamberos y chamberas de este Perú que siempre están escuchando Los Chistosos y los lechuceros que disfrutan de esta repetición de madrugada.
1: De madrugada, sí, tenemos una gran legión de seguidores por la madrugada.
2: Bueno, atención amigos, siendo exactamente las 4 de la tarde con 12 minutos, directo en directo, y un abrazo para todos los amigos del YouTube, es que son todos unos bandidos, un abrazo fraternal para ellos, directo en directo amigos, nos comunicamos ya mismo con el expresidente Ollanta Humala. Bueno, don Humala, muy buenas tardes. Ya es una realidad, el regreso de Nadine es un hecho. Se aproxima, me imagino usted, con una sonrisa de oreja a oreja, ese abrazo amoroso, esa escena de película romántica en donde dos personas que se han amado tanto y que han sido separadas por circunstancias se vuelven a unir en un solo abrazo. Qué hermoso, ¿verdad?
5: Buenas tardes. Buenas tardes, señor soldado Daniel Marquina.
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5: Aunque usted no lo crea, para mí no es una noticia feliz.
6: 4:14.
5: No, pensé que sí, perdón. Porque ¿sabe qué? El regreso de Nadine va a ser como que yo regrese a prisión.
2: Upa.
5: Porque al regresar Nadine a mi casa, yo entro en arresto domiciliario.
2: Me había olvidado.
5: Voy a estar privado de mi libertad. Y otra cosa, no me gustaría que llegue muy pronto porque todavía no he arreglado la casa, no he hecho los quehaceres del hogar. Ya se me ha acumulado la ropa, tengo que lavar ropa, tengo que planchar. El plumero no lo he pasado como un año que no he pasado el plumero. Ya debe estar lleno de polvo.
2: Opa.
5: Además, tengo que hacer el mantenimiento a los hornos de la pastelería, bakery.
2: Verdad.
5: Así es. Y entonces...
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5: Que llegue muy pronto porque ¿sabe qué? Me acabo de poner el chip de testosterona, el que se puso cachín.
2: Uy.
5: Quería aprovechar.
2: Uy, porlas.
5: Para por lo menos disfrutar de mi libertad.
2: No.
5: Unos días más. ¿Qué voy a hacer con todo lo que ya he adquirido? Por ejemplo, ya he comprado un box en la noche de Barranco.
2: Uy, que un box ahí.
5: Ajá. Y en Barranco Bar también.
2: Pala.
5: ¿No? Y en la discoteca Éxtasis, ¿conoce la discoteca Éxtasis?
2: Uy, sí, claro, claro.
5: Más bien estoy vendiendo un box. No sé si usted está interesado porque ya creo que va a llegar Nadine.
2: Tienes uno de terapia, que a mí me gusta la salsita.
5: De terapia, sí. Ya. También tengo.
2: Ahí quedamos.
5: Te juego uno.
2: De ahí conversamos.
5: Así es.
2: Ya está, perfecto. Bueno, entonces yo le pido disculpas. Yo pensé que esto era de alegría, pero lo único que usted quiere es tiempo para poder tener la casa reluciente cuando ella llegue.
5: Así es, efectivamente. Porque si no, usted no sabe el carácter que tiene mi esposa.
2: Ya.
5: ¿Se acuerda cuando estábamos en el gobierno?
2: Ah, por algo no le decían cositas.
5: Ella daba órdenes. ¿Se acuerda cuando venía y decía, ¿dónde están mis ministros? Yo le decía, oye, ¿cómo que tus ministros? O sea que yo estoy pintado, cállate tú, cállate la boca, me callaba.
2: Claro, claro.
5: Pero a pesar de todo, en mi casa yo tengo la última palabra.
2: Ah, sí, ah, qué bueno, ya está. Atención, cosito que le escriben acá en el YouTube, son tonterías. La última palabra la tiene Don Ollanta.
5: ¿Cuál es la última palabra?
2: ¿Cuál es?
5: Sí, mi amor.
2: Ah, perfecto.
5: Tienes
2: perfecto.
5: Toda la razón.
2: Claro, con su frase célebre, tan difícil es caminar derecho.
5: Sí, es tan difícil caminar derecho. ¿Se acuerda esa frase? Ya quedó. Ya quedó y está patentado. Así que les pido, por favor, que no se estén copiando. Además, le pido a los nuevos gobernantes, a la señora presidenta Keiko Fujimori, por favor, que continúe mi gran obra. Beca 18, Pensión 65, Jali Warma. Todas esas grandes obras.
2: Ahí está.
5: Son de mi gobierno. Ya. Pero gracias a Dios lo ha reconocido, creo, la presidenta.
2: Muy bien, muy bien.
5: Eso es bueno, que no sean mezquinos. Y por otro lado.
2: Usted comenzó la línea 2, ¿se acuerda o no?
5: Claro, yo comencé la línea 2.
2: Y recién ahorita todavía no termina.
5: Todavía no la termina. Así que, bueno, pero igual.
2: Bien
5: saludo,
2: larga, pues, seguro.
5: Saludo que se haya hecho justicia con mi esposa.
2: Muy
5: ¿Cómo
2: bien.
5: Es posible? A una mujer que solo se trabajó por el país. ¿Se acuerda? Ella ha sido premiada como la embajadora de la quinoa.
2: Perfecto.
5: ¿Se acuerdan?
2: Sí, claro, claro.
5: Ella iba a la pampa de la quinoa. Ella era venerada ya y acá la tratábamos mal porque usaba supuestamente ropa de marca. ¿Cuál es el problema? Usaba carteras de marca. ¿Cuál es el problema?
2: Con su plata.
5: ¿No? Con su plata. Es con su plata porque era una luchadora, una trabajadora.
2: Ya está,
5: tío. La criticaron por el vestido como escarapela también.
2: Ya,
5: sí, ¿se acuerdan? Claro. Que le hicieron bullying.
2: Claro, sí.
5: No, pero los peruanos
2: ya pasó. Yo creo que.
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5: Ahora la presidenta Keiko la están molestando por los sombreros. ¿Cuál es el problema? Está agradeciendo sus sombreros.
2: Ya está.
5: Le han regalado nada más. Y está así bien, mi esposa bien. También recibía regalos de gente que la mira. Muchas gracias, soldado Marquina.
2: No, usted. Disculpe, caballero, antes de. ¿El señor que está atrás no es Santauro? No, mentira, no te faltes. No,
5: gracias.
2: Tranquilo.
5: Viejito con ese señor. Tú sabes que con Autauro
2: ya.
5: Somos considerados inseparables. ¿Sabes por qué?
2: ¿Por qué?
5: Porque cuando nos peleamos nadie nos puede separar.
2: Son las 4:17. Nosotros nos vamos a una pausa y regresamos con más. Estos son Los Chistosos.

0: 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Te da la hora. 4:18. 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

0: Seguimos en Los Chistosos, 4 de la tarde con 23 minutos. Y seguimos hablando de política. Estamos con muy buenas tardes, amigos. Soy Fernando Carvalho, primer hermano de Breda Carvalho, y estoy con mi colega periodista Daniel Marquina.
1: ¿Cómo está, don Fernando? Un gusto tenerlo. Don Fernando, disculpe que lo saque del tema, pero ¿le va la salsita o no? Porque estamos hoy día con full salsita de fondo.
0: No, bueno, sí la conozco, así la conozco. Es que yo soy de salsa dura.
1: Ah, pero la salsita cubana no le gusta, no le gusta
0: la timba. Me gusta la salsita, la timba también me gusta, pero la timba en los casinos.
1: Ah, perfecto. Porque justo el expresidente Ollanta me ha jugado unas entraditas para terapia y voy a coordinar con una samba para un 2x2.
0: Bueno, siempre es bueno explorar. ¿Ya? Realmente, te han hablado de las terapias.
1: Perfecto.
0: Encantado.
1: Se apunta entonces.
0: De todas maneras.
1: Ahí coordinamos, don Fer.
0: Yo soy del centro de Lima.
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1: Perfecto.
2: Cuatro.
1: Bueno, 25. Son las 4 de la tarde con 24 minutos. 4:24. Ya que conversábamos en el primer bloque con el expresidente Ollanta Humala, ¿por qué no aprovechar y conversar con otro expresidente? Está con nosotros el señor Alejandro Toledo. Don Alejandro, el Perú entero lo escucha, directo en directo. RPP es suyo. Adelante, don Alejandro.
3: Querido Daniel Marquina, para mí siempre es un honor conversar con gente importante como tú. Gracias. Yo te felicito por tu programa Sabelones. Tú sabes que en Harvard a mí me decían Sabelón.
2: Ah. Marcansaya.
3: Es que yo siempre he sido brillante. Yo llegué por beca. Yo no soy como esos ociosos que les ponían orejas de burro en el colegio. Siempre he sido un alumno sobresaliente, brillante.
1: No le diga.
3: Por eso que llegué a ser profesor en Harvard, académico en Stanford. Oye, he estado en la Universidad de Yale.
1: Sí, pero ¿qué pasó por ahí o también?
3: No sé, en Yale me compré un candado.
1: perfecto. Pero, ¿qué tan ciertos son los rumores que indican que nunca fue profesor, que dio una charla nomás?
3: Cuidado.
1: No, son los rumores.
3: Usted no se deje llevar por fakes.
1: Ah,
3: por favor.
1: Ok.
3: Te pido, por favor, que seas un periodista más serio.
1: Sí, tiene razón, disculpe, don Alejandro.
3: ¿Cómo van a decir eso? Yo he sido profesor en Harvard, he sido académico en Stanford. Y mire, pero también...
1: ¿Lo puedo retar ahorita que estamos conversando un poquito, tipo, hacemos tipo sabelones?
3: A ver.
1: Una preguntita, rápido.
3: ¿Cuál es el premio? Mínimo un etiqueta azul.
1: No.
3: Si no, no juego.
1: Ah, perfecto. Bueno, no nos alcanza.
3: Bueno, ya, haz tu pregunta.
1: Una chiquita nomás. Mira, si un tren de Lima a La Oroya se demora 2 horas y media, ¿qué pasa si este tren lo hace con una potencia mayor a 15 kilómetros sobre coseno de 3x cuadrado más y? La pregunta es: ¿ron, whisky o chela?
3: Bueno, esa pregunta ni se pregunta, pues es el whisky etiqueta azul, nada más.
1: Perfecto.
3: Pero si ese tren falla, usemos el tren de porque.
1: Ya está. Yo sabía que iba a responder.
3: Pero sabe que veo con profunda preocupación que, oiga, están dando libertad, acaban de liberar a la señora Nadine Heredia. Acaban de levantar su pedido de prisión. ¿Y mi esposa Ilian para cuándo? ¿Para cuándo? Hay una cacería de brujas contra mi esposa Ilian. Y no es que ella sea una bruja.
1: No caeré, no caeré en ese chiste bajo, ¿no?
3: Oiga, el señor Vladimir Cerrón también está libre, está free. ¿Y yo cuándo? Aquí siempre ha habido una persecución política. ¿Por qué? Porque yo me enfrenté a la corrupción. Yo me enfrenté a las balas para recuperar la democracia, ¿te acuerdas?
1: Con tu cinta roja, me acuerdo.
3: Oye, las balas me despeinaban, pero yo ahí...
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3: La democracia. Sí, claro. ¿Y así me tratan? Por favor, estoy sufriendo aquí. quiero que ya venga Ilian, porque ¿sabes qué? Hace tiempo que no la veo.
4: Ah, ¿cómo que hace tiempo no la veo?
3: No la veo a mi esposa, ¿qué estás pensando?
4: Ah, ya, perdón, claro.
3: No la veo.
4: También, ¿no?
3: Y tengo abstinencia.
4: ¿Abstinencia? ¿Cómo que no?
3: Abstinencia, no quiero beber algo.
4: Pero que no hay.
3: No hay, oiga, el señor Vizcarra el Lagarto no me invita ni una gota de su ron Zacapa.
4: Uy, qué duro que es.
3: El señor...
4: Pero Castillo te puede haber invitado algo.
3: Me quiso invitar John, que oye, le dije...
4: John.
3: Mira, de whisky etiqueta azul a John, que hay un cambio muy brusco. No, yo no puedo hacer eso.
4: Está bien.
3: Mi cuerpo se va a extrañar.
4: Sí, claro.
3: Estoy exigiendo, si no me dan libertad, por favor, quiero arresto domiciliario en el Melody.
4: ¿En el Melody?
3: Uy, quiero una encerrona. Digo, quiero que me encierren ahí y estar tranquilo.
4: ¡Vala!
3: Pero, oiga...
4: Pero no ha intentado hacer su propia chicha canera.
3: Oiga, no, es horrible la chicha canera. Por favor, eso no lo puedo tomar. Yo no lo paso. Pero... ¿Sabe qué? Sí es necesario que me dé el indulto humanitario.
2: Radio Marcanzaya, te recuerda la hora. 4 y 30.
3: No hay bar cerca a la Diroes. No hay licorería. El delivery no entra a la Diroes porque roban mucho. Ese es un trato inhumano que me están dando.
4: Tiene razón.
3: ¿Usted viviría sin una gota de licor, Marquina?
4: Prácticamente me está saliendo una lágrima.
3: Usted es como yo.
4: Usted que es otro borracho. Respéteme también, señor, por favor.
3: Bueno, muchísimas gracias y nuevamente lo felicito.
4: Gracias.
3: Me gustaría un día participar en su programa Sabelotes.
4: A las 6 de la tarde lo
3: cuando
4: espero.
3: Cuando toque el tema, un felicito al señor Prialé, ¿no? ¿Cuál es su nombre, el señor Prialé?
4: Prialé.
3: Javier Prialé.
4: Que quiere economía en Sabelones.
3: Un extraordinario en la economía.
4: Sí.
3: Hoy va a hablar de esta caída del dólar.
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3: Tú sabes lo que tenemos que hacer ahorita.
4: ¿Qué tenemos que hacer ahorita?
3: Para que el dólar no se dispare.
4: Ah, bueno.
3: No hay que darle una pistola.
4: Ah, ya está.
3: Así es.
4: Entonces, se nota que también es experto. Ah, ya. Está chistoso. Ya está, perfecto. Son las 4 de la tarde con 30 minutos. 4 con 30. Una pausa y volvemos con más aquí en Los Chistosos.

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3: 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Te da la hora. 4:32.
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6: El presidente del Consejo de Ministros, Luis Galarreta, aseguró que la prioridad absoluta del gobierno de la presidenta Keiko Fujimori es salvar vidas ante el impacto del fenómeno El Niño en el Perú.
7: El fundador de Perú Libre, Vladimir Cerrón, afirmó que mantuvo una comunicación cordial con el exmandatario José María Balcázar durante el periodo en que permaneció en la clandestinidad, aunque aseguró que este desconocía su ubicación exacta.
6: El Poder Judicial archivó el proceso penal seguido a
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6: ex jefe de Estado Ollantumala y otros, por el caso de los aportes provenientes de Venezuela y las empresas brasileñas Odebrecht y OAS para financiar las campañas presidenciales de su esposo en los años 2006 y 2011.
7: Julio Breton Eche, vocero de Transportistas Unidos, señaló en RPP que el plan escudo del gobierno es una buena intención, pero resulta insuficiente para garantizar la seguridad de conductores y pasajeros ante ataques contra el transporte público.
6: El Ministerio de la Mujer informó que presentó una denuncia.

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1: Temperaturas. A esta hora Huancavelica tiene 12 grados y por la noche la temperatura será de 7. Jauja registra 17 grados.
2: Radio Marcanzaya la temperatura será te de 11. Recuerda la hora.
1: Además, en Arequipa se registra 21 4. Grados. Se prevé un
3: y
1: cielo
3: 36.
1: Soleado.
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1: Seguimos siendo chistosos. Soy Fernando Carvalho, primo hermano de Brenda Carvalho, y estamos con Daniel Barquina. ¿Cómo te ha afectado el alza del precio de los combustibles?
2: Uy,
1: estás
2: Fernando.
1: Viviendo a pie, has comprado tu bicicleta, scooter, porque sí, de verdad, se está sintiendo la pega, sobre todo en provincia.
2: Sí, sin duda que eso ha afectado y seguirá afectando a todos nuestros hermanos aquí en Perú. Yo tuve la suerte de tanquear hace poco cuando no estaba tan fuerte, entonces estoy con las justas, muevo
1: así
2: el carro en bajada. Lo
1: pongo
2: en neutro.
1: ¿Y cómo es posible que la selva de Pucar, amiguitos, el galón está 30 soles? Es un abuso.
2: 30 soles. Bueno, acá demasiado. En algunos grifos ya está en 26 premium y 22 la normalita, la regular.
1: Pero se supone que la selva, pero creo que están exonerados del IGB. ¿Cómo puede costar tanto? Necesitamos una, como diría Condorito, exijo una explicación. Pero vamos a conversar con el que realmente sabe.
2: Si alguien quiere explicación y con conocimiento de causa, qué mejor que traer al mismísimo señor Velarde aquí, el main de la economía, el cerebro del BCR, el que maneja todo el sistema monetario de nuestro país. Son las 4 de la tarde con 39 minutos, señor Velarde. Bienvenido a Los Chistosos. El Perú entero lo escucha.
3: Buenas tardes, señor Barquín.
2: Buenas tardes.
3: Un saludo a toda su gran audiencia. Bueno, yo también estoy preocupado por esta situación. El alza de los combustibles, el alza de precio de los combustibles. Bueno, ya salió la presidenta Keiko a decir que tenga un poquito de paciencia. Me hizo recordar esa famosa frase del exalcalde de Lima, que era un señor, un caballero de aquellos, el señor Beto Andrade.
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3: Decía, tengan un poquito de paciencia.
2: Oye, le sale muy bien.
3: Yo lo imitaba, señor.
2: Es buen imitador, ¿no?
3: Claro, yo lo imitaba, pero esa era una frase buena. Y se acuerdan cuando el señor Andrade fue a poner orden en el mercado central. Y se acuerda cuando sus cascos azules se replegaron un poco por el temor a los ambulantes. ¿Se acuerda?
2: Claro.
3: Y don Alberto Andrade se paró adelante y firme, con una voz firme, dijo así: ¡avance, carajo!
2: Voy.
3: ¿Se acuerda?
2: Qué buen imitador es.
3: ¿Se acuerda?
2: Señor Velarde, podría, no sé, si es tan amable.

0: podría imitar, porque me he dado cuenta que es bueno imitando, podría imitar al presidente Fujimori. O sea, ¿le salió o no?
1: Y es otro precio, ese es otro precio. Oh, por pero ya, bueno, lo voy a hacer.
0: A ver, a ver.
1: Es una voz muy aguda.
2: Compatriotas,
0: igualito.
2: Espero que apoyen a mi hija.
0: Uy, impresionante.
2: ¿Han visto qué lindo le quedan los sombreros?
1: ¿Qué le pareció?
0: Impresionante.
1: Tengo esa capacidad. Yo soy, como dice, un iluminado. Bueno. Tengo talento para las finanzas. Tengo talento para el manejo del BCR y tengo talento para todo. Así que yo también les digo a los peruanos...
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1: En el estrecho de Hormuz.
4: 4:41.
1: Cerrado el estrecho de Hormuz. Ya le dije, ya lo llamé a Donald Trump. Entonces yo me tuteo con él. Ya le dije, Donald, o me solucionas este problema inmediatamente o no te hablo. Te hago la ley de hielo. Y me dijo preocupado, porque sabe, él se preocupa, porque sabe que él sabe que cuando yo me molesto, yo levanto una ceja y cae Wall Street, cae.
0: Ah, verdad.
1: Las dos bolsas más importantes, como la bolsa de Nueva York y el otro, el Nasdaq, caen inmediatamente y Estados Unidos se va en macarrota. Por eso él tiene temor. Así que en los próximos días se debe estar surgiendo el problema.
0: ¿Cómo? ¿Con perdón?
1: En los próximos días se debe estar surgiendo el problema.
0: Ah, perfecto. Ya está. Ahora, ya no lo voy a molestar más con imitaciones. Le quería preguntar acerca del dólar.
1: Pero ha tenido una leve caída. Sí. Una leve caída. Creo que está en 3.38.
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1: Va a oscilar nada más. Claro. No va a haber una caída estrepitosa. Esperemos que con la llegada de nuevas inversiones, correcto, eso vaya mejorando. Pero quiero hablar del tema de la gasolina. Por favor. Hay grifos que son abusivos. Tú sabes que yo tengo el Cadillac. Tengo mi Cadillac.
0: Yo me imagino
1: como la bestia, como la bestia de Donald Trump.
0: Debe tener unas cañas impresionantes.
1: A mí tengo un Rolls Royce gigantesco.
0: Qué bestia.
1: Antes yo con un ligote de oro tanqueaba. Ahora tengo que usar dos ligotes de oro, que es abusivo los grifos.
0: ¡Apa!
1: Ya se pasa. Pero por eso quiero sugerir a la gente que busque métodos alternativos.
0: Sí, claro.
1: De transporte. Por ejemplo, saque los patines.
0: Ya, ¿no? Está, perfecto.
1: Por ejemplo, yo patinaba en la época, ¿se acuerda? Yo la rocker, ¿se acuerda? Yo patinaba en esa época.
0: Usted hacía roller.
1: Yo iba a la U, a la Pacífico, iba en patines.
0: ¿En patines?
1: Claro. Wow. Que saquen los scooters.
0: Man, ya.
1: Que saquen, por ejemplo, el skateboard. El skateboard también es un buen medio de transporte. Las bicicletas. Que saquen la bicicleta. Que saquen todo. O sea, hay muchas formas. O si no, lo más práctico, plancha.
0: Ah, perfecto.
1: Tira plancha,
0: gorrea.
1: Caminar es lo más saludable. Pregúntele al doctor Emer Huerta.
0: Métete una buena lateada.
1: El
0: problema de la lateada es que caía bonito en estas épocas que había un poquito de frito, ¿no?
1: Claro.
0: Pero ahora está saliendo calor, entonces la gente llega con el polo mojadito, pues, a la chamba. Entonces, en las chambas normalmente los baños deberían estar condicionados para que la gente se pueda cambiar, ¿no?
1: Claro.
0: Debe haber un camerino, al menos, ¿no?
1: Un camerino, claro.
0: Para poder hacer más o menos, tenemos que hacer la famosa lavada de albañil.
1: Claro.
0: Lavas las aletas.
1: Ajá.
0: Y luego te vuelves a poner un polito.
1: Claro, mojadito. Y tienes que hacer lavada de gatito, nada más.
0: Claro.
1: Pero eso no ocurre en el BCR. Tú no sabes cómo es.
0: ¿Cómo es?
1: Oye, por favor, cada director tiene su baño privado con jacuzzi, ¿no? Tiene también sauna, cada uno tiene sauna. Es otro nivel, El cocinero es Virgilio Martínez.
0: Ah, el mismo de Central.
1: El cocinero de BCR. Es otro nivel. Bueno, volviendo al tema de los combustibles,
0: sí.
1: Por favor, busquen métodos, otra forma, ¿no? Porque caminar es muy bueno, te eleva las defensas.
0: Sí.
1: Ayuda al sistema autoinmune.
0: Muy bien.
1: Baja la tensión arterial, esos que sufren son hipertensos, te regulan. Hay que caminar. Después yo camino mucho. El que debe caminar más es su productor. Dígale por favor que camine
0: pero él debe caminar tachosica. Ya, pero bueno, tiene que caminar. Le voy a dar ese consejo cuando lo vea. ¿Qué opina de este mensaje que lo escribe Víctor Loaiza? Dice: está muy cara la gasolina.
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0: Solo me alcanza para con la justa ir a mi trabajo. Ya dejo mi carro ahí en la chamba y me regreso en combi.
1: Bueno, bueno, esa también es una buena alternativa.
0: Es una alternativa.
1: Claro, es una buena alternativa. Pero ya, muy pronto, que no pan el cúnico, muy pronto se va a solucionar todos los problemas.
0: Ah, ya, va a levantar la ceja, mi mamá.
1: Bueno, sí. Paciencia. Muchas gracias.
0: No, a usted, maestro.
1: Buenas tardes.
0: Buenas tardes. Impresionante. Qué impresionante. Son las 4 de la tarde con 45 minutos, 4 con 45. Una pausa. Y al regreso, viene Junior Silva. No, no, no, no le vayan a decir pollo gordo que a él no le gusta. Es el señor Junior Silva, gran actor, que nos viene a contar sobre una próxima película que se estrena hoy mismo. Así que prepárate, quédate aquí en Lo Chistoso, ya volvemos.

0: 4:45.
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0: 4:49.
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15: Seguimos en Los Chistosos. Soy tu Coque y Benahún del Perú. Y aquí estoy con mi hermano gemelo, el otro Coque.
16: Hola, ¿cómo estás?
15: ¿Cómo estás?
16: Ay, lluvia de coquis.
17: Lo doble.
15: Ay, qué rico. Se salió el mar.
16: Ay, me
15: invadieron la avenida de Arequipa y aquí están los dos coquis para entrevistar.
17: Y un poquito de lince también.
15: Ah, sí.
16: Ay, cómo le encanta.
15: Para dar la bienvenida.
17: Una de rizo, claro.
15: Para dar la bienvenida a un talentosísimo actor con una larga,
17: ¿qué?
15: Pero larga trayectoria. historia.
16: Claro que sí.
15: Ay, Dios mío,
16: comenzó de muy chiquito.
15: Claro.
16: Ay, debutó que... chiquitito.
15: Y debutó en una tabla, ¿no? En las tablas, mejor dicho. En las tablas. Así es. Hizo radio. Bueno, ha hecho de todo. Ha radio, televisión. Ha estado en la serie más exitosa.
16: Oye, está en todas.
15: Ajá, en radio también.
16: Pero ahora saldrá en una película.
15: Ay, no, el Club de la Seducción. Está con nosotros Junior Silva. Bienvenido.
16: Bienvenido, Junior.
2: Gracias, gracias, gracias de verdad. Discúlpenme, tengo que decirlo. Yo sé que un montón de gente se lo va a decir, pero venir acá me ha dado una nostalgia muy grande.
15: Claro, claro que sí.
2: Me da nostalgia, yo sé que ustedes, es difícil, pero sí, tengo que decirles antes de empezar que me da mucha nostalgia y creo recordar que Manolo fue, creo, el último personaje que, a quien imitó.
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15: Ay, sí,
3: 4
15: también, bueno, lo
3: y 52.
15: Yo estoy en su lugar, ocupando su lugar. Yo sé que desde arriba él los está viendo y siempre disfrutando. Y él también, estoy
2: quiere
15: seguro.
2: Y quiere divertirse,
15: claro,
2: que nos divertamos.
15: Claro que
2: todos,
15: sí.
2: Que nada. Eso es lo único que quería decir, pero sí, me da mucha nostalgia. Así que vamos a hacer quiero hacer un buen programa.
16: Han venido directamente a verte, a decirte exclusivamente que qué bien te queda la barba.
15: Ay, sí.
2: Ah, gracias.
16: Sí,
2: ¿sí?
16: Sí,
2: ¿de verdad?
16: Te queda bien la barba.
2: Y eso que yo dejo la barba justamente para taparme la papá.
16: Pero por eso, la
2: pero,
16: tapa muy bien la papá.
2: Bien. El corte, el look
16: sí,
2: y
16: sí,
2: todo.
16: Sí, todo, todo.
2: Es que ya voy a cumplir 40.
16: Estás perfecto para el Club de la Seducción.
2: Pues. Exacto. Es que, escúchame, que ya voy a cumplir 40. Creo que uno se pone un poquito más como el vino, ¿no?
15: Claro.
2: Sí, me lo acaban de decir.
15: Te queda muy bien la barba. Pero
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15: Está igualito a Peluchín, dicen. Ay, no, no seas malo. Tú eres más guapo no, que Peluchín.
2: Me han dicho Luciano Massetti en la calle.
16: Luciano Massetti. ¿No? ¿No? De repente te han dicho Maceta. Te has escuchado mal.
2: Sí, sí, le repente has escuchado mal. Me dicen acá rato, pero le digo, ya no puedo decirle a la gente que no y que se,
15: claro,
2: que se rompa. Le digo, claro, sí, soy Luciano, te cocino algo, le pongo una foto.
16: Le hace su huevo frito y le hace un abrazo.
15: Pues. Claro. El actor es así, pues.
2: No, no soy... quitarle la ilusión a la gente que
15: claro,
2: que soy Luciano Massetti.
15: Claro que
16: más
15: sí.
16: Bien la gente dice, ¿cuándo devuelves a Woody? No es el que se robó a Woody, por
2: ya
16: favor.
2: Me dicho, ya,
16: por
2: ya
16: favor,
2: me dicho.
16: Un poco de respeto. Es el señor Junior Silva.
2: Ay.
15: Bueno, cuéntanos de esta película.
16: Era una película, el estreno. Pero en realidad es el estreno del
2: tráiler. Hoy ha salido el tráiler en todas las plataformas, en el YouTube, pueden buscarlo como el Club de la Seducción. Es una película, una comedia, tiene parte de aventura, tiene parte de drama, pero es una película que se grabó hace tiempo. Se escribió el guión desde la pandemia. Él es también el director. Rodrigo es el Viaña, es uno de los directores y actores también. Está Marcelo Oxenford, está mi amigo Franquito Penano, Leslie Stewart, estoy yo, y es la historia pues de dos personas, de cómo pues personajes que se encuentran, Arturo, que se llama él. Pues,
16: obviamente
2: es,
16: nuestros televidentes y nuestros amigos de YouTube están disfrutando con parte del tráiler. Y a los amigos de la radio les contamos que si quieren disfrutarlo lo pueden hacer a través de la plataforma de YouTube.
2: Mira, ahí está, yo soy el mejor amigo de Arturo. Este chico, lamentablemente, migajero, su flaca lo deja porque un día encuentra una beca, gana una beca de actuación en Londres y le dijo, la beca, chao, se fue.
16: Migajero como Plin.
2: Y le quiso rogar, y entonces yo soy el amigo, el caverna, me llamo el caverna porque hablo y digo cualquier cosa, digo cosas cavernícolas, y le digo, pero consigue a alguien, pues, estate con alguien. El amigo que le dice, un clavo saca otro clavo, ya deja de pensar en la chica. Y lo lleva pues a conocer a esta chica, y en paralelo hay otro chico que es el director también, que es el que actúa, que pierde, él necesita un carro para poder venderlo y pagar el matrimonio a su hermano, y él se lo lleva a un tono y los pirañas lo desmantelan. Entonces necesita conseguir 20,000 y es por eso que se va donde Marcelo Oxenford para poder enseñar el Club de la Seducción, para poder encontrar una sugar.
16: Esta es una comedia.
2: Es una comedia, obviamente. Pura. Necesitamos mucha comedia.
16: ¿Y la sugar es Leslie Stewart?
2: No, por 2 añitos más sí, pero casi no llega. Pero entonces él trata de hacerlo, y es Marcelo quien les enseña a los dos pues a poder resolver pues sus las personalidades y puedan pues ser felices, ¿no? Entonces de eso trata. Es una comedia que es para toda la familia también. Se estrena el 22 de octubre y tienen que ir.
16: Perfecto.
2: Pueden ir todos.
15: Buenas tardes, sobrino. Soy Peter. ¿Quién soy yo?
2: Papá.
15: Coquita.
2: No. con papá.
15: Entonces, pues, hermano. Bueno, mira.
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15: No me hayan llamado a esta, para esta película de la vida. ¿Qué pasó, sobrino? Tú sabes que yo vengo de Histrión. Yo no soy cualquier improvisado en la actuación.
2: Pinocho, produjeron, pues, Histrión.
15: Claro, con Pinocho prácticamente. Ya, cuando la tierra estaba caliente, ya estábamos.
16: Claro, Rodolfo Felpo Carrión, también. Elmer,
15: fue el Purini, claro.
2: Los tres fundaron Histrión, creo.
15: Claro, fundamos Histrión.
2: Y una de sus primeras alumnas, si no me equivoco, fue Irma Mauri.
15: Irma Mauri.
16: Mira,
2: mira. Secretaria, era claro. Secretaria metro 20 con tacos.
16: Impresionante.
15: Pero has visto esa capacidad histriónica que tiene claro. Doña Nelly, ¿se acuerda?
16: Claro.
15: Doña
16: Nelly, cuando la tierra estaba tibia.
15: Así es, pero claro, sobrino, claro. Te felicito. Siempre eres un éxito como actor porque sigues mis consejos
2: y
15: de la vida.
2: Te extrañamos en la serie.
15: Claro. Y esos que dicen que soy narigón es mentira. No soy narigón, lo que pasa es que tengo la cara muy atrás. ¡Ah!
16: Buena, mi tío, buena. Bueno, para la gente, importante repetir, hoy salió el tráiler, pero la película, claro, ¿cuándo se estrena?
2: Hoy día se estrenaba el tráiler.
16: Sí, claro.
2: Lo han dicho dos veces porque está con un cargo de conciencia.
16: No, sí, tienes razón.
2: No, hoy día se estrena el tráiler en todas las plataformas, el Club de la Seducción, y el día 22...
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16: Sale el tráiler,
5: 4:58.
2: A ver, es lo bueno de hacer comedia, es que la pueden fregar y la gente dice, no, este choquero, fe, no la fregamos.
16: No, en serio, me cometí un error, le pido disculpas al señor Junior Silva.
2: No tiene nada que ver.
16: Y hoy, estreno del tráiler. Y el 22 de octubre. Pero no, pues, y el 22 es la película.
2: Sí, hoy el tráiler ha salido en todas las plataformas para la película que se va a estrenar el 22 de octubre.
16: Perfecto.
2: El Club de la Seducción está muy divertida. Vayan en familia, diviértanse en esta coyuntura en que la gente está un poquito sensible últimamente por el tema coyuntural. Pero vayan porque es una alternativa para poder divertirse y sobre todo para apoyar al cine peruano que se necesita.
16: Y que es tan importante apoyarla en esa primera semana, ¿no?
2: Exacto.
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2: Depende mucho de la afluencia. Si se va muy bien, te ponen más salas y claro. Obviamente es un negocio.
16: Claro, para que la gente entienda más o menos, exacto. Ahorita no hay sala que no den Spider-Man. ¿Por qué? Porque todo el mundo quiere ver.
2: Exacto. Y si yo quiero, soy una empresa, quiero que la gente venga, voy a poner más Spider-Man. Claro. Así que depende de eso, ¿no? Depende de eso. Y también van a estrenarse muchas películas peruanas también. Y la idea es que se apoyen porque no solo le dan chamba a los actores, hay un staff de técnicos que no solamente no trabajan en televisión. No es lo mismo trabajar en cine que en televisión. Entonces son técnicos que se dedican netamente al cine. Entonces también se le da chamba a ellos si es que se promueven.
16: Tío Melcochita.
18: Buenas tardes, señor. No se va. Bueno, sí,
16: no importante. Le diga mi querido.
18: No se le puede.
2: Acepto, yo estoy bien, yo soy bien. Ya me han hecho varias.
18: No se le puede acá, señor. Al señor, no, después le pongo chapa. No, yo cuando hice mi película, ¿se acuerda? Sí. Cometí el error de poner no vayan.
16: Ah, y la gente te hizo caso y nadie fue.
18: Nadie fue.
2: Claro, con un ángel y un diablo, con una cosa
18: así. Claro. También mi compadre Barraza hizo pues, el pequeño seductor. Pero fue entre pico y naja.
16: Fue caro, fue un poco movidic,
18: Y se fue de carabina.
2: Lo hizo entre pico y naja, en general. Ahí fue la van premier, de verdad.
18: Así es, mi querido Junior Silva. No te voy a poner chapa.
2: Pero ¿con qué?
16: No, Junior.
18: No te prendas a mi querido.
2: Pero están todos invitados, chicos.
18: Chorro de honor. ¡Ah!
2: Bueno, como les digo, hay que apoyar al cine peruano y de todas maneras se van a divertir. Como les digo, el humor es familiar, pueden ir todos los chicos desde los 5 hasta los 87 años, así que mi tío Melcochita puede ir también, de todas maneras. Sí. Y nada, vayan y sé que la van a pasar.
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